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0: Dice el Salmo 1: Bienaventurado el varón que no anduvo en consejos de malos ni en sillas de escarnecedores se ha sentado. Esta es una canción que Lili me robó, no, no es cierto, se la dimos en su proyecto, pero me gusta mucho y se llama Bienaventurado. ¿Cuántos bienaventurados hay aquí en esta noche? Somos bienaventurados cuando guardamos su palabra, cuando meditamos en ella, cuando estamos en su presencia, somos bienaventurados.
1: Hay un solo lugar donde queremos vivir, es aquí en tu presencia, Señor.

Aleluya. Aleluya. Oh, su misericordia es para siempre, mi hermano. Su misericordia es para siempre, dice la palabra. Siempre que el pueblo ganó una batalla, y siempre que el pueblo iba a pelear, siempre cantaron. Pero interesantemente, siempre mencionaron la misericordia de Dios. No el gran poder que está en nosotros, sino el pueblo cantaba: bendito sea el Señor, porque su misericordia es para siempre.

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1: ¡Dáselo fuerte! Alza esos brazos conmigo y decláralo esta noche. Te lo quiero recordar. No estamos cantándole a un filósofo. No le estamos cantando a un pensador. Estamos cantando a ese que creemos que se levantó de entre los muertos y vive en nosotros. Él es el Señor. Él es el Señor.

¿Qué sucedería si Cristo decidiera instalar una contestadora telefónica automática en el cielo? Imagínate rezando y escuchando el siguiente mensaje. Gracias por llamar a la casa de mi padre. Por favor, selecciona una de las siguientes opciones. Presiona 1 para peticiones. Presiona 2 para acciones de gracias. Presiona 3 para quejas. Presiona 4 para cualquier otro asunto. Imagínate que Dios usara la excusa tan conocida. De momento, todos nuestros ángeles están ocupados atendiendo a otros clientes. Por favor, manténgase rezando en la línea y su llamada será atendida en el orden que fue recibida. ¿Te imaginas obteniendo este tipo de respuesta cuando llames a Dios en tu oración? Si deseas hablar con Gabriel, presiona 5. Con Miguel, presiona 6. Con cualquier otro ángel, más presiona 7. Si deseas que el Rey David te cante un salmo, presiona 8. Si deseas reservaciones para la casa de mi padre, simplemente presiona Juan, seguido de los números 3, 1, 6. Si deseas obtener respuesta a preguntas necias sobre los dinosaurios, la edad de la Tierra, dónde está el arca de Noé, por favor espérate a llegar al cielo. ¿Te imaginas lo siguiente en tu oración? Nuestra computadora señala que ya llamaste otra vez hoy. Por favor, cuelga inmediatamente y despeja la línea para otros que quieran también rezar. Nuestras oficinas estarán cerradas el fin de semana por causa de Semana Santa. Por favor, vuelve a llamar el lunes. Gracias a Dios que esto no sucede. Gracias a Dios que le puedes llamar en oración cuantas veces necesites. Gracias a Dios que a la primera llamada Él siempre te contesta. Gracias a Dios porque en Jesús y con Jesús nunca estará la línea ocupada. Gracias a Dios que Él nos responde personalmente y nos conoce por nuestro nombre. Gracias a Dios que Él conoce nuestras necesidades antes de que se las manifestemos. Gracias a Dios porque de nosotros depende llamarle en oración.

0: Son las 9 en punto.
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0: estamos seguros en ti.
1: Gracias por el amor inconfundible, incontrolable de nuestro Señor Jesucristo.

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0: las 10 en punto.
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0: Señor, esta noche.
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0: Queremos decirte que queremos sentirte. Que sin ti, Señor, somos como la pluma en el viento. Que sin ti somos como arena en el desierto. Que sin ti somos como pez que nada sin agua. Levante sus manos al cielo y con sus propias palabras dígale: Señor, te quiero sentir.

Si puede repetir después de mí, Jesús, gracias por darme tu vida, por darme tu amor. Habita en mi corazón. Yo te invito a que tú entres a mi corazón. Hazte vida y realidad en mi corazón. Perdóname. Dígale, perdóname, porque te he fallado. Pero sé que en ti, solamente en ti, está mi fortaleza y mi auxilio. ¿Alguien puede decirme? ¿Alguien puede decir amén? Nos vamos ya.

Señor, al que está en el trono, toda gloria, todo poder, toda autoridad. A ti, bendito Cordero que venciste. A ti el primero y el último. Todo honor, el imperio y la majestad por los siglos de los siglos. Aleluya. Aleluya. Poderoso en majestad y reino.

0: Son las 11 en punto.
1: Adora.
0: 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Un mensaje de poder y amor. ¿Alguna vez has sentido que no eres la persona correcta para llevar a cabo algún trabajo? ¿O quizás sentido que no tienes la suficiente experiencia o la habilidad necesaria? Por supuesto que sí, todos lo hemos sentido. Bienvenido a Esperanza Diaria, la transmisión en audio del ministerio del pastor Rick Warren. Estamos en la serie titulada La manifestación de tu misión de vida, en donde el pastor Rick nos sumerge en el libro de Jonás y nos muestra que sin importar lo grande que se vea la tarea a la cual nos está llamando, no debemos huir de ella. ¿Has estado en una situación donde te sientes rebasado, abrumado, o donde te sientes rodeado de depresión, de conflictos, de angustia o de culpa? En otras palabras, ¿qué haces cuando te sientes sin esperanza? El día de hoy en Esperanza Diaria, el pastor Rick nos habla del capítulo 2 del libro de Jonás y nos da 7 cosas que debemos hacer cuando no tenemos esperanza. Escuchemos al pastor Rick en la primer parte de la enseñanza titulada ¿Qué hacer?

0: hacer cuando te sientes sin esperanza?
1: En el mensaje anterior, vimos que hay tres formas de aprender. Aprendemos por experiencia, por explicación o por ejemplo.
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1: es la tercera, porque así no tienes que cometer los errores que cometieron otros. Y podemos aprender de ejemplos de éxito y también de los errores de otras personas. Podemos aprender de buenos y de malos ejemplos. Y ahora veremos el libro de Jonás y aprenderemos de un mal ejemplo, que después resultó ser algo bueno. Jonás tenía una misión por parte de Dios, pero se fue en dirección opuesta. Dios le dijo, ve allá, y Jonás dijo, no. A lo que Dios le contestó, ah, no. Esa es toda la historia de Jonás. Dios tiene una misión para tu vida. Y eso es lo más importante que tienes que saber, tu misión de vida. ¿No quieres que tu vida un día termine y luego te encuentres frente a Dios, ahí en el día del juicio y Dios te diga, y bueno, ¿cumpliste la misión que te di en la tierra? Y tú contestes, oh, ni siquiera sabía que tenía una. ¿O creías que estabas en la tierra para vivir por ti y nada más? No. Dios tiene una causa mayor, un propósito, una meta, una misión para tu vida mucho más allá de hacer dinero, de jubilarte y después morir. No estás aquí para algo tan pequeño. Dios tiene una misión de vida para cada uno de nosotros. Y hoy veremos cómo Jonás, en el capítulo número 2 de su libro, quería escapar de su misión. Dios le dijo, quiero que vayas a Nínive, que entonces era la capital de Asiria, y quiero que le des este mensaje a los habitantes. Él estaba a 550 millas al este, en Israel, donde vivía, y Jonás decide irse en dirección opuesta, tan lejos como pudo de esa misión que Dios le había encomendado. Así que toma un bote que se dirige a Tarso, que es un puerto en la costa de España. Son 2,500 millas en dirección contraria. La semana pasada vimos 10 lecciones que podemos aprender de nuestra misión de vida. Pero cuando queremos escapar de Dios, todo va en picada y nos generará todo tipo de problemas. Vimos los problemas que Jonás enfrentó. Todo iba de mal en peor. Se sube al barco y se ve envuelto en una enorme tormenta ahí en el Mediterráneo. Luego, los navegantes lo tiran por la borda para después ser tragado por un pez enorme. Y recuerden que vimos que la palabra ballena no se menciona en la historia. Y hemos escuchado que Jonás fue tragado por una ballena. Pero para empezar, una ballena no es un pez, es un mamífero. Y Dios sabe la diferencia. Si no hubiera sido una ballena, los marineros no habrían sabido la diferencia o si era un mamífero. Pero muchos científicos piensan que lo más probable es que haya sido el pez más grande conocido en el océano, el tiburón ballena. Y si ven una fotografía del tiburón ballena, comparado con un camión, son bastante similares en tamaño, son de unos 12 metros, y si un camión puede con 40 pasajeros, un tiburón ballena puede cargar a un hombre. Y los tiburones ballena son totalmente inofensivos para los humanos porque son filtradores de alimento. Comen micronutrientes. No necesitan tener dientes como la mayoría de los tiburones, porque ellos no necesitan morder para obtener su alimento. Solo comen micronutrientes. Así que fácilmente uno pudo haberse tragado a un humano. Y la Biblia no dice dónde vivía Jonás o dónde murió. Y pudo haberlo resucitado de haberlo querido, pero esa fue su historia. En verdad, pueden buscar una imagen que compare el tamaño de un tiburón ballena con el de un humano. Y hay fotos reales así, porque la gente nada a su alrededor porque son inofensivos para los humanos. Y terminamos el primer capítulo de Jonás con este versículo. Entre tanto, el Señor había provisto que un gran
2: más
1: pez
2: música,
1: se tragara a Jonás.
2: Eso suena en voz de
1: a un
2: Dios
1: pez
2: personalizado.
1: Y no creo que tengas problemas en creer que algo así haya pasado si crees que Dios creó el universo entero, el océano y cada animal que habita en él. Dios pudo haber hecho un gran pez personalizado, con una sala de espera, una cocineta y aire acondicionado para Jonás, de haberlo querido. Y si tienes un problema con que Dios haga algo especial, tienes un problema con el mundo. Pero ese es otro tema. Regresemos al versículo que dice, el Señor había previsto que un gran pez se tragara a Jonás. Y Jonás estuvo dentro del pez durante 3 días y 3 noches. Una vez escuché a una pequeña siendo desafiada por un escéptico. Él le dice, ¿cómo Dios va a crear un pez que se pueda tragar a un humano? La niña dijo, yo qué sé, no soy Dios, pero cuando llegue al cielo le voy a preguntar a Jonás cómo le hizo. A lo que el hombre le contestó, ¿y qué pasaría si Jonás no fue al cielo? Si se fue al infierno. Y la niña le contesta, entonces tu misión será preguntarle. Y una de las cosas que tenemos seguro es que esto no es una fábula, a pesar de que muchas personas crean que así es. Pero Jesús dijo que fue una historia real. De hecho, la Biblia dice cientos de años después, porque había algunos religiosos estudiantes que no creían que Jesús fuera quien decía ser. No creían que era el Hijo de Dios. Y como no creían lo que decía, le pidieron que hiciera un milagro. Lo retaron. A lo que Jesús contestó en Mateo 12:39, solo una generación maligna y adúltera exigiría una señal milagrosa, pero la única que les daré será la señal del profeta Jonás. Permítanme explicar lo que Jesús dijo. Jesús hizo muchos milagros para las personas que creían en él, para los que tenían fe en él, y así les recompensó su fe con milagros. Sanó a personas, los levantó de entre los muertos, hizo todo tipo de milagros para la gente que creía en él. Pero Jesús no iba por la vida presumiendo lo que podía hacer. No lo hacía para convencer a los escépticos. No estaba haciendo cosas que probaran quién es él para las personas que no creían. Él sabía que ellos solo querían que estuviera probándose una y otra vez. Y por eso les dice que la única señal milagrosa que van a tener es la de Jonás. El siguiente verso dice en Mateo 12:40, así como Jonás estuvo dentro del gran pez 3 días y 3 noches, así yo también, el Hijo del Hombre, estaré dentro de la tumba 3 días y 3 noches. Les dice que va a resucitar, y eso es lo que ahora llamamos Pascua. Continúa el verso 41 y dice, en el juicio final, la gente de la ciudad de Nínive se levantará y hablará con ustedes para que Dios los castigue, porque esa gente sí cambió de vida cuando oyó el mensaje que les anunció Jonás. Pero ustedes oyen mi mensaje y no cambian, aunque yo soy más importante que Jonás. Ahí les está explicando quién es él. Les dice que el que está hablando con los presentes es mayor que Jonás y que aún así se niegan a acercarse a Dios como la gente de Nínive. Y ahora nos vamos a la segunda parte de la historia de Jonás, que en total se divide en 4. En la primera parte, Jonás huye de Dios. La segunda parte, Jonás regresa a Dios. Después de ser aventado por la borda y ser tragado por un pez, y así, en lo más profundo de su desesperación, hace una oración. ¿Qué tiene que ver esto con la misión de tu vida? Bueno, nos dice 7 pasos a seguir cuando te sientes sin esperanza. Así como Jonás.
2: 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Y
1: espero que no te encuentres en esta situación en este momento. Como su pastor, en verdad espero esto. Pero si tienes oportunidad, toma notas porque probablemente vas a necesitar lo que voy a compartir ahora. Porque un día vas a perder a un ser querido o vas a escuchar una terrible palabra como cáncer. Un día vas a tocar fondo y vas a necesitar saber qué hacer cuando te sientes sin esperanza. Y como mencionaba en el mensaje anterior, vimos que Jonás es arrojado por la borda y está por ahogarse mientras Dios está preparando un gran pez que se lo trague. En el capítulo 2, llegamos al mensaje de qué hacer cuando nos sentimos sin esperanza. ¿Alguna vez has estado en una situación que sientes que te traga, no un pez, sino que alguna situación te absorbe y sientes que la depresión te sumerge, te rodea el conflicto o la culpa, la preocupación o algo así? ¿Vas a saber qué hacer? La Biblia nos dice, ¿qué hacer cuando nos sentimos así, sin esperanza? Número 1. Cuando toques fondo, busca a Dios. Cuando toques fondo, busca a Dios. Todo este capítulo, el capítulo 2, es una oración. Es Jonás orando mientras se está hundiendo en el océano. Está siendo tragado por un pez enorme y no sabe qué está pasando. Durante el capítulo entero no sabe qué le está pasando. Se está hundiendo. Cuando toques fondo, busca a Dios y ora. Eso dice Jonás en el capítulo 2, verso 1.
0: 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Efesios capítulo 2, verso 10, dice: Somos creación de Dios, creados en Cristo Jesús, para hacer las buenas obras que Dios de antemano ya había planeado. Dios tiene un plan trazado para tu vida. Tiene un propósito para ti más grande del que te imaginas. A esto lo llamamos tu misión de vida. Antes de que nacieras, antes de que fueras concebido, incluso antes que el mundo existiera, Dios ya había planeado lo que quería que hicieras con tu vida. El problema es que la mayoría de las personas nunca descubre su misión de vida. Por tanto, no la puede cumplir y andan por la vida caminando sin sentido. Cuando entiendes lo que Dios quiere que hagas, entonces tu vida tiene propósito. Si desconoces tu misión de vida, tu vida carece de sentido. Por esto, el pastor Rick ha elaborado una serie titulada La manifestación de tu misión de vida. La palabra manifestación muchas veces no es comprendida, pero quiere decir entendido, comprendido, que tiene claridad o ver lo que realmente es. En esta serie, el pastor Rick quiere que entiendas, comprendas y que tengas claridad en cuál es la misión de Dios para tu vida aquí en la tierra. Durante estas enseñanzas, el pastor Rick dará respuestas a las preguntas: ¿Qué haces cuando has causado una tormenta? ¿Qué haces cuando algo se ve sin esperanza? ¿Qué haces ante una segunda oportunidad? ¿Y qué recuerdas cuando las cosas no salen a tu manera? 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
0: 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Ahora, volvamos con el pastor Rick y escuchemos el resto del mensaje del día de hoy.
1: Entonces, Jonás oró al Señor su Dios desde el vientre del pez. Si tomas nota, circula Jonás oró. Hoy estaba leyendo eso y pensaba en algunas iglesias que tienen una cena de pescado a la semana y luego de la cena una reunión de oración. Y es gracioso, porque en esta ocasión, después de que el pez cenó, Jonás oró. Fue un poco diferente. ¿Cómo crees que Jonás se sintió en esa situación? Bueno, él tocó fondo. Jonás hace lo primero que le viene a la mente. Voltea hacia arriba. Cuando toques fondo, voltea hacia arriba y ora. Y muchas personas dicen que si Dios tiene planeada nuestra vida, ¿por qué deberíamos orar? Y es una buena pregunta. ¿Por qué, si Dios ya planeó todo, si Dios está a cargo y tiene el control, ¿por qué debemos orar? La respuesta es porque Dios, en su sabiduría y soberanía, no solo percibe los fines que quiere ver en tu vida, ni los fines de su voluntad, lo que busca lograr, sino que también percibe los medios. Dios quiere involucrarnos en su plan, y parte de su plan es utilizar la oración para conseguir lo que pretende hacer. Y parte del plan de Dios es utilizar nuestras oraciones para lograr lo que ya está establecido que se logre. Esto es invitarnos a ser sus socios, y eso es un privilegio, porque Dios pudiera hacer todo lo que quiere lograr sin una sola oración. No necesita que oremos, pero Él ha elegido involucrarnos en nuestra propia vida. Ha decidido que tengas voz en tu vida, en nuestra vida y en la dirección del mundo. Y hay cosas que Dios solamente hace si nosotros oramos. Y Él ha predicho lo que quiere que hagamos con nuestras oraciones. Nos quiere involucrar. Hay cosas y algunos tipos de problemas en la vida que vamos a tener y que la única forma de enfrentarlos y de resolverlos va a ser orando persistentemente al respecto. Y no hablo de orar una vez y darlo por hecho, porque si oras por algo una vez y ya, en realidad no te importa mucho. Pero si en realidad quieres que algo pase en tu vida, tienes que orar una y otra vez por ello. ¿Y por qué crees que Dios espera a responder nuestra oración? Porque Él pudiera contestar nuestras oraciones instantáneamente, pero no lo hace. Él deja que ores. ¿Por qué? Porque primero quiere que distingas entre lo que es un deseo real y lo que es un capricho tuyo. Cuando mis hijos eran chicos y eran temporadas de Navidad, íbamos a las tiendas y ellos me decían,

0: que quieren esa misma cosa, puedo notar que no es solo un capricho, sino que en verdad quieren eso. Y Dios dice que si no te molestas en orar por eso que quieres más de una vez, en realidad no lo quieres. ¿Quieres un esposo? ¿Quieres otro trabajo? ¿Quieres sanar? ¿Qué quieres en la vida? ¿Te importa lo suficiente como para seguir orando al respecto hasta que Dios te responda? Dios está probando tu fe. Está más interesado en hacer crecer tu fe que en contestar cada pequeña oración que tengas. Dios no es una máquina dispensadora en la que pones tu oración y jalas la palanca e instantáneamente obtienes lo que quieres. Una máquina dispensadora te da lo que pidas, aunque pudiera matarte. Pero Dios no te va a dar algo que pueda dañarte. Pero hay problemas en tu vida que no se van a resolver hasta que voltees a ver al cielo y ores persistentemente. Puedes intentar todo lo demás, pero no va a suceder. Dios está esperando que ores. Una vez, uno de los discípulos de Jesús se acercó y le dijo que había una persona con un mal espíritu en él. Y le comenta que intentaron orar por esa persona, pero que no había sanado. Entonces le pregunta, ¿por qué no pudimos sanarlo? Estamos muy avergonzados. Estábamos frente a muchas personas. Y Jesús les contesta. En Marcos 9, 28 y 29 dice así. Sus discípulos le preguntaron en privado, ¿por qué nosotros no pudimos expulsarlo? Esta clase de demonios solo puede ser expulsada a fuerza de oración, respondió Jesús. ¿Y qué nos dice Jesús aquí? Hay algunos problemas en tu vida en los que puedes intentar soluciones humanas, pero no vas a poderlo resolver. Hay problemas en tu vida que están tan profundamente arraigados en tu pasado, en tus traumas, que tienen raíces muy profundas, que la única forma en la que les vas a poder dar solución va a ser por medio de la oración. Y este es un punto de inicio, y Jonás hace bien este punto. ¿Lo arrojaron por la borda? ¿Qué es lo primero que hace? Voltea hacia arriba y comienza a orar. Dios espera a ver qué tan persistente eres en la oración. Lo segundo que Dios quiere que hagamos es lo que hizo Jonás. Cuando te sientas sin esperanza, ora apasionadamente. Ora apasionadamente. Hay ciertos tipos de oración que Dios responde y hay otros tipos con los que Dios se aburre. Él se aburre con las oraciones trilladas, memorizadas, mecanizadas, las metódicas, las automáticas. Hay veces en las que decimos oraciones y las tenemos tan mecanizadas que parece un cliché. No me desampares, ni de noche ni de día. Bendice los alimentos y ayuda a compartirlos con los que tienen menos que comer. Y así, ni siquiera estamos pensando en lo que decimos porque lo hemos dicho tantas veces. Y como padre, cuando un hijo viene y te dice alguna vez, sabes que no lo dice en serio, pero cuando te pide algo apasionadamente y con emoción, es muy diferente. No puedo imaginar a Jonás siendo arrojado por la borda y luego tragado por un pez diciendo, no me desampares ni de noche ni de día. Incluso dudo que estuviera orando, Padre nuestro que estás en el cielo, santificado sea tu nombre. Primero que nada, Jesús no nos había enseñado eso aún. Y segundo, seguro que estaba gritando, Dios mío, te necesito, necesito tu ayuda en ese instante. Seguro estaba clamando y oraba apasionadamente. Estaba desesperado, frenético. Y Dios contesta oraciones desesperadas, frenéticas, agitadas.
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0: ¿Cuándo fue la última
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0: vez
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0: oraste apasionadamente? Dios escucha las oraciones en medio de una crisis. Jonás 2:2 dice, en mi gran aflicción clamé al Señor y Él me respondió. Él oró apasionadamente. Clamar conlleva pasión. ¿Cuándo fue la última vez que clamaste a Dios? No un, hola Dios, ¿cómo estás? Espero que estés teniendo un buen día. El mío también fue bueno. Gracias y hasta mañana. 10:4. Y se vuelve algo aburrido y monótono cuando hacemos oraciones superficiales y de rutina. Solo son palabras, no significan nada. Me alabas con tus palabras, pero no con tu corazón. Solo verbalizas banalidades. Dios dice, cuando me hables, quiero escuchar lo que hay en tu corazón. No quiero que me digas lo que crees que tienes que decir, lo que aprendiste en la escuela bíblica o en el catecismo. Quiero que me digas lo que está en tu corazón y quiero que lo hagas con pasión, Quiero que seas emocional, auténtico y que seas real.

0: mal conmigo. Jonás dice, clamé al Señor. Esa es la segunda cosa que tenemos que hacer. Voltear al cielo y clamar. Mirar hacia arriba y clamar. Clamamos cuando estamos en dolor, cuando nos sentimos sin esperanza, cuando las circunstancias que nos rodean nos abruman. Y hay una palabra para eso. Cuando clamas a Dios, la Biblia lo llama lamentación. Clamar a Dios es una lamentación. Y una lamentación es sinónimo de queja. Y tal vez te preguntes si está bien quejarse con Dios. Claro, está bien llevar tus quejas a Él. De hecho, Dios quiere que lo hagas porque te ama y está interesado en cada detalle de tu vida. Sí está bien llevar tus quejas a Dios y decirle, Dios, esto no me gusta, apesta, esto es terrible y no debería de ser así. Esto no es justo. Eso es lamentarse. ¿Y sabías que en el libro de Salmos, que son oraciones personales a Dios y en total son 150, existe ese tipo de oración? No todo es alabanza, ni rayitos de luz, felicidad y aplausos y agradecer porque el sol saldrá mañana. Una tercera parte del libro de Salmos, 50 de 150, son quejas y le dicen a Dios, Señor, esto no es justo. Dios, me metiste. Dios, esto es desagradable. Eso es una lamentación. Lamentaciones es un libro entero lleno de quejas y está incluido en la Biblia. Y está bien quejarse con Dios, porque a Dios le importan tus lamentos. A Dios le importa si le interesa el dolor por el que pases. Él prefiere que te quejaras con Él a que solamente digas oraciones memorizadas, respetuosas y amigables. Un gran ejemplo de eso es Ana, que toda su vida quiso un bebé, pero era infértil, por lo que no podía tener hijos y oraba fervientemente una oración.
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0: Gloria a ti, Señor. 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

0: Son las 12 en punto. 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

0: Señor.
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2: Estamos muy contentos por esta belleza de estudio que tenemos aquí. Qué lindo, qué hermoso. Ustedes dan su vuelta para acá, por favor, David, para que vean el set. Qué hermoso. Damos gracias al Señor por esa visión de lo que es la junta, pues, directiva de esta radio tan puntual, tan simbólica, tan relevante en esta provincia como es Faro de David Estéreo. Y estamos contentos por esta belleza. Usted tiene que venir para que vea qué cosa más bonita. Damos gracias al Señor, estamos contentos de ser parte de esta visión de Faro David y de ser parte también del crecimiento también de este hermoso set, este cuarto estudio, llámese el set. Es algo increíble, muy hermoso. Damos gracias al Señor por todo. Queremos saludar a todos los hermanos a lo largo y ancho de esta provincia chiricana y más allá de lo que es Chiriquí, sino la zona sur de Costa Rica, el oriente chiricano, tierras altas, la parte occidental de la provincia. A todos Dios les bendiga. Dios bendiga a los hermanos de Costa Rica. Sé que por toda la área de la zona sur de Costa Rica se escucha Faro David y escuchan este programa Dios Sana Hoy. Saludos a los pastores de allá de Costa Rica. Saludos a esa linda y bella, hermosa Pura Vida, que se conectan con nosotros cada viernes de 2 a 3 de la tarde. Así que un abrazo fuerte, de veras, de gratitud a esa audiencia hermosa de la zona sur de Costa Rica. Queremos también saludar todo lo que es la parte de la frontera, de ahí, desde el Paso Canoa, hasta arriba, hasta Caña Gorda, hasta Río Sereno. Que Dios les bendiga ricamente por estar sintonizando Faro de David Estéreo. También queremos saludar a la parte occidental de nuestra provincia, a todos los queridos pastores de la zona del Barú, el distrito del Barú. Gracias al Señor por la bendición de llegar hasta su casa, a todos los hermanos de la finca Bananera, a todos los pastores que están ahí, a la familia que está ahí. Dios bendiga a todos los hermanos de lo que es la capital del distrito, Puerto Almuelle, a todas las iglesias, a todos los pastores, a todos los hermanos y a todos los amigos que tenemos bastante en Puerto Almuelle. Así que estamos contentos y agradecidos. Igualmente queremos saludar a los hermanos de Tierra Alta, hasta Volcán, Río Sereno, Cerro Punta. Saludo a doña Leni, a su querida madre, a Miriam, a Josué, a Josecito Andrés, que están ahí en sintonía. Creo que están ya llegando de su trabajo. Saludo para ustedes, a todos los pastores y amigos de Volcán. Dios les bendiga. Y de Río Sereno, al pastor Juan Famaría, a toda la Grey de ahí. Dios les bendiga ricamente. Y ahí está, creo que entramos hasta San Vito. Saludamos a los pastores de San Vito, a la iglesia de San Vito, y a los amigos también de San Vito, de la zona sur de Costa Rica. Gracias a los hermanos bugabeños, Bugaba, Dios les bendiga, a todas las áreas de Bugaba, a todo el distrito, Dios les bendiga ricamente, a todos un abrazo fuerte, y a los hermanos de Sórtoba, que siempre están en sintonía. Ellos reportan la sintonía de la radio, y eso a mí me agrada cuando reportan, porque están en sintonía sin tener, pues, ninguna petición. Lo importante es que están conectados. Así que damos gracias al Señor también, a todos los hermanos de acá del distrito de David, aquí en la capital de la provincia. Dios les bendiga a todos ustedes.
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2: Los hermanos de zona sur de Veragua, a los hermanos de Santiago, los hermanos de Santa Catalina, a los hermanos de Soná, a los hermanos de Las Palmas, Cañaza, bueno, por tantas áreas que entra Faro de David, y también a los hermanos allá de Locú, de Herrera, de Los Santos, de Las Tablas, hasta la costa baja de Colón, pues tenemos nosotros sintonía, y eso es bueno. Estamos contentos con el Señor por los hermanos también de Boquete. Saludo a los hermanos de Los Palmitas, de Los Jaramillos, los hermanos de Orquesta Alto Quiel, y todos los que vivimos en lo que es el Alto de Boquete. Estamos contentos de estar aquí con ustedes. Un anuncio importante que les tengo, dos anuncios importantes. Uno de ellos, que este domingo, licenciado Israel, tenemos culto grande. Usted siempre transmite todos los domingos. Todos los obreros estarán con sus diferentes grupo de la iglesia para participar en la cena del Señor, que lo hacemos una vez al mes con todos los pastores y con toda la congregación. Es una fiesta. Nuestro culto una vez al mes es una fiesta. Es más que una confraternidad. Es una coinonía que hay entre nosotros. Hay un gozo, hay una alegría, hay una expresión de Dios tan grande, hay un mover del Espíritu Santo entre nosotros tan grande, que la honra y la gloria sea para Dios. Este domingo 8, todos nos conectamos y todos estaremos presentes en Lirio del Valle, en Boquete, en la reunión que hacemos con los obreros, una reunión preliminar que hacemos de 10 a 11, a las 11 comienza nuestro culto. Invitamos por este medio que lleven a todos los paralíticos, los ciegos, los cojos, lleve a los muertos si es posible. Dios está haciendo cosas tremendas, Dios está sanando a la gente. Por ahí vamos a tener testimonio de una señora que llegó buscando un milagro de Dios, tenía cáncer, me acuerdo bien de ella, la verdad que nunca pude interactuar con ella, solamente oré por ella, y ella fue a Panamá, y la sorpresa más grande, cuando fueron a hacerle el examen, el médico encontró que no tenía ya el cáncer. La gloria sea para Dios. Y muchas otras cosas Dios está haciendo. Dios está haciendo cosas, está liberando de fuerzas demoníacas. Hay gente que llega con problemas de hechizo, de brujería, y Dios se está glorificando. La gloria sea para Dios. Si usted quiere ver, todas estas cosas, venga a un culto de milagros los domingos, que lo hacemos. Y le esperamos a usted, amigo, que nunca ha ido a Boquete, háganos la visita a nuestro culto de poder, culto de milagros, domingo, este domingo 8. Así que le esperamos a todos. Otro anuncio importante también es en cuanto a nuestro retiro campamento de vigilia. El 20 de febrero vamos a estar en vigilia toda la noche hasta el amanecer en las Mellizas. En las Mellizas es un hotel que hay en las Mellizas. Ahí vamos a estar nosotros. Yo creo que el hotel sea Mellizas. Yo tengo por aquí la información. En ese lugar estaremos nosotros en las Mellizas. Es un hotel que hay ahí muy bonito, que tiene piscina, tiene muchos cuartos de habitación, tiene un buen restaurante. La verdad que es un lugar especial. Ahí estaremos con todos los hermanos del ministerio, estaremos pues todos los miembros del Lirio del Valle, los pastores también anexos a nosotros con su iglesia, participando de esta comunión con Dios toda la noche, el 20, y bueno, el precio de la comida el día sábado son 14 dólares, que incluye el desayuno y el almuerzo.
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2: Vamos a usar el predio del hotel, vamos a usar la luz del hotel, vamos a usar los baños del hotel, vamos a usar la regadera del hotel. Para llegar ahí, vamos a tener diferentes tipos de comida durante el viernes. Es libre para que la gente quiera comer pescado o no sé qué, eso queda a potestad suya. Pero el viernes sí, oficialmente son dos comidas que hay que garantizar, son 14 dólares. Así que el que no se ha inscrito, por favor puede inscribirse, vaya a Lirio del Valle, inscríbase para que participe con nosotros en esta vigilia hasta el amanecer, que vamos a hacer el día sábado 21, bañarnos durante el día, estaremos bañándonos, disfrutando el calor de ahí de las Mellizas. Ahí estaremos nosotros, de veras, respirando bastante sodio, que es lo que hay ahí, bastante yodo, y bueno, para fortalecernos, el aire es lindo, es un área muy, de veras, se lo garantizo, es un área muy bonita, debe visitar. Por ahí le mandaremos la información a ustedes, así que por favor, los que no se han anotado, la hermana Janet Balistán, que es la asistente nuestra, estará anotando su nombre, y que usted pueda pagar los 14 dólares. Sé que muchos hermanos van a quedarse, van a alquilar, eso está bien, pero los hermanos que no van en el bus también tienen que anotarse para saber pues cuántas comidas o cuánto van con usted en el carro, y así pagar pues la respectiva comida. Son dos comidas, el desayuno y el almuerzo. Por ahí les estaremos dando más información en cuanto a esto. Vamos a la palabra del Señor, hemos avanzado bastante el tiempo. En en Efesios capítulo 6, versículo 10 dice, una palabra final, dice Pablo, sean fuertes en el Señor y en su gran poder. Póngase toda la armadura de Dios para poder mantenerse firme contra todas las estrategias del diablo. Pues no luchamos contra enemigos de carne y hueso, sino contra gobernadores malignos y autoridades del mundo invisible, contra fuerzas poderosas de este mundo tenebroso y contra espíritus malignos de los lugares celestiales. Por lo tanto, pónganse todas las piezas de la armadura de Dios para poder resistir al enemigo en el tiempo del mal. Así, después de la batalla, todavía seguirán de pie firme. Defiendan su posición poniéndose el cinturón de la verdad y la coraza de la justicia. Pónganse como calzado la paz que proviene de la buena noticia, a fin de estar completamente preparado. Además de todo eso, levanten el escudo de la fe para detener las flechas encendidas del diablo. Pónganse la salvación como casco y tomen la espada del Espíritu, en la cual es la palabra de Dios. Oren en el Espíritu en todo momento y en toda ocasión. Manténganse alerta y sean persistentes en sus oraciones por todos los creyentes en toda parte. Y oren también por mí, dice Pablo, pidan a Dios que me dé las palabras adecuadas para poder explicar con valor su misterioso plan, que la buena noticia es para judíos y gentiles por igual. Dice Pablo, ahora estoy encadenado, pero sigo predicando este mensaje como embajador de Dios, así que piden oración que yo siga hablando de él con valentía.
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2: Mayor información de la guerra espiritual que estos textos bíblicos que le he leído. Es la información más directa de la eminente guerra espiritual que libra la iglesia contra seres espirituales invisibles que nadie puede detectar ni ver porque se mueven en ese espacio invisible. Es Pablo nos dice esto como una advertencia a la iglesia del Señor, a los pastores de la iglesia del Señor, a revestirnos de toda la armadura de Dios contra toda acechanza del diablo. Creo, hermanos queridos, que una cosa que la iglesia no debe omitir, que hay un mundo espiritual donde se mueven fuerzas tenebrosas, que hay que estar apercibido y preparado para poder resistirle. Y note esta manera del apóstol Pablo decirnos una advertencia, y nos dicen seamos fuertes en el Señor. En la versión Reina Valera 1960 dice, los demás hermanos, revestidos,
0: fortaleceos
2: en el Señor
0: y en el poder de su fuerza.
2: ¿Qué dice la Biblia? No es con espada, no es con ejército, no contra, sino con el Espíritu Santo para resistir toda resistencia maligna.
0: Y lo que el Señor le dice en Corintios, según de Corintios, a los corintios y a nosotros, ¿verdad? Que las armas de nuestra milicia no son carnales, sino poderosas en Dios para destruir fortalezas. Haciendo énfasis en lo mismo.
2: Hermano, y hay fortaleza.
0: Hay fortaleza.
2: Pablo le dice aquí, Pablo le describe aquí.
0: El comparado con nosotros físicamente, carnalmente, el diablo es más fuerte. Nos lleva mucha ventaja.
2: Pero cuando hablamos de fortaleza,
0: pero ¿a si
2: qué
0: lo,
2: se refiere?
0: Si lo, lugares fuertes y sobre todo argumentos que el mismo enemigo, el diablo usa mucho argumentos cuando nosotros fallamos, como los argumentos que usa el fiscal, un acusador, delante del juez contra el acusado. Entonces el abogado, bueno, que estoy delante de un abogado, me estoy metiendo en terreno minado, ¿verdad? Levantar casos contra nosotros, para prácticamente esa es la guerra del enemigo.
2: Pero nota que
0: el acusador.
2: Nota que hay algo interesante, dice, sean fuertes en el Señor y en su gran poder.
0: O sea, nuestra fuerza está en él, no en nosotros.
2: Con su gran poder, o sea que manifiesta es una forma empática que la iglesia y los que somos pastores debemos estar revestidos del poder de Dios.
0: De Dios.
2: Yo hablaba con mi esposa anoche en nuestro devocional de medianoche, cuán importante es que la iglesia esté revestida del poder de Dios para poder enfrentar las luchas espirituales que le viene a la iglesia, que le viene al líder, que le viene al pastor. Es importante estar lleno del Espíritu Santo.
0: Lo más que se nos manda a nosotros, lo primero es resistir para poder estar firmes. Firmes contra los ataques del enemigo. El Santiago dice: someteos a Dios, resistid al diablo y él huirá. Se irá a buscar a alguien que no se esté sometido, alguien que esté espiritualmente flaco y él pueda hacerle daño. Pero la principal arma del cristiano es someternos a Dios. Vivir sometidos a Dios.
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2: Vamos a hablar un poco de organización, porque Pablo lo que nos dice a nosotros que el diablo es

0: bautizado en agua, es llevado por el Espíritu al desierto para ser tentado por el diablo. O sea que Dios permitió que Jesús, luego que es bautizado, ayuna 40 días y 40 noches, y en ese ayuno, dice la Biblia, es tentado por el diablo. ¿Y de qué manera? Interesante. Dice que él tuvo hambre y el diablo lo atacó por ahí.
1: La necesidad
0: del momento. Si el Hijo de Dios, dile que esta piedra se convierta en pan. Siempre cuando hay una necesidad, por ahí nos ataca el diablo. Nos va a ofrecer, nos va a dar oferta.
1: La salida.
0: La salida.
1: Fácil.
0: Fácil para caer. Y aquí es donde uno tiene que tener cuidado. Ahora, Jesús, ¿qué arma usó para resistir al diablo? Usó la palabra, escrito está, no solo del pan vivirá el hombre. Pero como el diablo siempre insiste, volvió a querer seducir a Jesús. ¿Y qué le dice? ¿De qué manera? ¿Qué le dice él? Luego de ello, si tú, dice, lo llevó al pináculo del templo y le dijo, tírate de aquí, porque de seguro Dios mandará a sus ángeles para que tú no tropieces en piedra cuando caes en el vacío.
1: Como le dice, decir, haz un show.
0: Sí. Pero ¿qué le dijo el Señor? Escrito está, no tentarás
1: al Señor
0: tu Dios, más a él vas a obedecer. Otra cosa muy interesante, dice que luego lo lleva a las montañas más altas, donde el diablo le muestra todos los reinos existentes, todas las ciudades existentes. Y el diablo le dice, mira, si tú postrado te adoras, todo este reino que tú estás viendo,
1: todo será tuyo,
0: pero si tú te postras delante de mí.
1: Y el diablo estaría dispuesto en realidad a darle todo, si el diablo es mentiroso.
0: Ahora, aquí hay algo curioso también, Virilio. ¿Por qué el diablo usa toda esta tentación? Nota, la primera tentación que usa es para, cuando dice si eres hijo de Dios, o sea, para que el Señor usara el poder como Dios, para que el milagro ocurriera, para entonces el diablo querer avergonzar a Jesús, porque Jesús tenía que vencer al diablo en su naturaleza humana. Y este es el gran misterio. Jesús venció al diablo en su humanidad. Por eso dice Juan, si alguno viene a ustedes y no confiesa que Cristo vino en carne, no lo recibáis. Dice,
1: Juan dice, el que no confiesa que Cristo vino en carne es el anticristo.
0: Es el anticristo.
1: Porque esa es la propaganda del diablo. Porque, de que el que lo venció no era un hombre en carne igual y hueso, no,
0: eso lo dicen los brujos.
1: Los agnósticos.
0: No solo los agnósticos, eso lo dicen las tinieblas, los que practican brujería y hechicería. Yo le pregunto a los agnósticos, le pregunto a los espiritistas, dicen que era su espíritu, no era él.
1: No era él, lo niegan.
0: Porque el diablo va a tratar por todos los medios de descartar.
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1: Él no lo acepta.
0: Y esto es lo que hace grande a Jesús.
1: Amén.
0: Esto es lo que hace grande al Señor. Él no usó su poder porque era Dios para vencer al diablo. Él lo venció en su resistencia humana, en su capacidad humana. Claro está, en algunas ocasiones el Señor tuvo que pedir al Padre que lo socorriera, por lo menos cuando estaba en el huerto de Getsemaní, que su sudor eran como grandes gotas de sangre. Dice que él dijo, Padre, haz tu voluntad, no sea como yo quiero.
1: Si es posible, aparta.
0: Si es posible.
1: Quita de mí esta copa.
0: Eso mismo, porque no era fácil en su humanidad. Saber que iba a morir por todos los pecadores, saber que iba a llevar los pecados de todo ser humano. Cuando estuvo en la cruz del Calvario, que él exclamó, que dijo, Elí, Elí, lama sabactani, Dios mío, ¿por qué me has desamparado? Porque llegó un momento de debilidad, ¿ves? De flaqueza humana. Momento de inflexión en su vida por su naturaleza humana, y él clamó al Padre para que le diera la fuerza necesaria. Y lo más lindo, y es lo que le duele al diablo, que Cristo lo venció, porque Cristo no se quedó en la tumba, él se levantó al tercer día. Este es el dolor que más tiene el diablo, si es que tiene alma, no sé qué tiene el diablo. Le duele que Cristo lo venció en su humanidad. Y dijo, ¿dónde está muerte tu aguijón? ¿Dónde sepulcro tu victoria? Dice, sorbida fue la muerte. Para que veamos la calidad de rey que tenemos.

0: única tumba vacía se encuentra en Jerusalén. Todas las grandes tumbas de los famosos líderes budistas, islamistas, de todos, están convertidos en tierra, enterrados y bien enterrados, y con miles de millones de personas que adoran a uno, a un líder enterrado y bien muerto. Pero el de nosotros no se quedó en la tumba. Vive. Al tercer día Cristo se levanta entre los muertos, y cuando las mujeres van para buscar, para llevar todos los ungüentos para embalsamar a Jesús, la sorpresa más grande, cuando llegan, hay dos ángeles sentados en una piedra, y uno le dice a ella: ¿por qué buscáis entre los muertos al que vive? Señores, Cristo no es religión. Cristo no lo busque en esas romerías que hacen, porque todos los años la gente mata a Jesús. Todos los años en Viernes Santo crucifican a Jesús. Señores, Pablo dijo que si a Cristo lo conocimos en una carne, ya no lo conocemos así, Virgilio. El Cristo que nosotros conocemos, el Cristo glorificado, el Cristo exaltado, aquel que le dio el golpe mortal al diablo al tercer día, le dio el golpe mortal hasta el día de hoy. El diablo está groovy. El diablo está mal, como dice Juan Carlos Tapia, no tiene toda la cosa consigo.
1: Tiene las piernas de trapo.
0: Tiene las piernas de plato, porque el Señor le dio un tanganazo que todavía no ha podido levantarse.
1: Bailando la tirinada.
0: Y Cristo se levantó victorioso.
1: Bendito Jehová.
0: Hermanos queridos, por eso es importante buscar a Jesús, Virgilio. Por eso es importante llenarse de la gloria de Dios. Queremos en breve que venimos para hablar un poco de cómo trabaja el enemigo, para que usted se enfoque y sepa de esta patente realidad. Volvemos. Licenciado, música.

0: 6933, escríbanos ahí su petición. Si está, tiene hechizo, lo tienen hechizado, embrujado, si está enfermo, si tiene cáncer, lo que sea, ponga ahí su nombre y diga qué, para que nosotros en esta tarde podamos orar con él. Porque le tengo buenas noticias y se las va a compartir con ustedes. ¿Cómo trabaja el enemigo? La astucia que él usa. Puede llamarlo también al 774-3052, 774-3052. Pablo dice que nuestra lucha no es contra sangre ni carne, sino contra principados, contra potestades de maldad en las regiones celestes. Lo primero que él presenta en nuestra lucha, dice, no es sino contra gobernadores malignos y autoridad del mundo invisible. O sea que estratégicamente el diablo tiene áreas donde ejerce control, donde ejerce dominio. Como decir, aquí mando yo, aquí controlo yo. Es como los que andan en droga. Ellos tienen su área de dominio, de control. Es como trabajan los capos de la droga en área. Los que están, por lo menos, en área, en una provincia, una gobernación. Es lo mismo. En el mundo espiritual hay principados, hay gobernadores que dominan cierta área, ellos tienen control ahí. Cuando usted ve, entre comillas, esos famosos santos que la gente adora, que multitudes van, eso hasta cierto punto es control y dominio. Entonces no descartamos, hermano, que en cada lugar hay un principado controlando lo que se mueve ahí. Y yo siempre he dicho, el mundo de las tinieblas ejerce el control económico, el control político y también el control de la gente. Mire, el diablo no es un ser místico, el diablo es tan real. Él se mueve en toda esta esfera, ¿para qué? Para controlar. Jesús dijo claramente, el diablo no vino sino para matar, hurtar y destruir. Y repito, hay áreas, por lo menos si usted va a la comarca, en la comarca hay principados. Hay principados que controlan y gobiernan esa área. Me acuerdo hace mucho tiempo un famoso misionero que ya partió a la presencia del Señor, que una vez cuando él fue a Brasil, a una zona indígena, a una aldea, ¿y quién tú crees que le recibió en la calle principal de la aldea? El chamán. O el brujo de esa aldea. Y le dice, ¿qué haces tú en mi territorio? ¿Qué haces aquí en este territorio que es mío? Hermano, no descartemos las maquinaciones del diablo. Hay áreas, hermano, donde el diablo tiene control. Y le dice, ¿qué hace aquí en mi
1: territorio? 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
0: Por eso que para mí un misionero que va a tener éxito es aquel que está lleno del poder de Dios. No solamente conocer la cultura, no, eso está bien, pero más que cultura, tiene que ir revestido del poder de Dios, porque tú no sabes con qué te vas a enfrentar cuando llegue a ese lugar. Por eso dice la Biblia, no es con espada, no es con ejército, sino con el Espíritu Santo. El éxito, hermano, está en una iglesia, en un pastor lleno del poder de Dios. Virgilio.
2: Amén, sí, ciertamente. Hay áreas, como que hay pecados regionales, hay lugares, aquí en Panamá yo he puesto a observar lo que pasa en Veragua, en Colón, pero aquí en David, en Chiriquí, el espíritu que se mueve en las diferentes regiones, y sobre todo es cuando, ahora que viene la Semana Santa y comienza esto de la idolatría, eso le da fuerza al enemigo. Él anda buscando que le adoren también, porque eso lo respalda. Dice que eso se da en los conciertos de rock y esos conciertos satánicos, que ellos, los principados y las potestades reciben poder, el poder que la gente le entrega, la energía que hay en la gente, dice que ellos la absorben. Estoy usando un término aquí medio. Estoy así, porque dice que nosotros cuando adoramos al Señor, nos llenamos del Señor. y el Señor, como lo que sucedió allá en aquel monte donde estaba Moisés con Ur y Aarón, mientras Josué combatía a Amalek, cuando Moisés levantaba las manos en señal de intercesión, prevalecía Israel sobre Amalek. Pero cuando se cansaba y bajaba las manos, como que se desconecta, una desconexión. Cuando nosotros nos cansamos, a veces bajamos la guardia en la búsqueda del Señor. A veces el cansancio físico se proyecta al cansancio espiritual. Por eso es que el Señor nos fortalece. Fortaleceos en el Señor y en el poder de su fuerza. Cuando la intercesión arreciaba, prevalecía Josué, pero cuando bajaba la intercesión, bajaba la lucha, prevalecía Amalek. A pesar de que Dios tiene todo el poder, nos ha dado a nosotros esa capacidad o esa autoridad para administrarlo, para usarlo en el nombre de Jesús. Uh-huh. Hemos sido revestidos, la autoridad es de Dios, el poder es de Dios, pero nosotros tenemos que tener esa conexión con el trono de la gracia, esa conexión con la vid verdadera, esa conexión con Cristo, para que el poder de Dios fluya a través de nosotros. Dios es más poderoso, Jesús es más poderoso que todos los demonios, pero el Señor no eliminó a los demonios, no eliminó al diablo, todavía lo dejó por ahí, asunto de trámite, para que ofrezca resistencia. Me llama la atención en el libro de Jueces que dice que el Señor no eliminó a los enemigos de Israel para que el pueblo conociera la guerra. Porque el Señor quiere que tengamos guerra. Será para que estemos chispa, despiertos. No nos durmamos en los laureles.
0: Amén, gracias. Vamos a una pausa musical y volvemos en su programa de Sonar Hoy. Recuerde, llámenos, escríbanos al 6933-3959, 6933-3959, y llámenos al 774-352. Queremos orar por ti. Bendición, volvemos.

0: 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Ya casi vamos a terminar en breve, creo que vamos a quedar aquí, vamos a quedar debiendo todo el contenido porque ya el tiempo ha avanzado. Pero una cosa yo quiero enfatizar hoy, no solamente cómo trabaja la fuerza de las tinieblas, sino el daño que las fuerzas de las tinieblas ejercen al mundo entero. Cristo lo dijo, el diablo no vino sino para matar, hurtar y destruir. Y muchas maneras que usa el diablo es para destruir la vida de la persona, usa herramientas de las tinieblas como la brujería, la hechicería, para enfermar a la gente. A veces algunos tienen un poco esto, los escépticos, no saben que la brujería se usa también para enfermar a la gente, para enfermarla de cáncer, para arrimar a la persona, para enfermar paulatinamente a la persona. No descartemos sus maquinaciones, son para destruir la paz, la seguridad. Son especialistas en destruir la unidad del matrimonio. ¿Cuántas personas han usado brujería para destruir matrimonio, para destruir la vida, para matar a la gente? Porque también hay brujería que se usa para matar a la gente, para crear el caos. La brujería la usa para dividir la iglesia. Sí, sí, no lo dude. Para crear caos, para crear temor, miedo, inseguridad. Así trabaja Satanás. Difunde algo que no es cierto para confundir, para desestabilizar, para destruir, arruinar. Eso es lo que hace el diablo. No vino sino para matar, hurtar y destruir. ¿Cuántas personas no van en los curanderos para buscar la pócima, para echársela al marido, para tenerlo controlado, y lo que hacen endemoniado? Mire, hay cáncer que son provocados por la brujería, por la hechicería. Hay enfermedades naturales y hay enfermedades espirituales que las provoca la fuerza de las tinieblas para hacer daño. Hay muchos hogares que han sido destruidos por medio de la brujería. Hay gente perversa que le dan a tomar bebida a la gente, le dan de comer a la gente con hechizo en la comida, con hechizo en la bebida, para destruir y matar a esa persona, para arruinar, para que esté en un nivel de miseria.
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0: Y cada vez me doy cuenta que el diablo es tan perverso, el diablo es tan malo, y hay brujos y hechiceros. Hermano, nunca espere de la brujería, la hechicería, nada bueno. El diablo no da nada bueno. El diablo no multiplica. El diablo no reproduce. El diablo debilita. El diablo minimiza. El diablo lo que aprendió solamente es a dividir, a causar conflictos. Nunca espere de las tinieblas misericordia ni amor. Espere de las tinieblas juicio, condenación, muerte. Eso es lo que ofrece el diablo. El diablo no vino sino para matar, hurtar y destruir, pero Cristo vino para dar vida, y vida en abundancia. La diferencia es que Cristo vino para dar vida, y vida en abundancia. Posiblemente, Virgilio, hay personas que están enfermas. Hay hogares que están a punto de ser destruidos. Hay matrimonios que han sido deshechos por la brujería, que necesitan venir a Jesús. Y Cristo hace una invitación hoy a venir a Él. Hermano, el único que tiene la respuesta a tu problema, me decía alguien que le hicieron daño. Yo hablaba con esa persona ayer, me decía: pastor, mi hija y yo hemos decidido que ya no hay otro medio para resolver este problema de brujería, sino venir a la iglesia, y para que Cristo nos libere de esto. La gente tiene que entender que al final nadie va a sanarte a ti de una brujería. Nadie te va a liberar a ti de una influencia demoníaca. Tienes que venir a los pies de Jesús para ser libre. Si estás poseído, para ser libre. Si estás enfermo, para ser sanado. Y de seguro que Dios lo hace. Por eso es que Cristo dijo: venid a mí todo lo que estáis trabajado y cargado, y yo os haré descansar, porque hay mucha maldad en este mundo. Virgilio.
2: Amén. Jesús vino a deshacer las obras del diablo. Usted habló de todas las obras que el diablo realmente hace. Hay algunos aún entre nosotros, los cristianos, que no creen que, en eso que usted acaba de hablar, porque son escépticos en ese asunto. Piensan que el diablo está amarrado con un par de amenes y eso. Pero Jesús vino a deshacer las obras del diablo, pero hay que darle a Jesús la oportunidad de que lo haga. Hay que invitarlo. Hay que entregarse a él, rendirse a él. Hay que invitarlo a venir y tomar el control. Si él quiere hacerlo, pero está establecido que tenemos que rendirnos a él. Si confesases con tu boca que Jesucristo es el Señor, o sea, eso significa someternos al señorío de Dios, al señorío de Jesucristo, y ya no vivir tanto para, ya no para nosotros, sino vivir para Cristo, someternos, rendirle a él. Porque cuando Dios interviene por su cuenta, cuando Jesús interviene por su cuenta, el diablo reclama, como en el caso de Job. ¿No te acaso te sirve Job de balde? Él te ha acercado, Dios permitió que el diablo tocara a Job, pero él reclama cuando nosotros, porque diríamos, no está permitiendo el libre albedrío del hombre, que se imponga. Ahí la misericordia de nosotros cuando oramos por el necesitado, pero tenemos que llevar al necesitado a que rinda su vida, que acepta a Jesús como Señor. Aceptar el señorío de Cristo en nuestra vida. Y cuando realmente el Señor es nuestro Señor, entonces Jesús impone las reglas y viene toda la protección de la que habla la palabra sobre nuestra vida, cuando aceptamos el señorío de Cristo.
0: ¿Sabe una cosa, hermano, para terminar?
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0: En esta provincia de Chiriquí hay gente que con brujería han arruinado matrimonios, hogares, han traído la miseria. Empresas que han quebrado por brujería, han sido arruinadas por brujería. Hay gente enferma por brujería. Oiga lo que le estoy diciendo. Esto no es emoción, esto es la verdad, porque ellos enferman también a la gente. Pero Cristo está aquí para deshacer toda obra del diablo, y que queremos orar seriamente por ti, tú que te encuentras, que sientes que lo que te está pasando no es común, no es normal, no puedes dormir, estás tenso, estás nervioso, nada funciona. En el hogar hay mucho pleito y contienda. Todas esas cosas son espirituales, son influencias del mundo espiritual que viene para perturbar la paz y la seguridad. Pero Cristo está aquí para deshacer toda obra del diablo.
2: Porque no tenemos lucha.
0: Como Dios ungió con el Espíritu Santo a Jesucristo. ¿Y cómo anduvo esto? ¿Haciendo qué? Deshaciendo toda obra del diablo. Y en esta hora Jesús quiere deshacer toda obra de las tinieblas. Tú que estás enfermo, tú que estás perdiendo tu economía, tú que sientes que tu problema en tu hogar va de mal en peor, tú que te sientes que tu matrimonio no funciona, hay pleito, hay contienda, hay tantas cosas, tú que te sientes nervioso, tenso, no puedes dormir en las noches, estás angustiado, preocupado, porque te han echado algo, una influencia maligna ha venido para perturbar tu paz. Pero queremos orar por ti, porque Cristo vino para dar vida y vida en abundancia. Amén. Oramos ya, licenciado, no sé si hay por ahí algunas notas. Vamos a orar por personas que han llamado, y todavía hay personas, sí, que señor, pueden llamar, pueden escribir al 6933-3959 o nos llama al 774-352. Estamos dispuestos a orar por ustedes. Vamos a orar por Yariela, por Manuel y por Christopher hasta Soto. Va, alguna necesidad tienen cuando han llamado, Dios la sabe, y oramos para que Dios en esa dirección se glorifique. Oramos también por José, que tiene un fuerte dolor en el oído izquierdo, Puede ser aire.
2: Esa palabra.
0: Puede ser aire o cualquier cosa, pero oramos para que Dios libere ese oído. Oramos por la familia Bonilla en Teobroma y en todo Panamá. Por fortaleza espiritual, por necesidades. Oramos por Javier.

0: y en todo Panamá, por fortaleza espiritual, por necesidades. Oramos por Javier Jiménez, por su salud y por su familia. Oramos por Omar González, por restauración y fortaleza. Oramos por Bielka y su familia para que Dios se glorifique en ellos. Oramos por Iris, por su salud. Tiene dolor estomacal y fuerte dolor de cabeza. Oramos también por Onésimo Núñez y familia. Oramos por fortaleza espiritual por Onésimo Núñez y su familia. Oramos también por Pamela Din, por restitución de parte de Dios. Oramos por María Quintero y familia, que Dios traiga fortaleza espiritual en su familia. Oramos por la señora Neri en la revolución, que está escuchando. Que Dios te bendiga, hermana Neri. Y tiene catarata, para que Dios se glorifique y restaure tus ojos, para que Dios quite toda oposición en la vida de mi esposo Carlos. Estas son pues las peticiones que hasta aquí han llegado. Oramos por la familia Caballero
1: Morales. Más música, para que Dios se glorifique.
0: Padre, te damos gracias en el nombre de Jesús por la oportunidad de ser, estar inaugurando este ser tan hermoso de Padre David.
2: Amén, sí, Señor.
0: Dándote la honra y la gloria a ti, gloria, Padre, y pidiendo por Yariela, por Manuel. Aleluya. Y por Cristo, en Soto va, para que sean fortalecidos, sí, en el poder de tu fuerza. Oramos por José, que tiene un dolor en el oído. José, métete en el dedo en el oído, y cuando tú quite el oído, vas a ver que el dolor se ha ido. Hazlo en esta hora, en el nombre de Jesús. Oramos por los oídos, el oído izquierdo de José. Padre, restaura su salud ahora, en el nombre de Jesús. Recibe sanidad, el dolor ya se fue, en el nombre de Jesús. Oramos también por la familia Bonilla, en Teobroma y en todo Panamá. Dios, que tú te glorifiques en esta familia. Tú sabes sus necesidades, tiende tu mano, Padre, en el nombre de Jesús. Oramos también por Javier Jiménez, por su salud. No sé qué problema tenga Javier y por su familia, pero Dios sí sabe tu necesidad, y él tiene la capacidad de resolver todos los problemas en ti y en tu familia. Gracias por Omar González, por restauración y fortaleza, donde se encuentre, Padre. Extiende tu mano y él sea fortalecido, él sea restaurado para gloria de tu nombre. Gracias por Bielka y su familia, Padre. Que sean fortalecidos. Oh Dios, toca esta familia. Bendice a la familia de Bielka, Padre. En el nombre de Jesús, restaura lo que tiene que restaurar en esta familia. Gracias por Cristo, por el Señor. Gracias por Anayeli, Padre. Tú sabes sus necesidades. Extiende tu mano y toca a Cristo, pues. Y toca a Anayeli, Padre. Te lo pedimos en el nombre de Jesús, Señor. Gracias por ir y por su salud. Padre, no importa lo que tenga, tiene dolor estomacal, fuerte dolor de cabeza, extiende tu mano y toca. Padre, sana su estómago, que el dolor de estómago desaparezca ahora, y el dolor de cabeza desaparezca ahora, para gloria de tu nombre. Tócalo ahí donde está, tócala, Padre. Gracias por Onésimo Núñez.
1: Es la
0: oramos
1: una
0: por él
1: punto.
0: Y su familia, que sean fortalecidos.
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todas las épocas de mi vida, yo te alabaré, Jesús, y te cantaré a ti, pues solo tú eres digno de recibirla, Señor. Oh, en todo tiempo, Señor, mi

0: es mi gloria y el que levanta mi cabeza. Con mi voz clamé a ti y tú me respondiste. Tú hablaste a mi corazón palabras de paz. Yo me acosté y dormí y desperté porque tú me sustentaste. No temeré a una gran multitud, porque tú, Señor, eres escudo alrededor de mí. Tú eres, Señor, quien levantas mi cabeza. Tú me bendices, como con un escudo me rodeas con tu favor. Levántate, Padre, levántate y sálvame.
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0: Cuando te invoco, suba mi oración delante de ti como el incienso, como la ofrenda de la tarde. Yo a ti levanto mis manos, Padre, a ti levanto mi alma y te doy gracias porque tú escuchas la voz de mi súplica. Gracias, Padre, porque tú cubres mi corazón. Y tu amor como un bálsamo, Señor, me sana, me restaura, me anima, Señor. En medio de la oscuridad, tu luz brilla. Y Padre, yo me entrego una vez más a ti. Y te doy gracias porque me das una nueva esperanza para vivir.

0: Son las 2 en punto. 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
0: El libro de Salmos, Salmo 89, versículos 38 al 45.
4: Pero ahora lo has rechazado y desechado, y estás enojado con tu rey ungido. Has renunciado al pacto que hiciste con él. Arrojaste

0: su corona al polvo. Derribaste las murallas que lo protegían y destruiste cada fuerte que lo defendía. Todos los que pasan por allí le han robado y se ha convertido en la burla de sus vecinos. Has fortalecido a sus enemigos e hiciste que se alegraran. Has hecho inservible su espada.
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0: Y te negaste a ayudarlo en la batalla.
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0: Pusiste fin a su esplendor y derrocaste su trono. Lo has hecho envejecer antes de tiempo y lo deshonraste en público.
2: El libro de Job, capítulo 1.
3: Había un hombre llamado Job que vivía en la tierra de Uz. Era un hombre intachable, de absoluta integridad, que tenía temor de Dios y se mantenía apartado del mal. Tenía 7 hijos y 3 hijas. Poseía 7,000 ovejas, 3,000 camellos, 500 yuntas de bueyes y 500 burras. También tenía muchos sirvientes. En realidad, era la persona más rica de toda aquella región. Los hijos de Job se turnaban en preparar banquetes en sus casas e invitaban a sus 3 hermanas para que celebraran con ellos. Cuando las fiestas terminaban, a veces después de varios días, Job purificaba a sus hijos. Se levantaba temprano por la mañana y ofrecía una ofrenda quemada por cada uno de ellos, porque pensaba:
4: quizá mis hijos hayan pecado y maldecido a Dios en el corazón.
3: Esta era una práctica habitual de Job. Un día los miembros de la corte celestial llegaron para presentarse delante del Señor, y el acusador, Satanás, vino con ellos. El Señor le preguntó a Satanás:
5: ¿de dónde vienes?
3: Satanás, contestó el Señor:
6: he estado recorriendo la tierra, observando todo lo que ocurre.
3: Entonces el Señor preguntó a Satanás:
5: ¿te has fijado en mi siervo Job? Es el mejor hombre en toda la tierra. Es un hombre intachable y de absoluta integridad. Tiene temor de Dios y se mantiene apartado del mal.
3: Satanás le respondió al Señor:
6: sí, pero Job tiene una buena razón para temer a Dios. Siempre has puesto un muro de protección alrededor de él, de su casa y de sus propiedades. Has hecho prosperar todo lo que hace. Mira lo rico que es. Así que extiende tu mano y quítale todo lo que tiene. Ten por seguro que te maldecirá en tu propia cara.
5: Muy bien, puedes probarlo. Haz lo que quieras con todo lo que posee, pero no le hagas ningún daño físico.
3: Entonces, Satanás salió de la presencia del Señor. Un día, cuando los hijos y las hijas de Job celebraban en casa del hermano mayor, llegó un mensajero a casa de Job con las siguientes noticias:
7: sus bueyes estaban arando y los burros comiendo a su lado, cuando los abeos nos asaltaron, robaron todos los animales y mataron a los trabajadores. Y yo soy el único que escapó para contárselo.
3: Mientras este mensajero todavía hablaba, llegó otro con esta noticia:
8: cayó del cielo el fuego de Dios y calcinó a las ovejas y a todos
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8: Yo soy el único que escapó para contárselo.
3: Mientras este mensajero todavía hablaba, llegó un tercero con esta noticia:
9: 3 bandas de saqueadores caldeos robaron sus camellos y mataron a los sirvientes. Yo soy el único que escapó para contárselo.
3: No había terminado de hablar el tercer mensajero cuando llegó otro con esta noticia:
7: sus hijos e hijas estaban festejando en casa del hermano mayor y de pronto
9: Un fuerte viento del desierto llegó y azotó la casa por los cuatro costados. La casa se vino abajo y todos ellos murieron. Yo soy el único que escapó para contárselo.
3: Job se levantó y rasgó su vestido en señal de dolor. Después se rasuró la cabeza y se postró en el suelo para adorar. Y dijo:
4: desnudo salí del vientre de mi madre, y desnudo estaré cuando me vaya. El Señor me dio lo que tenía, y el Señor me lo ha quitado. Alabado sea el nombre del Señor.
3: A pesar de todo, Job no pecó, porque no culpó a Dios.
2: El libro de Job, capítulo 2.
3: Un día los miembros de la corte celestial llegaron nuevamente para presentarse delante del Señor, y el acusador, Satanás, vino con ellos. El Señor le preguntó:
5: ¿de dónde vienes?
3: Satanás contestó al Señor:
6: he estado recorriendo la tierra, observando todo lo que ocurre.
3: Entonces, el Señor le preguntó a Satanás:
5: ¿te has fijado en mi siervo Job? Es el mejor hombre en toda la tierra. Es un hombre intachable y de absoluta integridad. Tiene temor de Dios y se mantiene apartado del mal. Además, ha conservado su integridad, a pesar de que tú me incitaste a que le hiciera daño sin ningún motivo.
3: Satanás respondió al Señor:
6: oh, piel por piel. Cualquier hombre renunciaría a todo lo que tiene para salvar su vida. Así que extiende tu mano y quítale la salud. Ten por seguro que te maldecirá en tu propia cara.
5: Muy bien. Haz con él lo que quieras, pero no le quites la vida.
3: Entonces, Satanás salió de la presencia del Señor e hirió a Job con terribles llagas en la piel, desde la cabeza hasta los pies. Job, sentado entre cenizas, se rascaba con un trozo de teja. Su esposa le dijo:
10: todavía intentas conservar tu integridad. ¡Maldice a Dios y muérete!
3: Sin embargo, Job contestó:
4: hablas como una mujer necia. Aceptaremos solo las cosas buenas que vienen de la mano de Dios y nunca lo malo.
3: A pesar de todo, Job no dijo nada incorrecto.
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1: Dios
3: los amigos de Job se enteraron de la tragedia
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3: que había sufrido,
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3: juntos desde sus respectivos hogares para consolarlo y confortarlo. Sus nombres eran Elifaz el Temanita, Bildad el Suita y Zofar el Naamatita. Cuando vieron a Job de lejos, apenas lo reconocieron. Con fuertes lamentos, rasgaron sus vestidos y echaron polvo al aire sobre sus cabezas en señal de dolor. Entonces, durante 7 días y 7 noches, se sentaron en el suelo, junto a Job, y ninguno le decía nada, porque veían que su sufrimiento era demasiado grande para expresarlo con palabras.
2: El libro de Job, capítulo 3.
3: Por fin habló Job y maldijo el día de su nacimiento. Dijo:
11: que sea borrado el día en que nací y la noche en que fui concebido. Que ese día se convierta en oscuridad. Que se pierda aún para Dios en las alturas y que ninguna luz brille en él. Que la oscuridad y la penumbra absoluta reclamen ese día para sí. que una nube negra lo ensombrezca y la oscuridad lo llene de terror. Que esa noche sea borrada del calendario y que nunca más se cuente entre los días del año ni aparezca entre los meses. Que esa noche sea estéril, que no tenga ninguna alegría. Que maldigan ese día los expertos en maldiciones, los que con una maldición podrían despertar al Leviatán. Que las estrellas de la mañana de ese día permanezcan en oscuridad. Que en vano espere la luz y que nunca llegue a ver la aurora. Maldigo ese día por no haber cerrado el vientre de mi madre, por haberme dejado nacer para presenciar toda esta desgracia. ¿Por qué no nací muerto? ¿Por qué no morí al salir del vientre? ¿Por qué me pusieron en las rodillas de mi madre? ¿Por qué me alimentó con sus pechos? Si hubiera muerto al nacer, ahora descansaría en paz. Estaría dormido y en reposo. Descansaría con los reyes y con los primeros ministros del mundo, cuyos grandiosos edificios ahora yacen en ruinas. Descansaría junto a príncipes, ricos en oro, cuyos palacios estuvieron llenos de plata. ¿Por qué no me enterraron como a un niño que nace muerto, como a un niño que nunca vivió para ver la luz? Pues una vez muertos, los malvados no causan más problemas y los cansados encuentran reposo. Aún los cautivos logran tranquilidad en la muerte, donde no hay guardias que los maldigan. El rico y el pobre están allí, y el esclavo se libera de su dueño. ¡Oh! ¿Por qué dar luz a los desdichados y vida a los amargados? Ellos desean la muerte, pero no llega. Buscan la muerte con más fervor que a tesoro escondido. Se llenan de alegría cuando finalmente mueren y se regocijan cuando llegan a la tumba.
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11: Dios ha rodeado de dificultades. No puedo comer a causa de mis suspiros. Mis gemidos se derraman como el agua. Lo que yo siempre había temido me ocurrió. Se hizo realidad lo que me horrorizaba. No tengo paz ni tranquilidad. No tengo descanso. Solo me vienen dificultades.
2: La primera carta de Pablo a los Corintios, capítulo 7, versículos 1 al 11.
13: Ahora, en cuanto a las preguntas que me hicieron en su carta, es cierto que es bueno abstenerse de tener relaciones sexuales. Sin embargo, dado que hay tanta inmoralidad sexual, cada hombre debería tener su propia esposa y cada mujer su propio marido. El esposo debe satisfacer las necesidades sexuales de su esposa, y la esposa debe satisfacer las necesidades sexuales de su marido. La esposa le da la autoridad sobre su cuerpo a su marido, y el esposo le da la autoridad sobre su cuerpo a su esposa. No se priven el uno al otro de tener relaciones sexuales, a menos que los dos estén de acuerdo en abstenerse de la intimidad sexual por un tiempo limitado para entregarse más de lleno a la oración. Después deberán volverse a juntar, a fin de que Satanás no pueda tentarlos por la falta de control propio. Eso les digo a modo de concesión, no como un mandato. Sin embargo, quisiera que todos fueran solteros, igual que yo. Pero cada uno tiene su don específico de Dios, unos de una clase y otros de otra. Así que les digo a los solteros y a las viudas, es mejor quedarse sin casar, tal como yo. Pero si no pueden controlarse, entonces deberían casarse. Es mejor casarse que arder de pasión. No obstante, para los que ya están casados, Tengo un mandato que no proviene de mí, sino del Señor. La esposa no debe dejar a su marido. Pero si lo deja, que no se case de nuevo, o bien que se reconcilie con él. Y el marido no debe dejar a su esposa.
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0: alza sobre nosotros, oh Señor, la luz de tu rostro. Tú diste alegría a mi corazón, mayor que la de ellos cuando abundaba su grano y su mosto.
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0: Nuestros padres nos han contado la obra que hiciste en sus días, en los tiempos antiguos. Tú con tu mano echaste las naciones y los plantaste a ellos. Afligiste a los pueblos y los arrojaste, porque no se apoderaron de la tierra por su espada, ni su brazo los libró, sino tu diestra y tu brazo y la luz de tu rostro, porque te complaciste en ellos. Alza, Señor, alza sobre nosotros la luz de tu rostro. Brilla, oh Dios, brilla con tu resplandor.

Levanta tu voz, vamos, vamos, vamos, vamos. Adora a Jesús, vamos. Para esto vivimos. Para esto vivimos. Para esto fuimos creados. Para glorificar su nombre.

0: Son las 3 en punto.
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1: Gracias, Jesús.

Gabriel, quiero que tú nos dirijas en ese canto que dice: Jesús, eres mi buen pastor. Quiero invitar a que todos cerremos nuestros ojos. Gabriel.

0: Yo quiero escuchar las voces de mis hermanos cantándoselo al Señor. Jesús, eres mi buen pastor.
1: Eres mi buen pastor.
0: Tú conoces mi camino.

0: recibe alabanza, Señor, en esta noche.
1: Son las 4:00. 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
4: Hay obstáculos que nos previenen de venir a Cristo. El pecado es un obstáculo, bloquea el camino. El pecado es la desobediencia a la palabra de Dios. Usted puede pensar, pero Franklin, este es el nuevo milenio, estamos en un nuevo siglo. Las cosas han cambiado, la moral ha cambiado, hay un nuevo estándar. Simplemente permítame decirle algo. El estándar de Dios, es decir, su palabra, es el mismo ayer, es el mismo hoy y va a ser el mismo mañana y aún en un millón de años. Su palabra nunca cambia, es la misma.

0: misma. Cada uno de nosotros somos culpables de quebrantar las leyes de Dios. Si yo guardo cada una de las leyes de Dios, pero no he cumplido solamente una, a los ojos de Dios es igual que si hubiera quebrantado todos los mandamientos. Soy culpable. Y el castigo por quebrantar la ley, solamente una de las leyes de Dios, es la muerte. Es la separación de Dios por la eternidad. Todos hemos pecado. Todos hemos quebrantado las leyes de Dios.
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0: Tal vez para usted hoy, el
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0: La Biblia enseña que la borrachera es pecado. Efesios 5:18 dice, no se emborrachen, pues eso lleva al desenfreno. Al contrario, llénense del Espíritu Santo. ¿Cuáles son las barreras que le contienen a usted hoy? Quiero que sepa que Dios está dispuesto a perdonarlo y limpiarlo. Pero usted tiene que estar dispuesto a confiar en Él, a creer y a aceptar su provisión, su Hijo Jesucristo. Tal vez en su vida las drogas sean una barrera. Le están impidiendo hoy venir a Cristo. Puede ser una relación sexual. La Biblia dice en 1 Corintios 6:13, el cuerpo no es para la inmoralidad sexual, sino para el Señor, y el Señor es para el cuerpo. La Biblia dice también en el versículo 18, huyan de la fornicación. Todos los demás pecados que una persona comete quedan fuera de su cuerpo, pero el que comete inmoralidades sexuales peca contra su propio cuerpo. Es probable que a usted el amor a este mundo le impide venir a Cristo. La Biblia nos habla de un hombre llamado Zaqueo. Zaqueo amaba el dinero. Pero el dinero no lo cura todo. Jesús dice en Marcos 8, 36 y 37, ¿de qué le sirve al hombre ganar el mundo entero si pierde su alma? ¿Cuánto podrá pagar el hombre por su vida? Zaqueo lo tenía todo. Él era acaudalado, tenía poder, tenía posición, pero algo le estaba haciendo falta. Él estaba vacío. Y mi pregunta para usted hoy es, ¿usted se siente vacío? Tal vez usted busca un propósito y un significado para su vida. Zaqueo quería venir a Cristo. Él quería ver a Jesucristo por sí mismo. Quería el perdón. Quería ser limpio y restaurado. Deseaba tener la seguridad de que un día su alma iba a estar en el cielo. Si usted quiere ser perdonado, venga a Cristo hoy. Él va a perdonarlo y va a limpiar su vida de su pecado. Va a liberarlo del dolor y el vacío que usted siente. Estoy seguro de que Cristo lo hará porque Él lo dice en la Biblia. Dios le ama. Él nos ama a todos y cada uno de nosotros. Pero el pecado es una barrera entre nosotros y Dios. El pecado tiene que ser removido. No hay otra manera de venir a Dios, excepto a través de Jesucristo. Jesús dijo en Juan 14:6, yo soy el camino, la verdad y la vida. Nadie viene al Padre sino por mí. No hay otra manera de venir a Dios, excepto a través de Jesucristo. Mahoma no murió por sus pecados. Buda no murió por sus pecados. Krishna tampoco murió por sus pecados. Nadie en toda la historia ha quitado esta barrera entre Dios y yo. Solamente el Señor Jesucristo. Cuando Él murió en la cruz y derramó su sangre en el Calvario por usted y por mí, Él se llevó el pecado a la tumba. Usted y yo estamos bajo la sentencia de muerte. Pero Dios va a perdonarlo. Si usted está dispuesto a aceptar por fe a Jesucristo, si usted está dispuesto a recibir por fe lo que Jesucristo hizo sobre esa cruz hace más de 2000 años, Dios va a perdonarlo. Pero usted tiene que escoger. Usted tiene que estar dispuesto a aceptarlo.
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0: Y justamente eso es lo que voy a pedirle que haga. Es una decisión que tiene que tomar. Nadie puede hacerla por usted. Es su decisión. Es su llamado. Yo crecí en un hogar cristiano. Bueno, mi padre, Billy Graham, llevó a cabo grandes cruzadas alrededor del mundo. Mi abuelo fue un misionero en la China. Mi abuelo entregó su vida llevando el Evangelio al pueblo chino. Pero eso no me convierte a mí en un cristiano. Yo asistí a la escuela dominical. Memoricé versículos bíblicos, pero Jesucristo no era el Señor de mi vida. Franklin Graham quería ser el Señor de su propia vida. Si usted ha asistido a la iglesia toda su vida, pero nunca ha permitido que Jesucristo sea el Señor y Maestro de su vida, entonces usted está perdido. Y en lo profundo de su ser lo sabe. Yo lo sabía. Un día cuando yo tenía 22 años, fue justo luego de mi cumpleaños, mi padre me llevó a dar un corto paseo y empezamos a caminar. Él dijo, Franklin, quiero que sepas que tu madre y yo te amamos. Gracias, papá, realmente lo aprecio, dije. Gracias, eso es lindo. Franklin, no importa dónde tú vayas en la vida, quiero que sepas que nuestro hogar siempre estará abierto para ti y siempre puedes venir a casa. Te amamos, dijo. Bueno, papi, lo aprecio. Es amable de tu parte mencionarlo, dije. Nos alejamos un poquito y él se detuvo. Me miró justo a los ojos y dijo, Franklin, tengo la sensación de que hay una batalla por tu vida. Y algún día pronto vas a tener que escoger. ¿Aceptar a Jesucristo y hacerlo tu Señor y Salvador? ¿Confiar en Él y seguirlo? ¿O vas a tener que rechazarlo? Franklin, no puedes andar evadiendo. Tú has evadido esta realidad y esto no va a funcionar. Tienes que escoger. Y quiero que sepas que tu madre y yo estamos orando a fin de que tomes la decisión correcta. Cuando él me dijo eso, me fastidió. Lo que él dijo era verdad, pero yo no deseaba escuchar la verdad. Formaba parte de todo. Pensé que había engañado a todo el mundo. Pero yo no había engañado a nadie. Aún ni me había podido engañar a mí mismo. Sabía la verdad y sabía que estaba perdido. Sabía que necesitaba a Cristo para que entrara en mi corazón, me limpiara y me cambiara. Pero me quería resistir. Esa barrera de pecado estaba entre Dios y yo. Finalmente, alrededor de 2 semanas más tarde, caí de rodillas y simplemente dije, Dios, me doy por vencido, me rindo. Mi vida está hecha un lío. Te he fallado, he pecado contra ti. Dios, necesito tu perdón. Creo que Jesucristo es tu Hijo, quien murió por mis pecados. Quiero que Él entre en mi corazón y en mi vida, y quiero que me limpie de mi pecado. Yo no puedo limpiar mi vida. No puedo vivir la vida cristiana. Dios, necesito ayuda. Te entrego mi vida hoy. Puedes tomarla. Usa lo que quieras de mí. Utiliza mi vida como quieras utilizarla. Es tuya de hoy en adelante. Ese día, le pedí a Cristo que venga y sea mi Señor y que sea mi Salvador. Y desde ese día hasta hoy, he estado tratando de vivir para Dios cada día. Todavía soy un lío, todavía cometo errores, pero quiero que usted sepa algo, mi amigo. He sido perdonado. Dios me ha perdonado. No lo merezco, soy un pecador, pero Él me ha perdonado. Yo sé que uno de estos días este cuerpo mío va a morir. Pero yo sé también que cuando eso suceda,
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0: mi alma,
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0: mi espíritu,
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0: van
1: de Dios
0: a estar
1: en
0: la presencia del Dios Todopoderoso por la eternidad. Porque esta barrera entre Dios y yo ha sido removida. El pecado ha sido removido. Fue la sangre de Jesucristo derramada en la cruz la que lo removió. Hoy Dios está dispuesto a remover la barrera del pecado por usted. Pero usted tiene que estar dispuesto a recibirlo por fe. En Juan 14:6, Jesús dijo, Yo soy el camino, y la verdad, y la vida. Nadie viene al Padre sino por mí. Jesús estaba pasando, y hoy Jesús está pasando por donde usted está. Jesús vio a Zaqueo, y Él lo ve ahora a usted. Es verdad, Él lo ve a usted. Jesús se detuvo por Zaqueo. Y hoy, mi amigo, Jesús va a detenerse por usted. Jesús lo llamó Zaqueo por su nombre. Jesús le dijo, ¡Hey, Zaqueo, ven, baja de ese árbol! Y ahora Jesús lo está llamando a usted por su nombre. El llamado era urgente. ¡Zaqueo, date prisa, desciende! ¿Lo ve? Zaqueo tomó una decisión. Él simplemente pudo quedarse sentado en el árbol y decir, voy a esperar hasta la próxima oportunidad. Cuando Jesús regrese en un par de meses, si Él vuelve a pasar, yo podría responder cuando Él me llame. Y tal vez algunos de ustedes están diciendo, bueno, Yo simplemente debería esperar hasta algún otro día. No estoy seguro acerca de esto hoy. Pero usted ve, Jesús dijo, Zaqueo, date prisa. Y yo le estoy pidiendo eso mismo a usted, mi amigo, dese prisa. Si usted no está seguro de cómo presentarse delante de un Dios santo, si no está seguro de que sus pecados han sido perdonados, dese prisa. Si usted no está seguro de dónde va a pasar su alma la eternidad, entonces dese prisa y asegure hoy su eternidad. Acepte por fe a Cristo en su corazón. Pídale a Cristo que entre en su vida y perdone sus pecados.
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1: Padre, en tus manos encomiendo mi espíritu.
2: Realmente fue impresionante oír sus últimas palabras en la cruz. Siempre que este hombre hablaba, sucedían cosas extrañas. Pues yo vi mucha gente que fue sanada por él, aunque a nosotros los soldados romanos nos prohibían hablar de estas cosas. Yo estuve parado junto a esa cruz y la verdad no quería estar ahí, porque cuando volteaba para ver a Jesús, su mirada me hacía sentir y pensar que yo debería estar en su lugar. Él no me veía con odio, sino que, a pesar del gran sufrimiento que padecía y de su expresión de agonía, él me miraba con amor. Y aún no alcanzo a entender por qué él decía palabras como: Padre, perdónalos porque no saben lo que hacen. En mi interior yo le decía: vamos, si eres el Hijo de Dios, ¿por qué no bajas de esa cruz? Porque si dicen que no has conocido pecado, mueres por los pecadores y los presentas justos ante tu Padre, cuando creo que el único justo eres tú. De pronto me di cuenta que mi cuerpo comenzó a temblar, porque parecía que él escuchaba mis pensamientos, y mientras por su cuerpo desfigurado corría la sangre, él me decía con su mirada: si no bajo de esta cruz, es por amor a ti.

0: Yo no sabía qué hacer. Unos se burlaban de él, otros a lo lejos lloraban porque nunca lo volverían a ver. Aunque supuestamente él dijo que al tercer día iba a resucitar. Y bueno, por esa razón me ordenaron cuidar esta tumba. Sinceramente yo quisiera irme de este lugar. No sé por qué, pero me siento un poco temeroso. Además, yo no creo que este hombre salga de la tumba. Y mucho menos creo que pueda mover esta piedra tan pesada. Claro que no. Esto no sucederá. Pues le vimos morir. Es más, le enterramos la lanza en su costado. Y sus piernas, ni quebrarlas fue necesario. Él estaba muerto. Ahora, que yo recuerde, todos los reyes, emperadores y profetas.
1: Jesús, hijo mío. Por cuanto no te ha pesado.
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1: 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Yo te levanto con el poder.

0: ya está amaneciendo. Y como era de suponerse, aquí no sucedió nada. Sin duda que este hombre era un profeta más. Pero, ¿qué está pasando? No puede ser. La piedra se está moviendo. ¡Oh, no! ¡No lo puedo creer! ¡Jesús ha resucitado! ¡Él vive!
1: Yo soy la resurrección y la vida. El que cree en mí, aunque esté muerto,

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1: Los hombres vemos los problemas como metas que tratamos de alcanzar, porque esa es la forma en que Dios hizo a los hombres.
2: El hombre ve una meta y se esforzará por alcanzarla, y en realidad no se detiene a pensar a quién o a quiénes puede herir en su intento. Por ejemplo, alguna vez le dije a mi esposa en relación con la escuela dominical de la iglesia, Joyce, vamos a reorganizar las clases y separar a todos de acuerdo a la edad que tengan. Ella pensó unos instantes y me dijo, Adrián, muchos a lo mejor no estarán de acuerdo con eso. Puedes herir los sentimientos de alguien. Esa es la manera en que las mujeres piensan.
1: Bueno, pero ¿quién está en lo correcto? ¿Ambos? Hasta cierto punto. Saludos, amigos, y bienvenidos una vez más a El Amor que Vale. Escuchemos la segunda parte del mensaje, La Armonía en el Matrimonio, que nos entrega el Dr. Adrian Rogers en la voz del Pastor Lenín de Llanón.
2: En el programa anterior comencé a compartir con ustedes tres puntos importantes que tienen que ver con la armonía en el hogar. Dije, en primer lugar, que el hogar es el diseño divino de Dios. En Génesis 2:18 leemos, y dijo Dios, no es bueno que el hombre esté solo, le haré ayuda idónea para él. Y en este verso encontramos tres razones por qué Dios creó a Eva y las razones para el matrimonio. Primero, para compañerismo. Segundo, para cooperación. Y tercero, como complemento. En segundo lugar, Dios creó a Adán y a Eva con definitivas diferencias. Bien, sigamos adelante. Por favor, busque 1 de Pedro 3:7, en donde el apóstol, al referirse a la mujer, la describe como un vaso más frágil. ¿Por qué? Bien, recuerda cuál fue el trabajo que Dios le dio a Adán: labrar y cuidar del huerto. En nuestros días diríamos que tenía que eliminar las hierbas malas, remover y suavizar la tierra, cavar para sembrar, poner agua en las plantas, fertilizarlas, podarlas, etcétera, etcétera. Pero ¿qué más tenía que hacer? Tenía que proteger a su esposa. ¿Cómo hizo Dios a la mujer? La hizo gentil y tierna, con la capacidad para...
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2: Cuando una mujer ve un pequeño cachorrito, lo levanta e instintivamente lo arrulla. Esa es su naturaleza. Los hombres somos diferentes. ¿Ha observado alguna vez a un hombre cambiar el pañal a una criatura? No hay ninguna delicadeza en su manera de hacerlo. Trata a ese bebé como si fuera un pedazo de madera o una piedra. Creo que sería más cuidadoso poniendo una montura sobre un caballo. ¿Lo ve? Hombres y mujeres somos diferentes. Por eso yo creo, y esta es mi convicción personal, que es una tontería el enviar a mujeres soldados al frente de batalla. No tengo ningún problema si van como doctoras o enfermeras, o para ayudar en lo administrativo o logístico, pero no en el frente de combate. En 1948, el ejército israelita trató de hacer eso. Mandaron a las mujeres a combatir y las mantuvieron en el frente de batalla por 3 semanas. Y luego las hicieron regresar. Descubrieron que estaban teniendo un mayor número de víctimas entre hombres y mujeres. ¿Por qué? Porque los hombres arriesgaban sus vidas para proteger a las mujeres, y esto lo hacían instintivamente. Los altos jefes militares se dieron cuenta que los hombres en el frente de batalla estaban más preocupados en proteger a las mujeres que en cumplir con la misión asignada. Por eso las víctimas aumentaron. Los militares se dieron cuenta que ese fue un mal experimento y ahora usan a las mujeres en el ejército israelí en labores de cuidados de los heridos, rehabilitación de los soldados y otras responsabilidades detrás de la línea de combate. La mujer no está hecha para ser soldado en el frente de batalla. El hombre es físicamente más fuerte que la mujer. La mujer es físicamente mucho más frágil que el hombre, con las excepciones del caso en ambos casos. Esto es por diseño divino. Dios le dio a la mujer una fisiología diferente a la del hombre. El hombre está hecho para la batalla. La mujer está hecha para los bebés. En la actualidad, tal pareciera que se está haciendo un tremendo esfuerzo científico para que las cosas sean al revés. El hombre para los bebés y la mujer para las batallas. Pero como eso está totalmente en contra del diseño de Dios, jamás llegará a ser una realidad, por lo cual yo me alegro muchísimo. ¿Se ha dado cuenta que los hombres tenemos la tendencia de enfrentar los problemas de cabeza, mientras que las mujeres los enfrentan de corazón? Ahora, ninguno de estos dos métodos es mejor o peor. Sencillamente son métodos distintos. Es la diferencia entre lo lógico y lo emocional. Las mujeres saben lo que está pasando sin saber lo que está pasando. Eso es algo increíble. Y lo llamamos intuición femenina. ¿Por qué? Porque ella, siendo que está hecha para nutrir, razona y enfrenta las cosas en el área de los sentimientos y emociones, por lo que también habla emocionalmente y transmite emocionalmente. Amigo, escúcheme. Cuando su esposa le transmite algo emocionalmente, no se le ocurra recibir ese mensaje
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2: lógicamente.
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2: Por eso, ahora entiendo cuando mi esposa me dice, Adrián, no escuches lo que yo digo, sino lo que estoy tratando de decir. Los hombres ven los problemas en forma diferente. Los ven como metas que tratarán de alcanzar, porque esa es la forma en que Dios hizo a los hombres. El hombre ve una meta y se esforzará por alcanzarla. Y en realidad no se detiene a pensar a quién o a quiénes puede herir en su intento. Por ejemplo, alguna vez le dije a mi esposa en relación con la escuela dominical de la iglesia, Joyce, vamos a reorganizar las clases y separar a todos de acuerdo a la edad que tengan. Ella pensó unos instantes y me dijo, Adrián, muchos a lo mejor no estarán de acuerdo con eso. Puedes herir los sentimientos de alguien. Esa es la manera en que las mujeres piensan. Ahora, ¿quién está en lo correcto? Ambos, hasta cierto punto. Los hombres están orientados hacia el éxito, las mujeres hacia la seguridad. Un hombre puede decir, tratémoslo, hagámoslo. No nos preocupemos por los obstáculos. Sin embargo, una mujer dirá, un momento. Antes de que empieces, quiero saber que todo estará en su lugar. Permítame ilustrar esto. Un esposo le dice a su esposa, cariño, voy a sacar todos nuestros ahorros para invertirlos en un proyecto segurísimo. Esta noticia para ella representa una amenaza. Es como una bomba de tiempo emocional. Verá, porque el hombre es el proveedor, él ve su trabajo como una extensión de él mismo. En la misma forma que una mujer ve el hogar como extensión y expresión de ella misma. Ahora, si algo que hace el hombre no está bien hecho, no es un problema mayor. Pero si algo no está bien en la casa, ese es un problema mayor para su esposa. Amigos, si usted desea ver a su esposa feliz, arregle en la casa lo que tenga que ser arreglado. Mi esposa se pone tan contenta cuando cada 7 años uso un destornillador para ajustar algunos tornillos flojos en algunos muebles de la casa. Ahora, en serio, escúcheme. Cuando en la casa hay cosas rotas o que necesitan ser reparadas y usted no hace nada al respecto, su esposa se sentirá rechazada. ¿Por qué? Porque para ella la casa es su hogar y quiere verlo siempre hermoso y en orden. Para el hombre la casa es eso, una casa. El hombre tiene la tendencia a buscar el éxito. La mujer tiene la tendencia a buscar seguridad. Y como resultado, los hombres tienen la tendencia a ver todo el cuadro, mientras que las mujeres se concentran en los detalles. El hombre piensa acerca de su profesión, su carrera. ¿Qué habrá alcanzado o qué quiere alcanzar en 5 años? La mujer piensa mucho más en el aquí y ahora. Hace un momento mencioné al esposo que le informó a su esposa que va a usar todos sus ahorros de la familia en una estupenda inversión. Ella, asombrada y preocupada, le pide más detalles y él le dice: encontré este nuevo proyecto acerca de un producto realmente maravilloso en el cual quiero invertir nuestros ahorros. Así que vamos a vender esta casa, vamos a irnos a vivir a otro estado a fin de comenzar este nuevo negocio. Va a ser maravilloso. Su esposa comienza a llorar. ¿Por qué lloras?
3: Más
2: vamos
3: música,
2: a hacer una inversión que nos dejará
3: de Dios
2: excelentes ganancias. Ella deja de llorar, pero está furiosa y se lo deja saber sin titubeos. ¿Qué quieres decir con que vamos a vivir a otro lugar? ¿Por qué estás decidiendo tú solo qué hacer con los ahorros de la familia? ¿Y qué de la educación de nuestros hijos? ¿Y qué de las citas que ya tienen con el oculista y el dentista? No podemos simplemente sacar a nuestros hijos de la escuela. Y no podemos vender la casa de la noche a la mañana. ¿Se da cuenta? Ella está pensando en seguridad, en el ahora, en los detalles. Y el hombre le dirá: no te preocupes. Todos esos problemas los resolveremos a medida que vayamos enfrentándolos. Ahora, si él hubiera sido un poco más sabio, antes de comprometerse con algún nuevo proyecto, hubiera conversado con su esposa acerca de los planes que tenía para la seguridad de ella y el bienestar de sus hijos. Así hubiera logrado tener una ayudante en vez de una adversaria. Debemos reconocerlo. Aunque es una triste verdad, los hombres tienen la tendencia a ser insensitivos. Las mujeres tienen la tendencia a ser sensitivas. Alguna vez yo le dije a mi esposa: cariño, tú eres demasiado sensitiva. Y ella me contestó: y tú eres muy rudo. Bueno, en realidad no soy rudo. El asunto es que un hombre tiene que ser lo que Dios le ha llamado que sea, y eso significa que tenemos esa fachada un poquito más dura. El mundo en el cual vivimos en realidad es una selva y debemos tomar decisiones. Y a veces enfrentamos cosas desagradables y competencias y peligros. Por eso Dios nos dio una naturaleza un poco más dura en comparación con la naturaleza sensitiva de la mujer. Déjeme decir algo más. Los hombres tienden a ser defensivos, mientras que la mujer tiende a ser confiada. ¿Por qué el hombre está a la defensiva? Porque él es el protector. Por lo tanto, si ve un peligro o un extraño se aproxima, se pone a la defensiva y puede volverse ofensivo. Por eso muchas veces las esposas les dicen a sus esposos: fuiste muy duro con esa persona, o fuiste muy descortés con esa persona, no le mostraste ninguna hospitalidad. Las mujeres, en cambio, se portan más amigablemente, aún con los extraños, y de hecho son más hospitalarias. Las mujeres confían más. Las esposas confían en sus esposos, confían en sus hijos, aun cuando nadie más confíe en ellos. Esa es la naturaleza de la mujer. Y ahí en donde una mujer puede ser súper confiada, el hombre tiene que ser súper protector y defensivo. Usted sabe que en la mayoría de los aeropuertos en todo el mundo, las medidas de seguridad son rigurosas. Si usted es un viajero frecuente, tantas medidas de seguridad a lo mejor llegan a fastidiarle, pero las acepta porque son necesarias. Una vez mi esposa y yo estuvimos esperando nuestro vuelo en un aeropuerto, y por los parlantes internos constantemente decían: no deje su equipaje en ningún momento, no acepte maletas ni encomiendas de ninguna persona extraña, no lleve nada que no le pertenezca.
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2: En otras palabras, un mensaje estaban de poder pidiendo y amor a todos los pasajeros tener cuidado y no aceptar encargos de nadie. Yo estaba tranquilamente sentado en la sala de espera. Mi esposa estaba viendo cada cosa que había en cada almacén del aeropuerto. Luego de un rato ella regresó y me dijo: Adrián, me acaba de suceder una cosa curiosa. De inmediato le puse atención y le pregunté: a ver, cuéntame. Ella en voz baja me dijo: ¿ves esa pequeña maletita junto a la mía? Yo miré y sí, vi un pequeño maletín que no recordaba haberlo traído o que lo tuviéramos. Extrañado le pregunté: ¿y de dónde apareció eso? Y ella en tono muy confidencial me dijo: verás, un joven se me acercó y me preguntó si podía cuidarle ese su maletín mientras él compraba un par de cosas que necesitaba, y yo le dije que con mucho gusto. Pero eso fue ya hace un largo rato y comienzo a preocuparme. ¿Qué debo hacer? Yo, casi olvidándome que estábamos en el aeropuerto, levanté la voz y le dije: ¡mujer, qué es lo que has hecho! Y estoy seguro que muchos pares de ojos se posaron sobre nosotros. ¿No estás oyendo el anuncio de que no hay que aceptar ninguna cosa de gente extraña? ¿En qué estuviste pensando? Y ella, avergonzada y con un hilito de voz, me dijo: pero es que era un joven tan bien vestido y agradable. Yo me acerqué al mostrador de la línea aérea y le dije al empleado que estaba allí: señor, tenemos un problema. Un joven le encargó a mi esposa este maletín, pero eso fue hace más de media hora y él no ha vuelto por su maletín. No sabemos quién es para hacerle llamar. El hombre me miró severamente y yo dije: fue mi esposa la que aceptó el maletín. Ese momento yo debía haberle protegido a ella, pero mis instintos fracasaron. En fin, el empleado llamó al personal de seguridad, se llevaron la maleta, no sin antes tratarnos como a niños desobedientes. Los hombres nos ponemos a la defensiva. Las mujeres tienden a confiar más. Fuimos hechos de esa manera. Al reconocer que Dios nos hizo diferentes, veremos que hay un diseño divino y una diferencia definitiva. Dios nos hizo diferentes para que podamos ser uno. Y aunque estemos cantando la misma canción, cada uno interpreta su parte y eso crea la armonía en el hogar, tal y como Dios lo diseñó y lo quiere. En un verdadero sentido, la armonía en el hogar no es cuestión de un dueto, sino de un trío. Un genuino matrimonio es la unión de un hombre y una mujer, unidos en los lazos del amor y de la presencia del Señor Jesucristo en el corazón de ambos. Es mi sincero anhelo y oración que los esposos y esposas que me están escuchando tengan al Señor Jesucristo en el trono de sus vidas para que puedan experimentar la realidad de la armonía hogareña. Esta armonía significa la capacidad de cantar una misma canción, entonando cada uno la parte que le corresponde, a pesar de que fuera del hogar sople el viento de las adversidades y caiga la lluvia de las pruebas. Pudiera ser que muchos de ustedes aún no tienen una relación personal con el Señor Jesucristo, aún no es salvo, aún siguen siendo esclavos de sus pecados y concupiscencias. Sabía que puede hacer una decisión por Jesucristo ahora mismo. Si ese es su sincero deseo, le invito a orar conmigo.
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2: Usted ore con sus propias palabras.
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2: Baja o silenciosamente. Si no está acostumbrado o acostumbrada a orar a Dios, no se preocupe. Él entenderá perfectamente el idioma de su corazón. Dígale, querido Dios, reconozco que tengo una esposa e hijos, tenemos una casa, pero de acuerdo a este mensaje, en realidad no tenemos un verdadero hogar, porque solo hemos estado practicando una religión, no una relación vital contigo por medio de Jesucristo. Señor Jesús, tú derramaste tu sangre y diste tu propia vida en la cruz del Calvario para perdonar mis pecados y salvarme, si es que confío en ti. Quiero decirte que confío absolutamente en ti. Por eso, este mismo momento, con sincera fe, con firme fe, te recibo en mi corazón como mi Salvador y mi Señor. Toma el control de mi vida y ayúdame a vivir una vida digna de ti. Ayúdame a ser

0: un vivo testimonio de tu misericordia y de tu gracia. Perdóname, lávame, sáname, sálvame. Lo pido en tu santo nombre. Amén. Si usted hizo esa decisión de fe por Jesucristo, dice la Biblia que hay regocijo en el cielo por cada pecador que se arrepiente. Nosotros también deseamos celebrar su decisión espiritual. Por eso le invito a que nos escriba al respecto. Su carta, además, nos dará la bendecida oportunidad de orar por usted y su nuevo caminar como creyente en el Señor Jesucristo.
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3: 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Soy Andrés García Vigio y ha sido un placer estar con usted hoy. Aprovechamos para agradecer a Maritza Edmiston y Lenín de Llanón por la producción de esta enseñanza. Y le esperamos para el próximo mensaje, cuando continuaremos escudriñando aún más con el pastor Adrian Rogers las ricas verdades del amor de Dios, el amor que vale.
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0: 5 en punto.
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queremos ser olor fragante para ti, Señor. Perfume agradable delante de tu trono.

0: y transfórmame.
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Necesito tanto tu carácter, Señor, para ser como tú. Lizzie, Pat, Carles Luima.

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0: Él es el palpitar de nuestro corazón. Precioso eres, Señor. El salmista escribe un salmo precioso que introduce este tiempo de adoración en este día para nosotros. Y él dice: dichosos los que están en tu casa, dichosos y felices. ¿Sabe lo que quiere decir? Dignos de envidia aquellos que están cerquita de ti, Señor, aquellos que contemplan tu rostro. Porque cuando esas personas, dice el salmista, cuando esas personas pasan el valle de angustia, algo pasa. Esas personas logran encontrar fortaleza en Dios. La vida nunca los toma por sorpresa en un sentido, porque tarde que temprano ellos vienen a descansar en la fuente de todo poder y de toda victoria, que es nuestro Dios. Y yo te quiero invitar a que esta tarde y este día tú le digas al Señor conmigo, hagas tuya la canción del salmista en el Salmo 84. Tú eres mi delicia, Señor. Te anhelo y te deseo. Mira, puedes haber estado, tal vez has estado deseando, buscando otras cosas: trabajo, dinero, recursos, alguien que te ame. Pero la persona.
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Ciertamente la Escritura dice, porque aún un poco de tiempo, y el que ha de venir vendrá, y no tardará. De algo estoy seguro, y es que si hay una promesa de Dios que se cumplirá, es el retorno de Jesucristo. Cristo viene, nada es más seguro que eso.

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1: No discrimino a nadie. Llámese libre pensador, líder religioso o político, o con personas de dudosa conducta. ¿Por qué lo hizo? Porque vino a morir por los pecadores y a hacerlos sus amigos.
0: Bienvenido en Contacto, el Ministerio de Enseñanza Bíblica del Dr. Charles Stanley. ¿Considera usted que el Señor Jesús es su amigo? ¿Puede compartir con Él sus sueños, deseos o desilusiones? Hoy exploraremos uno de los aspectos que más abandonamos en nuestra relación con Jesucristo: reconocer que Él quiere ser nuestro amigo.
1: ¿Quién es su mejor amigo? Es posible que algunos de nosotros podamos mencionar más de un nombre para responder a esta pregunta, pues tenemos varios buenos amigos. Hoy deseo hablarles de un amigo totalmente diferente a todos los que han tenido hasta este momento. Siempre va a tener la capacidad necesaria para entendernos y nunca nos va a decepcionar con lo que haga. No vamos a ser rechazados por él, ni nos va a dejar solos en medio de nuestras necesidades. Este es el mejor amigo que cualquier ser humano pudiera tener. Estoy hablando de Jesucristo, el Hijo del Dios viviente. Hay muchas personas en la actualidad que no ven a Jesús como su mejor amigo. Cuando piensan en Dios, se lo imaginan sentado en su trono en el cielo, reinando sobre todo el universo. Aun muchos de nosotros que hemos estudiado arduamente las Escrituras, en ocasiones nos olvidamos de esta importante relación que tenemos con Él. Sabemos que es nuestro Creador, Salvador y Señor, nuestro Maestro, aquel que soberanamente gobierna y dirige todo lo que existe, pero nos olvidamos que además de todo esto es también nuestro amigo fiel. ¿Cómo podemos mantener este compañerismo íntimo con aquel que no solo lo ha creado todo, sino que también lo sustenta con su maravilloso poder? ¿Será posible que Dios pueda llegar a ser nuestro amigo? Es posible que algunos de ustedes estén pasando por momentos difíciles. Quizás sientan que las pruebas son muchas y quisieran que ocurriera un cambio en sus vidas. No logran alcanzar lo que se han propuesto y le preguntan a Dios por qué están viviendo de esta manera. Lo que sucede es que quizás han olvidado que cuentan con Jesús, quien desea llegar a ser el mejor amigo de cada persona, pero espera hasta que nosotros le permitamos ser nuestro amigo. ¿De qué manera expresa su amistad para con nosotros? Una de las formas en la que expresa esto es por medio del sacrificio que hizo por el amor que nos tiene. Su sacrificio fue un acto deliberado, voluntario y planificado detalladamente, el cual ejecutó por el amor que nos tiene. Nos ha amado desde antes de que naciésemos. Nos amó antes de que aceptáramos ser sus amigos, cuando vivíamos en nuestras faltas y pecados y estábamos separados de su presencia como consecuencia de nuestras desobediencias. Nunca ha dejado de amarnos, pues su amor es eterno. Busquemos ahora Romanos 5:10 y leamos lo que el apóstol Pablo nos dice en relación a esto. Porque si siendo enemigos fuimos reconciliados con Dios
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1: por la muerte de su Hijo, mucho más, estando reconciliados, seremos salvos por su vida. Otra manera en la que nos expresa su amistad es por medio de la iniciativa que tuvo al acercarse a nosotros. Esto lo vemos expresado en Juan 15:16. No me elegisteis vosotros a mí, sino que yo os elegí a vosotros y os he puesto para que vayáis y llevéis fruto y vuestro fruto permanezca, para que todo lo que pidiereis al Padre en mi nombre, Él os lo dé. Jesús nos recuerda que no elegimos nosotros ser sus amigos, sino que Él fue quien dio el primer paso en esta relación para acercarse a nuestra vida. Es Jesús quien invita a todo ser humano a tener una relación personal con Él. Y como resultado de esta invitación, toda aquella persona que acepte su obra redentora para recibirle como Señor y Salvador y para obtener el perdón de sus pecados, tiene también la oportunidad de disfrutar de su amistad. Él es quien siempre toma la iniciativa al ofrecer su amistad a los hombres. Pero ¿cómo hemos respondido a esa invitación que nos ha hecho? ¿De qué manera le hemos demostrado cuánto le amamos? El Señor nos ha mostrado lo mucho que nos ama al darnos lo mejor para nuestra vida. ¿Cómo hemos reaccionado ante esta invitación que nos ha hecho? ¿Acaso le hemos rechazado y despreciado? ¿O hemos aceptado la vida eterna que nos ofrece y la oportunidad de tener un compañerismo cercano con Él? Pensemos por unos instantes en la magnitud que tiene este ofrecimiento que nos hace. Él es el creador de todo lo que existe, el Señor y sustentador de todo lo que vemos a nuestro alrededor. Sin embargo, a pesar de toda su grandeza y poder, desea ser nuestro amigo si le llegamos a aceptar como tal. Otra manera que usa para demostrar su amor para con nosotros es por medio de la transformación que opera en nuestra vida una vez que recibimos su regalo de vida eterna. Cuando una persona toma la decisión de recibir a Cristo como su Salvador y Señor, un cambio maravilloso comienza a ocurrir en su corazón. Poco a poco comenzamos a ver grandes cambios en cada área de nuestra vida y dejamos de pensar en Dios como un ser distante para darnos cuenta de que es en verdad nuestro mejor amigo. Notemos lo que nos dice en Juan 12:15. Ya no os llamaré siervos, porque el siervo no sabe lo que hace su Señor, pero os he llamado amigos porque todas las cosas que oí de mi Padre os la he dado a conocer. Solamente los verdaderos amigos son los que comparten con nosotros aquellos detalles que no le han dicho a nadie más. Hoy deseo preguntar a todos aquellos que me están escuchando, ¿a quién estamos amando? ¿Acaso podemos afirmar que tenemos algunos amigos por los cuales estamos dispuestos a sacrificar todo lo que tenemos, aún nuestra propia vida, con tal de proteger la suya? Y no solamente estoy pensando en amar a nuestra familia de esta forma, sino también a nuestros amigos.
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1: Ya están amando de esta manera, pero también hay un grupo que, a pesar de tener muchas amistades, han puesto un sinnúmero de limitaciones en estas relaciones. ¿Estamos dispuestos a sacrificar nuestros planes y metas por aquellos que amamos? ¿Y qué de nuestros deseos personales, nuestras aspiraciones y sueños? ¿Amamos suficientemente a una persona como para sacrificar todo esto por el bienestar de su vida? Estos principios también debemos ponerlos en práctica en relación con nuestro compañerismo con Jesucristo. No vamos a poder mantener una amistad íntima con el Señor si no estamos dispuestos a sacrificar todo lo que poseemos. Tenemos que estar listos para entregarle nuestra vida, nuestra antigua manera de pensar, nuestros sentimientos, nuestros planes, nuestras amistades y todo lo demás que tenemos. Van a haber momentos en los que vamos a sentir que no es fácil seguir a Jesús, pues nos va a parecer que está demandando mucho de nosotros. Lo que sucede es que el Señor desea lo mejor para nuestra vida, pero no vamos a poder disfrutar de estas bendiciones hasta que le permitamos vivir su vida en nosotros y por medio de nosotros. Desea ser nuestro mejor amigo, no un amigo casual y distante, sino amoroso, íntimo y personal. Jesús expresa su amor para con nosotros de varias maneras. Y otra forma que usa para hacer esto es por medio de los desafíos que pone en nuestro camino. Nos desafía para que lleguemos a ser mejores y también para que alcancemos lo mejor para nuestra vida. Hay muchos creyentes que cotidianamente están escuchando predicaciones, leyendo libros cristianos y cantando himnos y coros, pero no sienten que este mensaje que están recibiendo y expresando sea una realidad en sus vidas. Cantan himnos que describen a Jesús como el mejor amigo del cristiano, pero solamente están repitiendo palabras que han memorizado sin sentir en su corazón nada de lo que están expresando. Esto no es lo que Jesús desea y espera de sus seguidores. Su anhelo es que podamos comprender lo mucho que nos ama y el tipo de amistad que desea tener con cada uno de aquellos que le han recibido como Señor y Salvador. Nos ha revelado todo lo concerniente a su persona para que podamos llegar a ser más semejantes a Él. Dio el primer paso para que pudiéramos disfrutar de este compañerismo que hoy tenemos y nos llamó a dar frutos que permanezcan. También envió al Consolador para que morara en nosotros y que así pudiéramos evidenciar en nuestro diario vivir el fruto del Espíritu. ¿Cuáles son las características de este fruto? En su palabra se nos declara que este fruto es amor, gozo, paz, paciencia, benignidad, bondad, fe, mansedumbre y templanza. Esto es lo que los demás deben ser capaces de ver en nuestra vida. Jesús está dispuesto a ser amigo de todos. Pero la pregunta que deseo hacerle hoy es esta. ¿Desea usted ser su amigo? ¿Ya ha dado los pasos necesarios para poder disfrutar de esta amistad? ¿O es usted una de esas personas que solo desea vivir a su manera y no está interesado en él? No importa qué es lo que piense. Estoy seguro de que en los momentos difíciles de su vida ha deseado tener esta clase de amistad. No puedo saber con exactitud lo que está sucediendo en su vida. Quizás acaba de perder a un ser querido y siente que su vida ha perdido todo sentido, pues ya no tiene razón para continuar viviendo. Le puedo asegurar que sí tiene razón para continuar adelante.
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1: No importa Radio cuáles son Voz las circunstancias y las formas que está viviendo, o lo mucho que ha sufrido, o la manera en la que otros le han tratado. El Señor está siempre listo para brindarle su amistad. Es por eso que deseo mencionarles estas características que hacen de Jesús el mejor de los amigos. En primer lugar, podemos notar que nos acepta tal y como somos, sin importar lo que hayamos hecho en el pasado. Esto no significa que desea que continuemos viviendo en desobediencia a su palabra, sino que nos acepta como estamos, pues nos ama lo suficiente como para perdonarnos y transformarnos de acuerdo a su imagen. En segundo lugar, podemos darnos cuenta de que siempre tiene tiempo para nosotros. Es posible que si analizamos nuestra manera de vivir, vamos a notar que ha habido muchas ocasiones en las que no hemos tenido tiempo para estar con Dios. Sin embargo, Él siempre ha estado disponible cuando le hemos necesitado. No podemos recordar ni una sola ocasión en la que el Señor haya estado demasiado ocupado como para no atender nuestro llamado. En tercer lugar, podemos darnos cuenta de que siempre nos habla. Y quizá usted esté pensando en este instante que nunca ha escuchado la voz de Dios. ¿Acaso no se ha dado cuenta de que la Biblia es la palabra escrita de Dios? ¿No ha podido comprender que en las páginas de este maravilloso libro podemos hallar su respuesta para cada uno de nuestros problemas? La Biblia fue escrita por hombres que fueron inspirados por el Espíritu Santo para que redactaran solamente lo que estuviera de acuerdo a su voluntad. También tenemos la certeza de que siempre nos escucha. Nunca va a decirnos que nos callemos. Nunca va a cuestionarnos o a acusarnos. Nunca va a decepcionarse de nosotros o a avergonzarse por lo que hemos hecho, pues nos conoce tal y como somos. No hay nada de nuestra vida que le sea oculto, pues sabe cuáles son nuestras debilidades. ¿Saben qué es lo que nos va a decir después de habernos escuchado? Que nos ama y que está listo para ayudarnos y rescatarnos de esas circunstancias en las que estamos viviendo. Podemos mencionar además que siempre está dispuesto a perdonarnos. Muchos de nuestros amigos no están dispuestos a perdonar nuestros errores, pero Jesús siempre va a perdonarnos si nos arrepentimos genuinamente de lo que hemos hecho. Es precisamente por esta razón que decidió entregar su vida en la cruz, para que nosotros pudiéramos recibir el perdón por nuestras faltas. Cuando nos mira, no nos ve como los pecadores que somos, sino como sus hijos y sus amigos. Conoce perfectamente lo mucho que necesitamos de su amistad cada día de nuestra vida, y es por eso que siempre está dispuesto a perdonarnos. Otra característica de Jesús es que es un amigo que nos entiende. Nunca nos deja, nunca nos abandona, nunca se aleja de nosotros. Solamente Cristo puede prometernos tal cosa, pues solamente Él tiene el poder para cumplir esta promesa. Muchos de los amigos que hoy están a nuestro lado nos van a dejar solos cuando los problemas lleguen a nuestra vida. Pero sabemos que cuando tengamos que pasar por algún valle de dificultad y prueba, aunque los demás nos hayan abandonado, Jesús
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1: También podemos mencionar que Jesús es un amigo sensible a nuestras necesidades. Cuando venimos a su presencia y le contamos lo que nos está sucediendo, nos escucha y nos da exactamente lo que necesitamos en ese instante de nuestra vida. Es sensible a cada una de nuestras peticiones y desea que nosotros también seamos sensibles a su voz. Si Jesús ha demostrado siempre ser un amigo fiel para cada uno de nosotros, es tiempo de que también podamos corresponder a su amistad, ofreciéndole lo mejor de nuestra vida. Otro aspecto importante de la amistad que el Señor nos brinda es que siempre nos anima a seguir adelante. Nunca nos desalienta con palabras tales como: debiste haber pensado bien las cosas antes de lanzarte en esta aventura. Lo siento mucho, pero ya sabía que esto iba a pasar. No sé para qué te esfuerzas si de todas maneras no vas a llegar muy lejos. Más bien recibimos de su parte palabras que nos animan y nos sostienen para alcanzar aquello a lo que nos ha llamado. Cuando todos a nuestro alrededor están haciendo comentarios negativos, nuestro amigo fiel nos está alentando para que podamos salir victoriosos de la prueba por la que estamos pasando. También vemos que Jesús es un amigo paciente. Conoce perfectamente nuestras debilidades y nuestros defectos. Es por eso que está dispuesto a esperar, pues está seguro de que aún no hemos llegado a tener el crecimiento espiritual del cual vamos a disfrutar un día. Es un amigo paciente que continúa trabajando arduamente para que podamos estar cada día más cerca de Él. Además, podemos afirmar que Jesús es un amigo que está dispuesto a darnos más de lo que necesitamos. Todo lo que poseemos proviene de Dios, quien ha deseado regalarnos todo esto a pesar de que no lo merecíamos. Nos ha dado la vida, nuestro cuerpo físico, los talentos y habilidades que podemos usar a diario, el tiempo que nos ha concedido para que disfrutemos, la salud y todas las demás posesiones materiales de las que hoy gozamos. No hay nada que el ser humano posea que no provenga de nuestro Padre Celestial. Otra característica que podemos añadir a esta lista es que es un amigo fiel. Siempre va a cumplir todo lo que nos ha prometido. No existe ningún motivo ni ninguna circunstancia por la cual podamos llegar a pensar que nos va a fallar. El Señor se ha comprometido a perdonar nuestros pecados, a sostenernos y proveernos en todo momento y a guardarnos para que podamos obtener la vida eterna. Podemos confiar en sus palabras, pues ninguna de ellas va a ser olvidada. Es además un amigo que desea siempre lo mejor para nuestra vida. No importa la circunstancia por la que estemos pasando o el dolor que estemos sufriendo, podemos estar convencidos de que Jesús está usando esta prueba para edificarnos y bendecirnos. Muchas de estas cosas que permite que vengan a nuestra vida no son de nuestro agrado, pero sabemos que lo hace porque nos ama incondicionalmente. Finalmente, podemos afirmar que el Señor es un amigo que va a estar con nosotros por toda la eternidad. ¿Acaso alguno de nuestros amigos puede prometernos algo así? Sinceramente, no creo que hallemos a otro que pueda compararse con Jesús. Nadie más puede ofrecernos el perdón de nuestros pecados ni la vida eterna que Cristo nos
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1: ¿Queremos llegar a tener esa relación especial con Él? Tenemos entonces que estar dispuestos a reconocer que hemos pecado, que necesitamos de su perdón y que su sacrificio es más que suficiente para pagar la deuda que teníamos con Dios como consecuencia de nuestras faltas y desobediencias. Es en ese momento que le recibimos como nuestro Salvador, cuando nuestro nombre es escrito en el libro de la vida del Cordero y cuando comenzamos a disfrutar de su amistad.
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1: Mire, amable oyente, en una batalla solo puede haber un general, solo uno. Cuando va a la guerra y está en el campo de batalla, no puede tener a una persona diciéndole lo que tiene que hacer y a ese otro por allá diciéndole otra cosa y a aquel otro diciéndole algo completamente diferente. Solo puede haber uno que dé las órdenes. Ahora bien, nuestro problema es que nos metemos en el camino. Queremos escuchar a Dios y luego queremos decirle lo que creemos que debemos hacer y cómo creemos que debemos hacerlo. Mire, amable oyente, está bien decirle a Dios siempre y cuando usted le diga, Señor, quiero escuchar de ti. Así es, usted y Dios desarrollando una estrecha relación donde Él puede usarle al máximo de su potencial y usted puede convertirse en la persona que Dios quiere que sea. El Padre Celestial está listo. Recuerde, no puede haber más que un general. Tenemos que estar dispuestos a reconocer que Dios tiene el control.
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2: Mis amigos, les deseo felicidad y bienestar físico, económico y moral, y sobre todo una conciencia limpia que facilita un sueño tranquilo. Desde el archivo de mi memoria, saco hoy el caso humano, bien humano, de don Septimio. No me pidan el apellido ni el lugar donde vive. Respeto la privacidad de cada persona y nunca cometeré una infidencia con las personas que me confían su problema. Don Septimio ha vivido toda su vida como un hombre honesto. Emigrado de Europa, trabajó aquí en América para hacerse rico. Lo logró en gran parte.

0: fundó una buena familia, dos de sus hijos son profesionales, otro ocupa un alto puesto en la redacción de un periódico, otro es cónsul en un lejano país. Don Septimio ha fundado una empresa comercial próspera y de prestigio. Su vida personal es todo lo buena que se puede ser. Ama a su esposa, es marido fiel, es generoso con sus amigos y coopera en toda obra de bien público. A los 60 años de edad,
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0: puede considerarse un hombre dichoso. Marido feliz, padre orgulloso, comerciante rico, ciudadano cumplidor. Pero a los 60 años comienza su problema. El problema que lo sume en angustia secreta de conciencia culpable. A instancias de un amigo, don Septimio compró en el extranjero una importante partida de salames. El precio, casi $200,000. Los salames se compraron y se vendieron en el extranjero, no en el país de don Septimio. El nombre de don Septimio no figuró para nada en la operación. Él solamente puso dinero y sacó más dinero en ganancia. Pero con esa mercadería se consumó una gran estafa. Mucha gente perdió su dinero. Algunos fueron injustamente a la cárcel. Don Septimio se vio de golpe desprestigiado, deshonrado, humillado, no ante la opinión pública, porque nadie se enteró de nada, sino ante sí mismo. Se enfermó de los nervios. Pasó semanas en una clínica psiquiátrica. Salió de allí sin mejoría ninguna. ¿Cómo encontró al fin don Septimio su tranquilidad de conciencia? Mi amiga, mi amigo, esto no es un acertijo ni es un concurso radial de preguntas y respuestas, es un caso humano. Don Septimio recuperó su salud y tranquilidad de conciencia cuando de rodillas ante Cristo hizo confesión de su delito y devolvió todo el dinero mal habido. Porque la Biblia dice, amable oyente, que cuando uno se arrepiente de lo que ha robado o estafado, debe devolverlo cuadriplicado. No hay escapatoria. Confesión y restitución en completa rendición a Cristo es la clave salvadora. Puede ser duro, pero es el camino de Dios. El engaño, la mentira, el robo, los dineros mal habidos, tarde que temprano traerán una tormenta a tu conciencia. Necesitas limpiar tu pasado y tu ser interior, y el único que lo puede hacer es el Señor Jesús. Él te dice, el que a mí viene, no lo echo fuera.
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ser tu Jesús, soberano, rey del universo. Gloria a ti, Señor. Gloria por los siglos de los siglos, al que está sentado en el trono y al Cordero de Dios.

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2: Cariñosísimo, cariñosísimo, cariñosísimo, cariñosísimo. Qué alegría volvernos a encontrar. Cómo me gustaría verle la carita a todos ustedes, que hubiera un Zoom gigante donde se vieran muchas, muchas, muchas, muchas, muchas caras de esos oyentes que se conectan en este mismo instante. Claro, también tendríamos que hacer un programa en vivo porque este es grabado, pero cómo me gustaría ver sus caritas. Cada vez que conozco a alguien que me dice: ay, yo la escuchaba, yo la escucho, me alegran tanto mi corazón, de verdad. No saben cómo los quiero. No saben cómo ocupan un lugar tan especial en mi corazón. Porque muchos de ustedes son fieles oyentes de hace muchísimos años. Llevan casi el mismo tiempo que yo llevo realizando pildoritas y reflexiones. Otros han escuchado, habían dejado de escuchar y nos han vuelto a encontrar. Y otros, pues hasta ahora nos están conociendo y es una gran alegría. Y eso es lo que hace todas las nuevas redes sociales y la manera como pueden escuchar a través de aplicaciones y pueden escuchar a través de la internet y pueden escuchar a través de los diferentes afiliados. Todo está listo. Ustedes, después del Señor, los más importantes. Esta es su servidora, música, reflexiones, todo listo para comenzar nuestro programa de hoy, pidiéndole a nuestro Señor que tome control de este espacio y que dirija cada momento, cada minuto, cada tema, cada reflexión, para que hable directamente a nuestro corazón. Tiempo de reformas. Dice Efesios 4:23, y renovaos en el espíritu de vuestra mente. Como cantaba ahorita precisamente Marcos, lo viejo pasó, renovar nuestra mente. Era hora de renovar el interior de nuestra casa, cuenta esta reflexión, pero apenas empecé a preparar una habitación para pintarla, el gobierno anunció que detendría la venta de muchos productos por la pandemia de COVID-19. Cuando escuché el anuncio, corrí a la tienda y compré los materiales esenciales. Es imposible remodelar sin los elementos adecuados. Pablo tenía en mente una especie de proyecto de remodelación cuando escribió Efesios 4. Pero los cambios de los que hablaba iban mucho más allá de las alteraciones superficiales. Aunque confiar en Jesús como Salvador nos transforma en nuevas criaturas, hay una obra que el Espíritu sigue haciendo y hace falta tiempo y trabajo para que Él obre la justicia y la santidad de la verdad. El Espíritu realiza cambios en nuestro interior y nos ayuda a reemplazar la mentira diciendo la verdad. Nos guía a evitar el pecado relacionado con el enojo y nos dirige a hablar palabras buenas para la necesaria edificación. Estas acciones controladas por el Espíritu son parte del cambio interior.
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2: La amabilidad, la compasión y el perdón. El Espíritu obra en nosotros para que podamos imitar a Jesús y reflejar el corazón de nuestro Padre Celestial. Dios, ayúdame a reflejar con mis acciones el cambio que has hecho en mí. Tiempo de reformas. Y renovaos en el espíritu de vuestra mente. Efesios 4:23. El zoológico de los insectos. Dice Proverbios 30:25, las hormigas, pueblo sin fuerza, que preparan su alimento en el verano. Un zoológico de insectos en Filadelfia, con más de 100.000 insectos vivos, recibe 75.000 visitantes cada año. El fundador y propietario del insectario dice: "Todavía tengo otro millón de insectos almacenados". Señala cajas, latas de galletas y otros contenedores apilados hasta el techo, llenos de insectos muertos de todo el orbe. Películas, hologramas, microscopios y juegos mantienen ocupadas a personas de todas las edades. Incluso hay una balanza para pesar mariposas, luciérnagas y otras criaturas. En Proverbios 30, un sabio llamado Agur también exhibe insectos y otras criaturas pequeñas. Las llama pequeñas, pero muy sabias. Mira la hormiga, es débil, pero su creador le ha enseñado a usar toda la fuerza que tenga para prepararse para el futuro. Considera la langosta, no tiene rey, pero cuando su número se multiplica, Dios le ha enseñado cómo alinearse y moverse como uno solo. Mira a la araña. Ella también es una criatura humilde, pero usando la habilidad que Dios le da, se eleva a las alturas. ¿Algunas veces te sientes pequeño e insignificante como un insecto? Cuando así sea, recuerda que Dios exhibe su sabiduría y grandeza incluso por medio de las cosas más pequeñas. Eso es porque su poder se perfecciona en la debilidad. La sabiduría de Dios le es dada a aquellos que humildemente le piden. Las hormigas, pueblo sin fuerza, que preparan su alimento en el verano. Proverbios 30:25. El zoológico de insectos. Pildoritas y reflexiones. Con la mirada hacia lo alto. Dice Juan 14:8, Señor, muéstranos el Padre y nos basta. La biografía de los discípulos osados comienza con capítulos de verdadero terror. Temor a la muerte, temor al fracaso, temor a la soledad, temor de una vida malgastada, temor de dejar de conocer a Dios. La fe comienza cuando divisas a Dios sobre la montaña y te encuentras en el valle sabiendo que eres demasiado débil para escalarla. Sabes lo que necesitas.
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2: No es suficiente para lograr nada. Moisés tenía un mar frente a él y un enemigo detrás. Los israelitas podían haber nadado o haber peleado, pero ninguna alternativa era buena. Pablo dominaba bien la ley, dominaba bien el sistema, pero una mirada de Dios lo convenció de que el sacrificio y los símbolos no bastaban. La fe que comienza con temor termina más cerca del Padre. Con la mirada hacia lo alto. Señor, muéstranos al Padre y nos basta. Juan 14:8. Si acabas de llegar a nuestra sintonía, te estás añadiendo a nuestra programación. Muchísimas gracias a todos ustedes que nos escuchan a través de la internet, a través de las aplicaciones. Gracias, gracias, gracias, que también nos escuchan en radios AM, FM en toda América Latina, llegando a España. Y muchísimas gracias a aquellos que se toman el tiempo de saludarnos, de escribirnos a través del Facebook del programa Pildoritas y Reflexiones con Norma Pinzón Oficial, o que visitan mi canal de YouTube, Norma Pinzón. Espero que ya se hayan suscrito, que prendan la campanita para que les notifique cuando hay un podcast nuevo, una reflexión nueva, un video nuevo. Si les gustó, les bendijo lo que oyeron y vieron, por favor, dejen un comentario. Y también es una linda manera de evangelizar compartiendo eso que escucharon o vieron en el canal. Compartan el link de ese video, de ese podcast, de esa reflexión, o el link del canal de YouTube. Gracias también a aquellos que me siguen y me pueden saludar a través de Instagram. Pueden buscarme como Norma Pinzón o Pildoritas y Reflexiones. Y esta reflexión se llama Acatar las advertencias. Dice Mateo 10:33, y a cualquiera que me niegue delante de los hombres, yo también le negaré delante de mi Padre. Cuando un carterista intentó robarme mientras estaba de vacaciones en otro país, no me sorprendió. Había leído sobre los peligros de los ladrones en los trenes, pero nunca esperé que fuera a sucederme. Felizmente, el ladrón tenía dedos resbaladizos, así que la cartera cayó al suelo y la recuperé. Pero el incidente me recordó que debería haber acatado las advertencias. No nos gustan las advertencias, pero es importantísimo prestarles atención. Por ejemplo, Jesús nos dio una clara advertencia mientras enviaba a sus discípulos a proclamar el reino venidero de Dios. Dijo, a cualquiera pues que me confiese delante de los hombres, yo también le confesaré delante de mi Padre que está en los cielos. Y a cualquiera que me niegue delante de los hombres, yo también le negaré delante de mi Padre que está en los cielos. Por amor, Dios proporcionó un Salvador y un plan para que estuviéramos en su presencia toda la eternidad. Pero si le damos
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2: su mensaje de salvación y la vida que ofrece, nos perderemos la oportunidad de estar con Él. Que podamos confiar en Jesús, aquel que decide salvarnos de una separación eterna del que nos ama y nos hizo. Padre, gracias por proveer salvación a través de Jesús y por recordarme la importancia de poner mi fe en Él. Acatar las advertencias. Tan solo un remache se llama esta reflexión. Dice Santiago 3:17, pero la sabiduría de lo alto es primeramente pura, después pacífica, amable, sin vacilación, sin hipocresía. Los científicos han determinado que puede que los remaches defectuosos hayan sido la causa del rápido hundimiento del imposible de hundir Titanic. Según los investigadores que recientemente examinaron partes recuperadas del naufragio, remaches impuros hechos de hierro forjado en vez de acero causaron que el casco del barco se abriera como una cremallera. El Titanic demuestra la insensatez de gastar recursos en equipo lujoso y promoción pública mientras se descuidaban las partes sencillas. En un sentido, las iglesias son como los barcos y muchas de las personas son como los remaches. Aunque parecen insignificantes, los remaches son esenciales para mantener el barco unido y a flote. Los sentimientos de insignificancia proliferan estos días, aún más entre los cristianos, y algunos hacen cosas hirientes para hacerse sentir importantes. Santiago dice, porque donde hay celos y ambición personal, allí hay confusión y toda cosa mala. Las personas corrompidas por los deseos mundanos de la belleza, la riqueza y el poder pueden derribar grandes iglesias. Pero las personas que son puras y sin mancha mantienen a las iglesias unidas. Como miembros de la Iglesia de Dios, tenemos que ser remaches, sin defecto. Cuando seamos puros, fuertes y firmes, el Señor podrá usarnos para mantener su barco a flote en los momentos de crisis. Cosa grande es ser fiel en las cosas pequeñas. Pildoritas y reflexiones. Estamos entrando ya a la recta final de nuestro programa. Tráeme el sacrificio de acción de gracias. No des nada por hecho, ni siquiera el ascenso del sol cada mañana. Antes que Satanás tentara a Eva en el huerto del Edén, la gratitud era algo tan natural como la respiración. La tentación de Satanás significó dirigir a Eva hacia la única cosa que tenía prohibida. El huerto estaba lleno de frutas deliciosas y deseables, pero Eva,
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2: puso sus ojos en la única fruta que no podía pretender. Este enfoque negativo oscureció su mente y sucumbió a la tentación. Cuando diriges tu atención a lo que no tienes o a situaciones que te desagradan, tu mente también se entenebrece y das por hecho cosas como la vida, la salvación, la luz del sol, las flores y numerosos otros dones dados por mí. Buscas lo que no te conviene y te resistes a disfrutar la vida mientras no lo consigas. Cuando vienes a mí en actitud de agradecimiento, la luz de mi presencia se derrama sobre ti, transformándote de pies a cabeza. Anda en la luz conmigo, practicando la disciplina de la acción de gracias. Salmo 116, 17, Juan 1, 7. Tráeme el sacrificio de acción de gracias. Pildoritas y reflexiones para tu corazón, para tu alma, para tu espíritu. Y despedimos este programa con este tema en la voz de Marcos Witt que dice: simplemente gracias. Nos encontramos en la próxima edición. Por favor, visiten mis redes sociales, reporten sintonía. Nos encontramos pronto. No falten a nuestra cita. Chao, chao.
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En ti confío, Señor. En ti confía mi corazón, Señor. Todo mi ser, Señor. Gracias, Señor, que en esta noche, a pesar de los problemas y circunstancias difíciles, podemos reconocer que tú estás obrando, Señor, tu perfecta voluntad en nuestras vidas.

0: Son las 8 en punto.
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4: La pregunta de hoy tiene mucho valor por cuanto tiene mucho que ver con nuestro programa y con la vida suya también. Es así. ¿Por qué recomienda usted tanto la lectura de la Biblia, señor Palau? ¿Y por qué cita tanto de ella? Al fin de cuentas, ¿no puede citar otros libros y otros autores? ¿Qué tanta importancia tiene ese libro que se llama la Biblia? Le voy a contestar su pregunta con rapidez. El famoso danés Søren Kierkegaard dijo lo siguiente: la Biblia es una carta de Dios con nuestra dirección personal escrita en ella. Tomás de Kempis dijo: la Biblia debe leerse con el mismo espíritu con que fue escrita. ¿A qué se refería? En otra ocasión, Arturo Capdevila, el famoso escritor de libros de niños y otros, dijo: su mensaje, que es uno solo y uno mismo para todos los pueblos, o sea, es el múltiple mensaje de la libertad, de la justicia y del amor, como principio de toda organización social, puede y debe resultar.

0: Particularmente fecundo en esta América Latina de tan bellas tradiciones de democracia y confraternidad. Si esto nos dicen algunos hombres, ¿qué nos puede decir Dios? La Biblia dice así: toda la escritura es inspirada por Dios y es útil para enseñar, para corregir, para instruir en justicia, a fin de que el hombre de Dios sea perfecto, enteramente preparado para toda buena obra. La Biblia nos ha sido dada no para que sepamos cómo es el cielo, sino para ir a él. Ahora bien, usted ha leído ese libro que se llama la Biblia. Yo lo leo prácticamente todos los días de mi vida. Es la mejor orientación para mis pensamientos al comenzar el día.
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0: En nuestra familia, nosotros hemos descubierto que este libro nos ayuda a orientar a nuestros hijos, a conversar como marido y mujer, a pasar tiempo a juntas todos los de la familia. Es un libro que nos ha enseñado a amar a los demás, a vivir para otros y ayudar a los pobres. Es un libro que nos ha dado un sentido de justicia humana porque nos revela la integridad del ser humano. La Biblia nos enseña que el hombre y la mujer somos creados a imagen y semejanza de Dios. Y como consecuencia, nos ha enseñado a mí, a mi esposa, a mis hijos y a todo el gran núcleo de mi gran familia, tanto del lado de mi esposa como el mío, lo que es la dignidad de la raza humana. Por eso, toda mi familia estamos dedicados a servir a los demás, porque este libro ha tenido un impacto tremendo sobre nuestro hogar. Por cierto que usted va a descubrir, si toma este libro y lo lee, que se divide en dos partes principales: el Antiguo Testamento y el Nuevo Testamento. El Antiguo Testamento fue escrito antes que naciese Jesucristo de la bendita Virgen María, Dios hecho hombre. El Nuevo Testamento fue escrito prácticamente comenzando desde el momento de su nacimiento hasta el libro del Apocalipsis, que nos habla acerca del fin de la historia, el regreso de Jesucristo y la consumación de todos los planes de Dios para la raza humana y para la creación. Le recomiendo que lo lea. Es un libro maravilloso, un libro del cual uno nunca se cansa, un libro que le ha hecho tanto bien a México como a la Argentina, al Ecuador como al Brasil, y le puede hacer mucho bien a usted personalmente.
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2: Escúchelo hoy en la voz de Carlos Rey.
3: En este mensaje tratamos el caso de un hombre que descargó su conciencia de manera anónima en nuestro sitio conciencia.net y nos autorizó a que lo citáramos como sigue. Soy casado y tengo dos hijos. Me enamoré de una joven 20 años menor que yo. Ambos estudiamos en la misma universidad. Al principio todo fue genial, ya que yo tenía problemas con mi esposa y esa nueva relación sirvió de alivio para mí. Pero ahora, 2 años después, parece que mi novia no quiere ya tener relaciones conmigo. Siempre está poniendo excusas para evitar que yo la toque o la acaricie. Le pregunté qué pasa y ella dice que se siente mal porque mi esposa le mandó mensajes feos. Mi novia dice que me ama, pero que debo darle tiempo para que ella pueda comprender lo que está pasando. Yo me siento desesperado, ya que pienso que ya no me ama y esa es la razón de su alejamiento. ¿Qué puedo hacer? Este es el consejo que le dio mi esposa. Estimado amigo, usted dice que se enamoró de su novia y que se siente desesperado al pensar que ella ya no lo ama. Quisiéramos poder preguntarle cómo define usted el amor. ¿Diría usted que el amor es mostrar mucho interés y afecto por otra persona? Sin duda, usted cree que es eso lo que siente por su novia. Claro está que el sentir eso por una persona quiere decir que uno quiere lo mejor para ella. ¿Diría usted entonces que quiere lo mejor para su novia? ¿Pero qué es en realidad lo mejor para ella? ¿Es mejor que ella se quede con un hombre casado que tiene la responsabilidad de proveer el sustento económico y emocional para su esposa y sus dos hijos? ¿Es mejor que pase año tras año como la otra mujer sin tener jamás un esposo ni una familia propia? ¿Es mejor que se quede con un hombre que ya ha demostrado que no cumple las promesas que hace? ¿Es mejor que ella desperdicie su vida siempre consciente de que está contribuyendo a la infelicidad de la verdadera familia de usted? ¡Claro que no! Si usted es capaz de reflexionar y analizar la situación imparcialmente, reconocerá que la relación con su novia pudiera satisfacer en parte lo que cree que necesita usted, pero en definitiva no satisface lo que necesita ella. No es lo mejor para ella. Por el contrario, es una relación insensata y peligrosa. Así que la respuesta que le tenemos es que cumpla las promesas que le hizo a su esposa cuando se casó con ella. Busque consejería matrimonial para resolver los conflictos entre los dos. Dedíquese a hacer lo que más les conviene a sus hijos en vez de pensar de manera exclusiva y egoísta en lo que más le conviene a usted. Tal vez usted piense que es imposible que su matrimonio vuelva a tener éxito, pero con Dios todo es posible. Admita que ha sido egoísta y pecador y ruéguele a su esposa que lo perdone. Pídale a Dios perdón en el nombre de su Hijo Jesucristo. Usted puede volver a comenzar una vez que Dios lo haya perdonado. Hágalo hoy mismo. Con eso termina lo que Linda, mi esposa, recomienda en este caso. El caso completo, que por falta de espacio no pudimos incluir en esta edición, se puede leer si se pulsa la pestaña en conciencia.net que dice casos y luego se busca el caso 515.
1: Si desea comunicarse con nosotros, puede hacerlo enviándonos su mensaje por correo electrónico a la dirección mensaje@conciencia.net.

0: Aleluya. Sí, Señor. Sí, Señor. Queremos vivir debajo de tus alas, Señor. Ahí estamos seguros. Ahí somos completos, Señor. Debajo de la sombra del Altísimo. Señor, gracias por tu presencia esta noche.
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0: ¡Aleluya! ¡Te adoramos, Señor! Señor Jesús, queremos ser una generación revolucionaria que vaya hasta el mismo infierno por las almas. ¡Da un grito de guerra!
1: A ver si se acuerda usted de esta hermosa canción que hemos cantado por muchos años. Si se lo sabe, ayúdeme.

esté contigo, no hay quien pueda contra ti. Estamos en el equipo ganador, ¿lo sabías? Así vamos a cantar esto que dice así: no des un solo paso atrás. ¿Qué tal si me ayuda con tus manos? Ahora sí con mucho ánimo, ¿ah? ¿Eh?

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2: Continuamos en Energía Total. Gracias por hacerme compañía. Te habla tu amiga Joana Torres y conmigo se encuentra el pastor Héctor Blanco. Pastor, bienvenido. Gracias por estar.
3: Saludos, Joana. Qué privilegio poder estar aquí en vivo con toda la gente linda de CBC La Voz y de Energía Total, compartiendo una palabra de esas que cambian la vida de la gente, que le hacen repensar su vida, que le hacen repensar la forma en que están viviendo y que les hace repensar la forma en que están creyendo en lo que Dios ha dicho acerca de ellos.
2: Uf, esa última parte me gusta muchísimo. De hecho, pastor, hemos estado hablando durante todo el programa y en varias entrevistas sobre el tema de la fe, el tema de creerle a Dios. Y hoy, precisamente, el tema que vamos a conversar con usted es ¿hallará fe en la tierra?
3: Mucha gente no entiende cómo es posible que las cosas pasen en cualquier parte del mundo y a los 2 o 3 minutos lo sepamos a,

0: través de las redes sociales. Sin embargo, el Espíritu Santo ha sido la red más poderosa, ajá, el network más increíble, que días como hoy, no estoy seguro quiénes fueron los que hablaron antes de mí, estaban hablando acerca de la necesidad de creerle a lo que Dios ha dicho. Y yo quiero leer una versión de la palabra que se encuentra en... estoy usando la versión Nueva Biblia Viva, pero como yo siempre soy, me gusta buscar qué más puedo encontrar, abrí la versión amplificada para ver qué decía acerca de la fe. Y leo esta parábola acerca de la viuda y el juez injusto en el capítulo 18
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0: Le cuento una parábola acerca de la necesidad de orar y no desmayar. Diciendo, había una ciudad, un juez que no temía a Dios ni respetaba al hombre. ¿Verdad? Esos son los primeros dos textos. Pero mira qué interesante. Como lo dice en la versión amplificada, dice, Jesús les contó una parábola, a los efectos de que ellos debían orar y no correr cobardemente. Mira qué interesante. Perder el corazón, morir en el intento y darse por vencidos. Yo creo que nadie había pensado que orar es una demostración de valor. Wow. Todos pensamos que cuando tenemos miedo, oramos. Sin embargo, Jesús, en esta versión interesante que se llama versión amplificada, donde trata de ir al hebreo original y sacar qué fue lo que las palabras que Jesús usó en ese momento querían decir. Dice que Jesús les dijo una parábola para aquellos que orando se acobardan y se, como decimos en Puerto Rico, se rajan en el intento. Dejan de orar porque se asustan creyendo que Dios no va a contestar. Y la parábola que les cuento es acerca de un juez que era injusto. Y mucha gente ha tratado de interpretar esto como que el juez es Dios. Y el juez no es Dios. En esta parábola, el juez son las circunstancias de la vida que son injustas, que nunca están a favor tuyo, que donde quiera que te pares, algo viene y te choca, algo viene y te golpea, algo pasa en la vida que no va de acuerdo a lo que tú querías. Y dice Jesús, había un juez injusto, al que esta señora que tenía una necesidad de justicia, venía diariamente y le decía, hágame justicia, hay alguien oprimiéndome, hay alguien haciéndome daño, hay alguien que está infringiendo mis derechos. Por favor, juez, hágame justicia. Y ese juez que era injusto, que es el mundo alrededor nuestro, no quería hacer caso. Sin embargo, ella siguió insistiendo hasta que el juez dijo, mira, estoy harto de esta señora. Solamente por sacármela de encima, le voy a contestar su petición. Y Jesús dice, si este juez siendo injusto, por lo tanto no se refería a Dios, quiero aclarar esto, sino, como dije anteriormente, a las circunstancias de la vida, a los problemas que nos encontramos, a las situaciones que diariamente nos encontramos con gente o con cosas que a lo mejor nosotros mismos provocamos. Jesús le dice, si aún este juez fue justo con esta señora solamente por su insistencia, ¿cuánto más nuestro Dios que es bueno no hará justicia a sus escogidos que claman a él día y noche? Se tardará en responder. Y mira lo que dice interesantemente en la versión amplificada. Entonces Jesús le dijo, oigan lo que dijo el juez. No solo, habiendo escuchado lo que dijo el juez, no solo nuestro Dios que es justo, defenderá, protegerá y vengará a sus elegidos que claman a él día y noche, se detendrá en darles ayuda, retendrá su ayuda. Les digo algo, dice Jesús, él va a defender y a proteger y vengar a aquellos que claman a él rápidamente. La pregunta es si cuando venga el Señor a responder a tu petición, encontrará fe en la tierra, encontrará fe en tu corazón, encontrará que sigues clamando, o descubrirá que a ti ya no te importa porque
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0: o descubrirá que aquello que era tan importante para ti, por lo cual lloraba, clamaba, derramaba lágrimas, lo diste por perdido. Y en ocasiones, cuando viene el Espíritu a responder, para nosotros no es importante. ¿Sabes qué tiene que hacer el Espíritu? Tiene que detenerse. Porque si ya no es importante para nosotros, ¿por qué lo tiene que ser para Él? Es algo difícil de comprender, porque muchos pensamos que porque una vez oré, ya Dios debería responder. Sin embargo, dice la palabra en este preciso párrafo que estamos leyendo, en esta versión que estamos leyendo, en esta parábola, que cuando continuamos clamando, movemos a Dios a misericordia. Y la razón, podríamos hacer una exégesis de la oración y encontrarnos con Daniel, que estuvo orando por 21 días, y cuando su respuesta llegó, le dijeron, hace 21 días la respuesta fue enviada, pero en el camino se encontró con oposición. La pregunta es, cuando llegó la respuesta, Daniel seguía clamando y había fe en Daniel. La pregunta es si habrá fe en tu corazón para responder a esa palabra que Dios está enviando en respuesta a tu oración.
2: Pastor, recientemente escuché a alguien decir que Dios no podía hacer nada aquí en la tierra si no había acuerdo, si no había un agreement en la vida de una persona. Yo me quedé un poco conmovida por esa palabra. ¿Cuál es su opinión? Porque entiendo que está diciendo lo mismo. Dios necesita que nosotros estemos pues ahí clamando, orando en la brecha, como dicen algunos.
0: Yo creo que algunos han extendido un poquito esta liguilla y han dicho que tenemos que estar de acuerdo con otros. Y yo creo en la oración donde hay más de uno, pero creo que el acuerdo más importante eres
2: con
0: tú.
2: Con Él, con el cielo.
0: Con lo que Dios dijo, con lo que Dios prometió. ¿Y cómo vamos a conocer lo que Dios prometió si no leemos su testamento? El testamento es aquello que una persona, cuando va a partir, escribe para dejar claro cuál es su propósito con sus pertenencias, con sus propiedades, con su estado, con su estate, con todo aquello que le pertenece. Y en el testamento, que es la palabra, Dios dijo cuál era su propósito con respecto de nosotros. Cuando nosotros lo leemos, descubrimos que dice la palabra que Él es nuestro proveedor, que Él es nuestro sanador, que Él es nuestra roca fuerte, nuestro refugio, nuestra esperanza, nuestro libertador. Y nosotros tenemos que agarrarnos de eso cuando estamos orando y recordarle a nuestra alma, porque Dios lo sabe, qué es lo que Dios ha dicho de nosotros. Esta semana, por ejemplo, se me pegó un dolor en el estómago, pero era un dolor tan fuerte que yo le decía a mi esposa, mira, no me puedo mover, no puedo toser, no me puedo reír, el dolor está increíble. Y yo volví y recordaba, una vez Dios me dijo que Él me daba una salud impresionante. Me sorprendía esa palabra, no entendía por qué me dijo esa palabra, pero yo le recordaba a mi mente y a mi alma, declarando delante del Señor, el Señor dijo que me daba una salud impresionante y este dolor se va. Y continué orando hasta que el dolor se fue. Yo podía haberme cansado al tercer día y decir, no, ya el Señor no va a hacer nada. Así que haga lo que quiera, como hace mucha gente, que haga lo que le dé la gana, porque ya yo me cansé. Sin embargo, en el momento que la palabra llegó, encontró fe. La pregunta es, ¿encontrará fe en mi propia
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0: Algo nuevo va a pasar, algo diferente, que va a salir de un lugar del que no me lo esperaba. Como dicen por ahí, una curva fuera de sitio. Tal vez me encuentre con algo que nunca antes vi. Lo único que siempre es constante es la palabra de Dios. Ahora, cuando no conocemos la palabra de Dios, es fácil que nos cansemos de creer que lo que Dios dijo lo va a cumplir. Hoy yo quiero recordarle a esas personas que se están cansando, que tomen nuevas fuerzas, como dice la palabra, que se renueven en el Señor. Que sus fuerzas sean renovadas para que puedan seguir clamando y creyendo que Dios les va a hacer justicia.
2: Amén.
0: Y que Dios es un Dios misericordioso. Esto sucede luego, envuelto en el momento en que Jesús acababa de pasar frente a Bartimeo. Y el tipo gritaba, Señor, Hijo de David, ten misericordia de mí. ¿Y sabe qué? Esos primeros minutos, horas, no sabemos, que en que él gritaba y se quedaba ronco gritando. Los discípulos decían, cállate, estás estorbando al maestro, él quiere predicar. Tú no entiendes que es más importante lo que él tiene que decir que lo que tú tienes que decir, cállate. Pero él siguió gritando hasta que Jesús le prestó atención y le dijo, tráiganmelo. Y cuando llegó donde él, ¿sabes qué? Bartimeo podía decirle, dicho, ¿qué? Ya no me importa, hace 10 minutos que estoy gritando, hace una hora que estoy gritando, hace 20 años que estoy gritando, hace 30 años que nací, estoy gritando y nadie me ha respondido, así que ya no me importa. Pero cuando Jesús llegó donde Bartimeo, encontró fe y le preguntó, oye, ¿qué quieres que te haga? Y Bartimeo le dice, yo quiero ver, que me devuelvan la vista. Podía Jesús ponerse a argumentar, pero tú eres ciego de nacimiento, pero ¿por qué voy a hacer esto por ti? Tú no te lo mereces. Podía argumentar, pero me ha estado interrumpiendo en el mensaje. Yo estaba predicando y tú me interrumpiste. Así que ahora tienes que esperar tu turno. Sin embargo, Jesús le dijo, según tu fe, será hecho. La pregunta es, si hoy Jesús te dice, según tu fe será hecho, ¿cuál es tu fe en este momento? ¿Te cansaste de orar? ¿Te cansaste de clamar? ¿Pensaste que Dios era como ese juez injusto? ¿Y te agotaste o fuiste como esa mujer insistente que siguió diciendo, Señor, ten misericordia de mí, hazme justicia? Hoy yo vengo a recordarle a alguien que está conectado a la distancia, que está allí llorando y diciendo, el Señor se olvidó de mí. Quiero recordarte que no se ha olvidado de ti, que está esperando que te pongas de acuerdo con la palabra que Él declaró, porque nosotros y nuestra fe es la llave que abre el torrente de provisión, de sanidad, de restauración que Dios tiene para nosotros, pero somos capaces de cerrarlo porque se nos acabó la fe. Y si el Señor llega hoy, encontrará fe en tu casa, encontrará fe en tu corazón. Y lo que te estoy diciendo es que si no la hay, recupera la hora en el nombre de Jesús. Abre tus ojos, vuelve a creer, vuelve a soñar, levanta las manos y vuelve a declarar que la palabra de Dios sigue siendo fiel y que Él no se ha equivocado, y que hoy vuelve a recordarte que tiene para ti una respuesta de acuerdo a tu petición. No es más o menos, no es tal vez, no es una respuesta sacada del bolsillo o de
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0: como decimos por ahí,
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0: Custom made, hecha para ti, de acuerdo a tu petición, solamente si encuentras fe en tu corazón.
2: Wow. No tengo palabras. On fire, como dicen en los Estados Unidos. Pastor, increíble cómo Dios trae la palabra precisa en el momento justo y apropiado. ¿Cómo podemos nosotros trabajar intencionalmente en el tema de la fe? Hay personas que dicen, bueno, con un granito de mostaza puedes decirle a una montaña que se mueva, lo dice la Biblia. Pero también la Biblia habla de que pues aumenta mi fe. Hubo un hombre que le dijo a Jesucristo precisamente eso. Entonces, me quedo con el granito de mostaza, le pido a Dios que aumente mi fe. ¿Cómo poder hoy resucitar la fe? Empecemos por ahí.
0: Comencemos por leer la palabra. Ahí está la promesa de la que te vas a agarrar. Yo tengo por costumbre apuntar todo lo que Dios me habla. Y cuando en ocasiones mi fe está fallando, voy a esa palabra que yo escribí con mi puño y letra o con mis dedos en el teclado, ¿verdad? Porque la tengo en el teléfono, y repaso lo que Dios me dijo y me recuerdo a mi alma. Dios no se equivoca, su palabra sigue siendo fiel. Y en tal ocasión, Él me dijo que me daba salud. Y en tal ocasión dijo que Él cuidaba a mis hijos. Y en tal ocasión me dijo, y lo tengo apuntado por fecha, y Dios no se ha equivocado, y Él sigue siendo fiel, y Él sigue siendo real. Y yo en el nombre de Jesús me pongo de acuerdo con esa palabra y declaro que se cumple y doy gracias. Segundo, si te has sentido sin fe, es cuestión de correr al Espíritu Santo y decirle, Señor, ten misericordia de mí. Renueva mis fuerzas. Aumenta mi fe. El padre de aquel niño que Jesús le dijo que su hijo podría ser sano, Y él le dijo, es que mi fe está muy, muy débil. Aumenta mi fe. Dios le aumentó la fe. Jesús le aumentó la fe. Y él lo quiere hacer contigo hoy. No creas que todos los días yo estoy con este ánimo. Hay días que estoy cansado, que estoy agotado, que miro a mi esposa. Y cuando ella me mira, me dice, ¿qué te pasa? Le digo, estoy agotado, cansado, agobiado. No tengo fuerza. Pero recuerdo lo que Dios dijo y me levanto nuevamente. A veces me toma un tiempo. No voy de 0 a 100. A veces me toma... Recuerdo que esta semana estuve hablando con un amigo. Lleva enfermo varios días. Y cuando lo hablé con él y colgué el teléfono, le dije a mi esposa, wow, estoy bien triste porque este amigo está tan acobiado, tan acongojado, tan enfermo. Y me dijo, Blanco, estoy cansado. Básicamente me decía, me quiero morir. Y empezamos a orar por él y lo volví a llamar. Y le recordé lo que Dios había dicho acerca de él, de su ministerio, de lo importante que era lo que él estaba haciendo, coachando gente para sacarlos adelante. Y colgué el teléfono, lo volví a llamar. Y al tercer día, cuando lo llamo, me dice, hey, ¿cómo estás? Estoy aquí, fui a la iglesia, me levanté, caminé. Y yo me sorprendí. Y luego lo que me sorprendí, tuve que decir gracias, porque Dios renovó su fe en la manera en que se lo pedimos. Y recuerdo que cuando terminaba los primeros dos días la oración, él decía, amén. Ya el tercer día decía, amén, lo creo, me levanto. A veces hay que buscar a alguien que ore contigo, que no esté tan agobiado por el problema que estás pasando, pero que pueda ver lo que Dios dijo acerca de ti y te lo recuerde.
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0: Y cuando te levantes de ese lugar, busca a alguien que esté peor que tú. Alimenta tu fe orando por otro y viendo cómo Dios contesta tu oración. Así que yo hoy quiero aumentar mi fe y la tuya orando por tu petición. Yo quiero que donde quiera que estés pongas tu mano en el corazón solamente como un acto de fe. Y ores conmigo, Señor, perdóname porque me he cansado de creer. Y hoy regreso a ti pidiéndote en el nombre de Jesús que tengas misericordia de mí como la tuviste de Bartimeo. Y abras mis ojos espirituales para darme cuenta que hasta el día de hoy siempre has estado conmigo. Que nunca me has fallado, que has cumplido tu palabra y que no has cambiado. Por eso hoy renuevo mi espíritu en tu espíritu. Te pido que me sumerjas en tu palabra, que pueda entender lo que estás hablando, lo que estás diciendo a través de este programa en este momento, y mi fe sea renovada, sea fortalecida. No necesito mucha, quiero ese granito de mostaza necesario para que cuando tú llegues a contestar mi petición encuentre fe en mi corazón. En el nombre de Jesús te doy gracias porque mi fe es aumentada, y declaro que mi situación, que mi condición fue temporal y que el día de hoy comienzo a ver tu mano obrando, porque aunque yo no lo he visto hasta el día de hoy, reconozco que has estado obrando y que me has guardado. Por eso en el nombre de Jesús yo te doy gracias, te bendigo, Espíritu Santo, te invito a mi vida y oro para que mi fe sea aumentada al nivel necesario para recibir lo que tú has dicho de mí. En el nombre de Jesús. Amén.
2: Y amén.
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1: ¿Qué tal, querido amigo o amiga
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1: Jorge Topazo y quiero darle la más cordial bienvenida a este nuestro punto de encuentro en la radio que hemos denominado Cruzada con Luis Palau, aquí donde estudiamos juntos diariamente la Biblia, la Palabra de Dios, de la mano como siempre de Luis Palau. Y en este día, continuando con nuestro estudio en la serie sobre el misterio de la cruz, le presento el mensaje titulado Dios mío, Dios mío. Sin más entonces, con nosotros, Luis Palau.
3: Hoy vamos a tocar un tema, mi amable oyente, que ha de encantar su corazón. No porque sea un tema bonito de por sí, sino porque, bueno, los resultados, el efecto, el impacto en nuestra vida, cuando lo entendemos, es maravilloso. Si usted estuvo conmigo en los estudios anteriores, aquí en este programa Cruzada con Luis Palau, usted recordará que estamos en la serie del misterio de la cruz. Es una serie bastante larga. Hoy he titulado este estudio, Dios mío, Dios mío. ¿Usted recuerda cuando Cristo colgó en la cruz? Vinieron tinieblas sobre toda la tierra, dice la Biblia. Aunque era el mediodía en Palestina, y el sol al mediodía en Palestina brilla con una potencia, ¿qué podemos decir, eh? ¿Qué adjetivo le encuentro? Un calor enorme, un sol que uno se esconde debajo de los árboles o en un edificio. Pero era mediodía y vinieron tinieblas sobre toda la tierra. Y en medio de las tinieblas se oye el llanto de Jesús. Dios mío, Dios mío, ¿por qué me has abandonado? Seguramente que en Semana Santa más de una vez usted, al igual que yo, en la iglesia o en su hogar o como sea, en sus oraciones o en sus rezos, usted ha pensado en esa frase, Dios mío, ¿por qué me has abandonado? ¿Sabía usted que ese es otro cumplimiento de las profecías que Dios nos había dejado centenares de años antes en el Antiguo Testamento? Si no lo sabía, esto le ha de dar nuevo estímulo para estudiar la Biblia. ¿No le parece? La Biblia claramente enseña que en el Salmo 22, por ahí búsquelo después del programa si no tiene Biblia frente a usted, Salmo 22, es un salmo que comienza diciendo, Dios mío, ¿por qué me has desamparado? ¿Por qué estás tan lejos de mi salvación y de las palabras de mi boca, de mi clamor? Dios mío, clamo de día y no me respondes. Clamo de noche y no hay para mí reposo, pero tú eres santo. Luego, más adelante, en el versículo 6, dice el Salmo 22, yo soy gusano y no hombre, oprobio de los hombres y despreciado del pueblo. Todos los que me ven me escarnecen, estiran la boca, menean la cabeza, diciendo, ajá, se encomendó a Dios, líbrele él, sálvele, puesto que en él se complacía. ¿Acaso no ve usted aquí las palabras de Jesús o también las experiencias del alma de Jesús cuando colgaba en aquella cruenta cruz donde él recibió la maldición que nosotros, usted y yo, merecíamos, mi amable oyente? Mire, cuando uno analiza el Salmo 22, uno capta algo de las profundas emociones, de los conflictivos pensamientos que cruzaban la mente del bendito Jesús cuando colgaba sobre aquella cruz. Es estupendo, es estupendo. Mire, antes
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3: Antes, levántese temprano el domingo en la mañana, sea cuando usted toma la cena del Señor, y pásese una hora, de rodillas, ¿eh? Si puede, solo o sola, leyendo el Salmo 22. Óigame, usted va a llorar. Usted va a llegar a tomar el pan y la copa y va a llorar. Porque cuando uno analiza el Salmo 22, que es una profecía fabulosa, de más de 1000 años antes que naciera Jesús de la bendita Virgen María, esta profecía fue escrita por el salmista David, el gran rey de Israel, que fue ungido por el Espíritu Santo, un muchacho noble, un muchacho maravilloso, luego un hombre de Dios, era humano, sí, tuvo su tropiezo por aquí y por allá, pero qué hombre de Dios, cómo amaba a su Dios. Y el Espíritu Santo tomó a este joven y habló por medio de él. Incluso Dios dijo, no tengo hombre que tenga un corazón que busque a Dios como el corazón de David. ¡Ja! Con razón que el Espíritu Santo escogió a David para por medio de él revelarnos el mero corazón de Jesús. Sí, porque David tenía un corazón para Dios, como pocos hombres en la historia lo han tenido. Así lo dice la Biblia, eso no es cosa mía. Y entonces Dios, al ver un corazón tan precioso, un corazón tan noble, al ver en este joven David que al fin lo coronó rey de Israel, al ver el corazón de este muchacho tan noble, tan puro, tan precioso, tan adorador de Dios, que tenía un corazón tan estupendo que uno descubre su corazón leyendo los muchos salmos que él escribió, Dios dijo, ajá, aquí tengo un hombre a través del cual puedo revelar al pueblo mío para generaciones futuras lo que mi precioso hijo va a pensar y sufrir cuando cuelgue en la cruz del Calvario. Y por lo tanto, cuando uno lee el Salmo 22, queda confirmado que la muerte de Cristo fue por nosotros, que fue por nuestros pecados. Y el Señor Jesús, cuando sufrió tanto en aquella cruz, cuando le hirieron, mire lo que dice el versículo 16, dice Jesús, perros me han rodeado, me ha cercado una cuadrilla de malignos, horadaron mis manos y mis pies, o sea, hicieron agujeros en mis manos y en mis pies. Y eso es lo que pasó, claro, usted se recuerda, cuando lo clavaron a Cristo en la cruz del Calvario. Luego dice, contar puedo todos mis huesos. Entre tanto, ellos, los enemigos, me miran y me observan. Repartieron entre sí mis vestidos y sobre mi ropa echaron suertes. Ahí de nuevo, ¿se acuerda que los soldados romanos, cuando lo estaban viendo a Jesús y lo estaban cuidando como que se iba a bajar de la cruz? Aunque si hubiera querido bajar, no lo para ningún soldado romano, ni 100,000, ¿no? Pero digo, estaban ahí frente a la cruz y lo ven al bendito Jesús y se acuerda que repartieron los vestidos, no lo quisieron cortar. Y luego echaron la suerte y dijeron, a ver quién se lleva esta vestimenta del rey de los judíos, de Jesús. Todo esto profetizado más de 1,000 años antes de Jesucristo, 1,500 años antes de Jesucristo. ¿Qué le parece? ¡Qué preciosa es la palabra de Dios! Pero el Salmo no se queda solo en la muerte terrible que Cristo tuvo que cumplir en la cruz. El Salmo termina con la resurrección. Y hay más. Si usted saltara al Salmo 24, allí usted va a encontrar la ascensión de Jesús. O sea, el regreso de Jesús al cielo se encuentra en el Salmo 24. Pero volviendo al Salmo 22, dice el versículo 22, mire, está hablando de su muerte, que los huesos se le ven, que lo están matando, y sí lo mataron, murió.
4: Pero el versículo 22 cambia el tono. Voz de Dios, y dice, en las alturas,
3: anunciaré
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4: voz de Dios,
3: mi nombre,
4: en las alturas.
3: En medio de la congregación te alabaré. Los que teméis a Jehová, alabadle. Glorificadle, descendencia toda de Jacob, y temedle vosotros, descendencia de Israel. Y entonces está cantando, cantando, cantando. ¿Cómo? Uno podría decir, pero está hablando de morir. Sí. Pero en el versículo 22 cambió el tono porque ahora resucitó. Y en el Salmo 24, después de resucitar, 50 días más tarde, el Señor Jesús ascendió a los cielos. Y dice, alzado puertas vuestras cabezas, y alzaos vosotras puertas eternas, y entrará el Rey de Gloria. ¿Quién es este Rey de Gloria? Dios el fuerte y el valiente, Dios el poderoso en batalla. Alzado puertas vuestras cabezas, y alzaos vosotras puertas eternas, y entrará el Rey de Gloria. ¿Quién es este Rey de Gloria? Dios de los ejércitos, Él es el Rey de Gloria. Pero el Rey de Gloria es Dios encarnado, Jesucristo. Y cuando Él ascendió a los cielos, lo recibieron las puertas del cielo abiertas y Cristo está sentado allí. Y un día de estos, Él vuelve otra vez, Rey de Reyes y Señor de Señores. Esperémoslo con los brazos abiertos.
1: 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Llegamos así al segmento de la música. Hoy nos va a acompañar Steve Green con la canción Reyes se inclinarán.

0: Y así llegamos al final de nuestro programa de hoy. Mi nombre es Jorge Escopazo. Con placer acompañarle en este día.
1: 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Les estaremos esperando muy pronto para el próximo programa Cruzada con Luis Palau. Hasta entonces, recuerden las palabras de nuestro Señor Jesús. Felices los de corazón limpio, pues ellos verán a Dios.

Mira. Tú y yo tenemos una eternidad, un sentido de eternidad que tú sabes que está ahí. Y tú sabes que el día que te mueras, tú te vas a ir o al cielo o al infierno. Tú sabes que aquí es nada más algo pasajero, que todos nos vamos a morir algún día, quieras o no, y unos más pronto que otros. Lo triste de la situación es que no sabemos cuándo vamos a morir. Yo no sé si ahora en la noche voy a morir o tú vas a morir. Quizás tú digas, bueno, pues al cabo el infierno ni existe. Yo te voy a decir algo. Si te dieran la oportunidad de hacer lo que quisieras, como Dios lo hace realmente, y un día te mueres y haces todo lo que tú quieras hacer de tu vida y no tomas en cuenta a Dios y dices, ah, que al cabo el infierno no existe, y te mueres, ¿sabes qué? Y no existe infierno. Pues qué bueno, qué bueno. Pero qué tal si sí existe un infierno y ese es lo mismo y te mueres. La única oportunidad que tenías se te fue de las manos. Dice la Biblia que está escrito para todos los hombres que vivan una sola vez y después

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2: Las heridas acumuladas y los malos testimonios de otras personas muchas veces llevan a alguien a apartarse de los caminos de Dios. El dolor y el rencor pueden marcar profundamente el corazón. Para escapar de los maltratos y la violencia que vivía en su hogar, nuestra invitada de hoy tomó una decisión que cambiaría su vida. Levantó una falsa acusación contra su padre con el único propósito de salir de su casa. Después de 11 años, regresó a los caminos de Dios, pudo reencontrarse con su padre y pedirle perdón. De esta historia estaremos conversando hoy. Historias que cambian el corazón.

0: Bienvenidos al encuentro de hoy. Soy su amigo Heriberto Ayala y hoy les presento a nuestra invitada, Zeneida, con quien conversaremos sobre su testimonio de vida. Zeneida, gracias por acompañarnos y cuéntenos quién es Zeneida.
1: Bueno, yo soy Zeneida López, ¿verdad? Una mujer que quizás fui criada en el Evangelio, ¿verdad? Pero usted sabe que cuando uno se llega a enamorar, se descuida y comienza a hacer otras cosas que a Dios no le agrada. Pues para no alargarle pues mi historia, se da de que me salí de las cosas de Dios. Tuve 11 años fuera de los caminos del Señor, pero usted sabe que cuando uno ya es llamado, guiado por el Señor, vaya donde vaya, esté
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1: quien esté el Señor,
2: en
1: tiene
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1: un
2: de
1: determinado
2: Dios en las
1: tiempo donde a uno le dice, ok, ya hiciste lo que hiciste, ahora vengo a tratar contigo. Y eso fue lo que pasó conmigo. Él comenzó a tratar con mi vida, no le voy a decir que muy bonito, porque fue con llanto, con dolor. Y llegué al término de quererme hasta quitar la vida, pero gracias a Dios, ¿verdad? Siempre, de que Él tuvo su misericordia en mí y no pasó nada de eso. Llegué a una iglesia bien adolorida, bien, con muchos problemas. Trata de que Dios comenzó a tratar conmigo, comenzó a cambiar muchas cosas de mi vida.
0: Zeneida, cuando usted habla de haberse apartado de Dios, ¿eso quiere decir que usted se crió en un hogar cristiano?
1: Mi hogar era cristiano, todos iban a la iglesia, pero mi papá tenía un defecto. Mi papá había estado en el servicio militar y él tenía esa formación que todo lo quería rápido, todo era con golpe, todo era con enojo. Entonces hubo un tiempo que yo me sentí tan lastimada porque somos cuatro hermanos y yo me sentí muy maltratada porque todo era conmigo, todo era golpe, todo, a pesar de que ellos iban a la iglesia, ¿me entiende? Pero quisieron tener una Zeneida perfecta cuando ellos sabían que en esa hija que ellos tenían era un proceso que el Señor venía tratando quizás desde el vientre de mi madre y quizás ellos no tenían pues esa luz para que los dirigiera el Espíritu Santo a ellos en ese momento porque ellos eran cristianos, pero no hacían las cosas como Dios mandaba y mi papá fue muy fuerte conmigo y como que yo recibí mucho maltrato porque me pegaba con manguera, alambres y hasta desnuda pues, me ponía en calzón, amarrada en un palo y yo pienso pues que eso no es una forma de querer hacer uno hijo bueno.
0: Zeneida, ¿qué pasaba por el corazón de aquella niña que sufrió maltrato por parte de su propio padre?
1: Pues fíjese que en el momento no pasó nada, pero con el tiempo fui llevando una raíz de amargura, un odio contra mi padre, que hasta llegó a alcanzar y decir de que él me quiso hasta violar para irme de la casa. Y esto es mentira, pues. Él nunca me tocó, pero como yo me quería ir de mi casa, quería que alguien me protegiera, yo dije que mi papá pues me había querido violar, pero Dios sabe que eso es mentira, él nunca me tocó ni nada, simplemente yo quería estar fuera de esa casa, quería como libertad yo. Al tener la libertad, donde un familiar, hermano de mi papá, entonces yo comencé hacer cosas con mis primas, a ir a fiesta, a descuidarme. Todos esos vestidos largos, faldas largas que yo tenía, comencé a cortarla, comencé a comprar pantalón, me corté mi cabello, que mi cabello era largo. Y entonces comencé a andar en el mundo como aquellos animalitos cuando los sueltan y quieren andar libre, no quieren que nadie les diga nada.
0: Continuamos aquí en el programa Encuentro. Estamos escuchando la historia de nuestra invitada de hoy.
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0: 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Tomó la decisión de levantar una falsa acusación contra su padre con la intención de huir de su casa. ¿Qué ocurrió después? ¿Le creyeron? ¿Su padre tuvo que enfrentar alguna consecuencia o cómo terminó esa situación?
1: Pues mi abuela, la mamá de él, fue la que vino y le dijo: no lo puedo creer que quisiste tocar tu hija. Pero llorando, él dijo: mamá, te lo juro que yo no la quise tocar, ni siquiera, mamá, lo he intentado, créeme, le dice. Eso es una falsa, es una falta de respeto también lo que ella está diciendo. Entonces mi abuela dijo que iba a ir a la policía, pero como yo sabía que no era cierto, yo le dije a mi abuela que no fuera, porque ella me dijo: ¿estás segura de lo que estás diciendo? Porque a tu papá lo van a echar preso. Y yo le dije que no lo echen preso, solo lléveme a su casa a vivir, que ya no quiero vivir con él, lo odio a mi papá, no lo quiero ver, quiero que se muera, le dije yo. Mi abuela no fue, pero siempre vivió con eso. Y con el tiempo yo llegué a decirle la verdad a ellos. Y le dije que era una mentira, que solamente yo quería esa mentira para poder salir de la casa, porque mi papá tenía un decir y que le decía a mi abuela: mis hijos son míos y yo hago lo que yo quiero. Usted no tiene por qué venir a mandar a mi casa, mucho menos a mandar con mis hijos y a decir cómo los tengo que corregir.
0: ¿Y pudo hablar con su padre en ese momento, Zeneida?
1: Pues en el momento no. Cuando yo volví a las cosas de Dios, yo le dije a mi papá que me perdonara y mi papá lloró porque fueron prácticamente 11 años que él guardó eso en su corazón, esa mentira. Y yo le pedí perdón a él, le pedí perdón a Dios. Le conté la verdad a mi abuela y mi abuela me dijo: ¿por qué dejaste tantos años que pasara esa mentira que nos hiciste creer? Pero después todo me perdonaron y entonces ahí ya comenzó el Señor a tratar conmigo, porque con el varón que yo me fui, comenzó a hacer tratos peores que lo que mi papá me hacía, porque mi papá me castigaba quizás pues para que yo no me fuera a la calle, no desagradara a Dios, pero lo hacía muy, muy duro, lo hacía.

0: Durante esos 11 años sin poder mirar el rostro de su padre, ¿cómo describiría esa etapa de su vida?
1: Pues en el momento cuando yo no le miraba la cara, pues me sentía triste por dentro, pero por fuera pues yo decía, bueno, ya pasó, ya dije lo que dije, algún día le voy a pedir perdón, decía yo, si es que me perdona y si no, pues también. Pues fíjese que cuando llegué a verle la cara a él, él no quería darme la cara, porque él solo era llorar y llorar y llorar. Tenía como mucho resentimiento hacia mí. Y cuando yo lo agarré y lo abracé y le dije que me perdonara, no quería perdonarme. Y se tiró así al suelo y lloraba, muy fuerte lloraba y me decía, yo te perdono, pero esto va a costar que se me salga de mi mente y mi corazón, me decía. Porque fue mucho tiempo, mucho daño que hiciste. Y todo por irte a la calle porque no te fue ni bien, me dice.
0: Zeneida, ¿cuánto tiempo pasó desde aquel momento hasta que pudo volver a encontrarse con su padre?
1: Como 28 años han pasado.
0: ¿Y cómo es hoy la relación con
2: su
0: padre?
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1: Yo tengo 40 años, pastor. Tengo mis dos hijos. Uno tiene 22, el otro tiene 15 años, va a cumplir.

0: Zeneida, después de caminar por el rencor y atravesar tantas crisis, ¿cómo fue ese reencuentro con Dios y volver a su camino?
1: Pues fue muy lindo, porque cuando yo vine a los pies del Señor nuevamente, no fue fácil, pastor, pero sí lindo, porque el Señor comenzó a hablar a mi vida, a hacer cambio en mi vida. Incluso llegué a una iglesia donde el Señor me estuvo preparando, me estuvo capacitando para ser una evangelista, ¿verdad? Y mi encuentro con Dios ha sido lo más maravilloso, porque yo he visto la gloria de Dios, yo he visto los milagros en mi vida, en mi familia, yo he visto cómo el Señor me ha sostenido con la enfermedad. Él me ha sanado, me ha libertado, me ha quitado raíz de amargura, me ha dado esa fortaleza que muchas veces nosotros no tenemos en el mundo.
0: Zeneida, para finalizar, ¿qué mensaje de esperanza le gustaría compartir con nuestros oyentes?
1: Bueno, yo les diría, como dice Jeremías 33:3, clama a mí, yo te responderé, dice el Señor. El Señor lo que quiere es que nosotros, cuando nos encontremos en diversas pruebas, problemas así como los que yo pasé o como lo que están pasando ahorita, ¿verdad? No conozco la vida de los oyentes que me están escuchando, pero Dios los conoce. El Señor les dice que se levante, que se restaure. Hay oportunidad. Dice que mientras hay vida, hay esperanza. Y mientras uno tenga la disposición y el amor de buscar del Señor, siempre el Señor va a llegar y va a comenzar a hacer cosas nuevas en aquel que ha creído, porque dice que el que cree todo lo es posible, le es posible, perdón.
0: Zeneida, muchas gracias por su tiempo, por traer su historia al encuentro de hoy, que Dios le siga bendiciendo.
1: Gracias, mi hermano pastor, que Dios me lo bendiga, bendiciones.

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0: 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Y recuerda siempre que Dios tiene un plan especial para tu

0: 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Y yo te prometí que no te dejaría huérfano, que enviaría al consolador.
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2: Los hombres vemos los problemas como metas que tratamos de alcanzar, porque esa es la forma en que Dios hizo a los hombres.
3: El hombre ve una meta y se esforzará por alcanzarla, y en realidad no se detiene a pensar a quién o a quiénes puede herir en su intento. Por ejemplo, alguna vez le dije a mi esposa en relación con la escuela dominical de la iglesia, Joyce, vamos a reorganizar las clases y separar a todos de acuerdo a la edad que tengan. Ella pensó unos instantes y me dijo, Adrián, muchos a lo mejor no estarán de acuerdo con eso. Puedes herir los sentimientos de alguien. Esa es la manera en que las mujeres piensan.
2: Bueno, pero ¿quién está en lo correcto? ¿Ambos? Hasta cierto punto. Saludos, amigos, y bienvenidos una vez más a El Amor que Vale. Escuchemos la segunda parte del mensaje, La Armonía en el Matrimonio, que nos entrega el Dr. Adrian Rogers en la voz del Pastor Lenín de Llanón.
3: En el programa anterior comencé a compartir con ustedes tres puntos importantes que tienen que ver con la armonía en el hogar. Dije, en primer lugar, que el hogar es el diseño divino de Dios. En Génesis 2:18 leemos, y dijo Dios, no es bueno que el hombre esté solo, le haré ayuda idónea para él. Y en este verso encontramos tres razones por qué Dios creó a Eva y las razones para el matrimonio. Primero, para compañerismo. Segundo, para cooperación. Y tercero, como complemento. En segundo lugar, Dios creó a Adán y a Eva con definitivas diferencias. Bien, sigamos adelante. Por favor, busque 1 Pedro 3:7, en donde el apóstol, al referirse a la mujer, la describe como un vaso más frágil. ¿Por qué? Bien, recuerda cuál fue el trabajo que Dios le dio a Adán: labrar y cuidar del huerto. En nuestros días diríamos que tenía que eliminar las hierbas malas, remover y suavizar la tierra, cavar para sembrar, poner agua en las plantas, fertilizarlas, podarlas, etcétera, etcétera. Pero ¿qué más tenía que hacer? Tenía que proteger a su esposa. ¿Cómo hizo Dios a la mujer? La hizo gentil y tierna, con la capacidad para nutrir. Ve la diferencia. Cuando una mujer ve un pequeño cachorrito, lo levanta e instintivamente lo arrulla. Esa es su naturaleza. Los hombres somos diferentes. ¿Ha observado alguna vez a un hombre cambiar el pañal a una criatura?
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3: No hay ninguna delicadeza en su manera de hacerlo. Trata a ese bebé como si fuera un pedazo de madera o una piedra. Creo que sería más cuidadoso poniendo una montura sobre un caballo. ¿Lo ve? Hombres y mujeres somos diferentes. Por eso yo creo, y esta es mi convicción personal, que es una tontería el enviar a mujeres soldados al frente de batalla. No tengo ningún problema si van como doctoras o enfermeras, o para ayudar en lo administrativo o logístico, pero no en el frente de combate. En 1948, el ejército israelita trató de hacer eso. Mandaron a las mujeres a combatir y las mantuvieron en el frente de batalla por 3 semanas y luego las hicieron regresar. Descubrieron que estaban teniendo un mayor número de víctimas entre hombres y mujeres. ¿Por qué? Porque los hombres arriesgaban sus vidas para proteger a las mujeres, y esto lo hacían instintivamente. Los altos jefes militares se dieron cuenta que los hombres en el frente de batalla estaban más preocupados en proteger a las mujeres que en cumplir con la misión asignada. Por eso las víctimas aumentaron. Los militares se dieron cuenta que ese fue un mal experimento y ahora usan a las mujeres en el ejército israelí en labores de cuidados de los heridos, rehabilitación de los soldados y otras responsabilidades detrás de la línea de combate. La mujer no está hecha para ser soldado en el frente de batalla. El hombre es físicamente más fuerte que la mujer. La mujer es físicamente mucho más frágil que el hombre, con las excepciones del caso en ambos casos. Esto es por diseño divino. Dios le dio a la mujer una fisiología diferente a la del hombre. El hombre está hecho para la batalla. La mujer está hecha para los bebés. En la actualidad, tal pareciera que se está haciendo un tremendo esfuerzo científico para que las cosas sean al revés. El hombre para los bebés y la mujer para las batallas. Pero como eso está totalmente en contra del diseño de Dios, jamás llegará a ser una realidad, por lo cual yo me alegro muchísimo. Se ha dado cuenta que los hombres tenemos la tendencia de enfrentar los problemas de cabeza, mientras que las mujeres los enfrentan de corazón. Ahora, ninguno de estos dos métodos es mejor o peor. Sencillamente son métodos distintos. Es la diferencia entre lo lógico y lo emocional. Las mujeres saben lo que está pasando sin saber lo que está pasando. Eso es algo increíble. Y lo llamamos intuición femenina. ¿Por qué? Porque ella, siendo que está hecha para nutrir, razona y enfrenta las cosas en el área de los sentimientos y emociones, por lo que también habla emocionalmente y transmite emocionalmente. Amigo, escúcheme. Cuando su esposa le transmite algo emocionalmente, no se le ocurra recibir ese mensaje lógicamente y evitará enormes problemas. Por eso, ahora entiendo cuando mi esposa me dice, Adrián, no escuches lo que yo digo, sino lo que estoy tratando de decir. Los hombres ven los problemas en forma diferente.
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3: Esa es la forma en que Dios hizo a los hombres. El hombre ve una meta y se esforzará por alcanzarla. Y en realidad no se detiene a pensar a quién o a quiénes puede herir en su intento. Por ejemplo, alguna vez le dije a mi esposa en relación con la escuela dominical de la iglesia, Joyce, vamos a reorganizar las clases y separar a todos de acuerdo a la edad que tengan. Ella pensó unos instantes y me dijo, Adrián, muchos a lo mejor no estarán de acuerdo con eso. Puedes herir los sentimientos de alguien. Esa es la manera en que las mujeres piensan. Ahora, ¿quién está en lo correcto? Ambos, hasta cierto punto. Los hombres están orientados hacia el éxito, las mujeres hacia la seguridad. Un hombre puede decir, tratémoslo, hagámoslo. No nos preocupemos por los obstáculos. Sin embargo, una mujer dirá, un momento. Antes de que empieces, quiero saber que todo estará en su lugar. Permítame ilustrar esto. Un esposo le dice a su esposa, cariño, voy a sacar todos nuestros ahorros para invertirlos en un proyecto segurísimo. Esta noticia para ella representa una amenaza. Es como una bomba de tiempo emocional. Verá, porque el hombre es el proveedor, él ve su trabajo como una extensión de él mismo. En la misma forma que una mujer ve el hogar como extensión y expresión de ella misma. Ahora, si algo que hace el hombre no está bien hecho, no es un problema mayor. Pero si algo no está bien en la casa, ese es un problema mayor para su esposa. Amigos, si usted desea ver a su esposa feliz, arregle en la casa lo que tenga que ser arreglado. Mi esposa se pone tan contenta cuando cada 7 años uso un destornillador para ajustar algunos tornillos flojos en algunos muebles de la casa. Ahora, en serio, escúcheme. Cuando en la casa hay cosas rotas o que necesitan ser reparadas y usted no hace nada al respecto, su esposa se sentirá rechazada. ¿Por qué? Porque para ella la casa es su hogar y quiere verlo siempre hermoso y en orden. Para el hombre la casa es eso, una casa. El hombre tiene la tendencia a buscar el éxito. La mujer tiene la tendencia a buscar seguridad. Y como resultado, los hombres tienen la tendencia a ver todo el cuadro, mientras que las mujeres se concentran en los detalles. El hombre piensa acerca de su profesión, su carrera. ¿Qué habrá alcanzado o qué quiere alcanzar en 5 años? La mujer piensa mucho más en el aquí y ahora. Hace un momento mencioné al esposo que le informó a su esposa que va a usar todos sus ahorros de la familia en una estupenda inversión. Ella, asombrada y preocupada, le pide más detalles y él le dice: encontré este nuevo proyecto acerca de un producto realmente maravilloso en el cual quiero invertir nuestros ahorros. Así que vamos a vender esta casa, vamos a irnos a vivir a otro estado a fin de comenzar este nuevo negocio. Va a ser maravilloso. Su esposa comienza a llorar. ¿Por qué lloras? Vamos a hacer una inversión que nos dejará excelentes ganancias. Ella deja de llorar, pero está furiosa y se lo deja saber sin titubeos. ¿Qué quieres decir con que vamos a vivir a otro lugar? ¿Por qué estás decidiendo tú
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3: Las citas que ya tienen con el oculista y el dentista? No podemos simplemente sacar a nuestros hijos de la escuela. Y no podemos vender la casa de la noche a la mañana. ¿Se da cuenta? Ella está pensando en seguridad, en el ahora, en los detalles. Y el hombre le dirá: no te preocupes, todos esos problemas los resolveremos a medida que vayamos enfrentándolos. Ahora, si él hubiera sido un poco más sabio, antes de comprometerse con algún nuevo proyecto, hubiera conversado con su esposa acerca de los planes que tenía para la seguridad de ella y el bienestar de sus hijos. Así hubiera logrado tener una ayudante en vez de una adversaria. Debemos reconocerlo. Aunque es una triste verdad, los hombres tienen la tendencia a ser insensitivos. Las mujeres tienen la tendencia a ser sensitivas. Alguna vez yo le dije a mi esposa: cariño, tú eres demasiado sensitiva. Y ella me contestó: y tú eres muy rudo. Bueno, en realidad no soy rudo. El asunto es que un hombre tiene que ser lo que Dios le ha llamado que sea, y eso significa que tenemos esa fachada un poquito más dura. El mundo en el cual vivimos en realidad es una selva, y debemos tomar decisiones. Y a veces enfrentamos cosas desagradables, y competencias y peligros. Por eso Dios nos dio una naturaleza un poco más dura, en comparación con la naturaleza sensitiva de la mujer. Déjeme decir algo más. Los hombres tienden a ser defensivos, mientras que la mujer tiende a ser confiada. ¿Por qué el hombre está a la defensiva? Porque él es el protector. Por lo tanto, si ve un peligro o un extraño se aproxima, se pone a la defensiva y puede volverse ofensivo. Por eso muchas veces las esposas les dicen a sus esposos: fuiste muy duro con esa persona, o fuiste muy descortés con esa persona, no le mostraste ninguna hospitalidad. Las mujeres, en cambio, se portan más amigablemente, aún con los extraños, y de hecho son más hospitalarias. Las mujeres confían más, Las esposas confían en sus esposos, confían en sus hijos, aun cuando nadie más confíe en ellos. Esa es la naturaleza de la mujer. Y ahí en donde una mujer puede ser súper confiada, el hombre tiene que ser súper protector y defensivo. Usted sabe que en la mayoría de los aeropuertos en todo el mundo, las medidas de seguridad son rigurosas. Si usted es un viajero frecuente, tantas medidas de seguridad a lo mejor llegan a fastidiarle, pero las acepta porque son necesarias. Una vez mi esposa y yo estuvimos esperando nuestro vuelo en un aeropuerto y por los parlantes internos constantemente decían: no deje su equipaje en ningún momento, no acepte maletas ni encomiendas de ninguna persona extraña, no lleve nada que no le pertenezca. En otras palabras, estaban pidiendo a todos los pasajeros tener cuidado y no aceptar encargos de nadie. Yo estaba tranquilamente sentado en la sala de espera. Mi esposa estaba viendo cada cosa que había en cada almacén del aeropuerto.
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3: Adrián, me acaba de suceder una cosa curiosa. De inmediato le puse atención y le pregunté: a ver, cuéntame. Ella en voz baja me dijo: ¿ves esa pequeña maletita junto a la mía? Yo miré y sí, vi un pequeño maletín que no recordaba haberlo traído o que lo tuviéramos. Extrañado le pregunté: ¿y de dónde apareció eso? Y ella en tono muy confidencial me dijo: verás, un joven se me acercó y me preguntó si podía cuidarle ese su maletín mientras él compraba un par de cosas que necesitaba. Y yo le dije que con mucho gusto. Pero eso fue ya hace un largo rato y comienzo a preocuparme. ¿Qué debo hacer? Yo, casi olvidándome que estábamos en el aeropuerto, levanté la voz y le dije: ¡mujer, qué es lo que has hecho! Y estoy seguro que muchos pares de ojos se posaron sobre nosotros. ¿No estás oyendo el anuncio de que no hay que aceptar ninguna cosa de gente extraña? ¿En qué estuviste pensando? Y ella, avergonzada y con un hilito de voz, me dijo: pero es que era un joven tan bien vestido y agradable. Yo me acerqué al mostrador de la línea aérea y le dije al empleado que estaba allí: señor, tenemos un problema. Un joven le encargó a mi esposa este maletín. Pero eso fue hace más de media hora y él no ha vuelto por su maletín. No sabemos quién es para hacerle llamar. El hombre me miró severamente y yo dije: fue mi esposa la que aceptó el maletín. Ese momento yo debía haberle protegido a ella, pero mis instintos fracasaron. En fin, el empleado llamó al personal de seguridad, se llevaron la maleta, no sin antes tratarnos como a niños desobedientes. Los hombres nos ponemos a la defensiva. Las mujeres tienden a confiar más. Fuimos hechos de esa manera. Al reconocer que Dios nos hizo diferentes, veremos que hay un diseño divino y una diferencia definitiva. Dios nos hizo diferentes para que podamos ser uno. Y aunque estemos cantando la misma canción, cada uno interpreta su parte y eso crea la armonía en el hogar, tal y como Dios lo diseñó y lo quiere. En un verdadero sentido, la armonía en el hogar no es cuestión de un dueto, sino de un trío. Un genuino matrimonio es la unión de un hombre y una mujer, unidos en los lazos del amor y de la presencia del Señor Jesucristo en el corazón de ambos. Es mi sincero anhelo y oración que los esposos y esposas que me están escuchando tengan al Señor Jesucristo en el trono de sus vidas, para que puedan experimentar la realidad de la armonía hogareña. Esta armonía significa la capacidad de cantar una misma canción, entonando cada uno la parte que le corresponde, a pesar de que fuera del hogar sople el viento de las adversidades y caiga la lluvia de las pruebas. Pudiera ser que muchos de ustedes aún no tienen una relación personal con el Señor Jesucristo. Aún no es salvo. Aún siguen siendo esclavos de sus pecados y concupiscencias. Sabía que puede hacer una decisión por Jesucristo ahora mismo. Si ese es su sincero deseo, le invito a orar conmigo. Mi oración solo será una guía. Usted ore con sus propias palabras, en voz alta, o en voz baja, o silenciosamente. Si no está acostumbrado o acostumbrada a orar a Dios, no se preocupe. Él entenderá perfectamente el idioma de su corazón.
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3: Reconozco que tengo una esposa e hijos. Tenemos una casa. Pero de acuerdo a este mensaje, en realidad no tenemos un verdadero hogar. Porque solo hemos estado practicando una religión, no una relación vital contigo por medio de Jesucristo. Señor Jesús, tú derramaste tu sangre y diste tu propia vida en la cruz del Calvario para perdonar mis pecados y salvarme. Si es que confío en ti, quiero decirte que confío absolutamente en ti. Por eso, este mismo momento, con sincera fe, con firme fe, te recibo en mi corazón como mi Salvador y mi Señor. Toma el control de mi vida y ayúdame a vivir una vida digna de ti. Ayúdame a ser un vivo testimonio de tu misericordia y de tu gracia. Perdóname, lávame, sáname, sálvame. Lo pido en tu santo nombre. Amén. Si usted hizo esa decisión de fe por Jesucristo, dice la Biblia que hay regocijo en el cielo por cada pecador que se arrepiente. Nosotros también deseamos celebrar su decisión espiritual. Por eso le invito a que nos escriba al respecto. Su carta, además, nos dará la bendecida oportunidad de orar por usted y su nuevo caminar como creyente en el Señor Jesucristo.
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3: Nuevamente les hablo el pastor Lenín de Llanón. 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Pues, escuche.
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2: 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Soy Andrés García Vigio y ha sido un placer estar con usted hoy. Aprovechamos para agradecer a Maritza Edmiston y Lenín de Llanón por la producción de esta enseñanza. Y le esperamos para el próximo mensaje, cuando continuaremos escudriñando aún más con el pastor Adrian Rogers las ricas verdades del amor de Dios, el amor que vale.
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0: Les aseguro que si tienen
1: son
0: fe,
1: las 11 en punto.
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3: Jesús se relacionó con todo tipo de personas. No discriminó a nadie. Llámese libre pensador, líder religioso o político, o con personas de dudosa conducta. ¿Por qué lo hizo? Porque vino a morir por los pecadores y a hacerlos sus amigos.
4: Bienvenido en Contacto, el Ministerio de Enseñanza Bíblica del Dr. Charles Stanley. ¿Considera usted que el Señor Jesús es su amigo? ¿Puede compartir con Él sus sueños, deseos o desilusiones? Hoy exploraremos uno de los aspectos que más abandonamos en nuestra relación con Jesucristo: reconocer que Él quiere ser nuestro amigo.
3: ¿Quién es su mejor amigo? Es posible que algunos de nosotros podamos mencionar más de un nombre para responder a esta pregunta, pues tenemos varios buenos amigos. Hoy deseo hablarles de un amigo totalmente diferente.

0: frente a todos los que han tenido hasta este momento. Siempre va a tener la capacidad necesaria para entendernos y nunca nos va a decepcionar con lo que haga. No vamos a ser rechazados por Él, ni nos va a dejar solos en medio de nuestras necesidades. Este es el mejor amigo que cualquier ser humano pudiera tener. Estoy hablando de Jesucristo, el Hijo del Dios viviente. Hay muchas personas en la actualidad que no ven a Jesús como su mejor amigo. Cuando piensan en Dios, se lo imaginan sentado en su trono en el cielo, reinando sobre todo el universo. Aun muchos de nosotros que hemos estudiado arduamente las Escrituras, en ocasiones nos olvidamos de esta importante relación que tenemos con Él.
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0: Que es nuestro Creador, Salvador y Señor, nuestro Maestro, aquel que soberanamente gobierna y dirige todo lo que existe, pero nos olvidamos que además de todo esto es también nuestro amigo fiel. ¿Cómo podemos mantener este compañerismo íntimo con aquel que no solo lo ha creado todo, sino que también lo sustenta con su maravilloso poder? ¿Será posible que Dios pueda llegar a ser nuestro amigo? Es posible que algunos de ustedes estén pasando por momentos difíciles. Quizás sientan que las pruebas son muchas y quisieran que ocurriera un cambio en sus vidas. No logran alcanzar lo que se han propuesto y le preguntan a Dios por qué están viviendo de esta manera. Lo que sucede es que quizás han olvidado que cuentan con Jesús, quien desea llegar a ser el mejor amigo de cada persona, pero espera hasta que nosotros le permitamos ser nuestro amigo. ¿De qué manera expresa su amistad para con nosotros? Una de las formas en la que expresa esto es por medio del sacrificio que hizo por el amor que nos tiene. Su sacrificio fue un acto deliberado, voluntario y planificado detalladamente, el cual ejecutó por el amor que nos tiene. Nos ha amado desde antes de que naciésemos. Nos amó antes de que aceptáramos ser sus amigos, cuando vivíamos en nuestras faltas y pecados y estábamos separados de su presencia como consecuencia de nuestras desobediencias. Nunca ha dejado de amarnos, pues su amor es eterno. Busquemos ahora Romanos 5:10 y leamos lo que el apóstol Pablo nos dice en relación a esto. Porque si siendo enemigos fuimos reconciliados con Dios por la muerte de su Hijo, mucho más, estando reconciliados, seremos salvos por su vida. Otra manera en la que nos expresa su amistad es por medio de la iniciativa que tuvo al acercarse a nosotros. Esto lo vemos expresado en Juan 15:16. No me elegisteis vosotros a mí, sino que yo os elegí a vosotros, y os he puesto para que vayáis y llevéis fruto, y vuestro fruto permanezca, para que todo lo que pidiereis al Padre en mi nombre, Él os lo dé. Jesús nos recuerda que no elegimos nosotros ser sus amigos, sino que Él fue quien dio el primer paso en esta relación para acercarse a nuestra vida. Es Jesús quien invita a todo ser humano a tener una relación personal con Él. Y como resultado de esta invitación, toda aquella persona que acepte su obra redentora para recibirle como Señor y Salvador y para obtener el perdón de sus pecados, tiene también la oportunidad de disfrutar de su amistad. Él es quien siempre toma la iniciativa al ofrecer su amistad a los hombres. Pero ¿cómo hemos respondido a esa invitación que nos ha hecho? ¿De qué manera le hemos demostrado cuánto le amamos? El Señor nos ha mostrado lo mucho que nos ama al darnos lo mejor para nuestra vida. ¿Cómo hemos reaccionado ante esta invitación que nos ha hecho? ¿Acaso le hemos rechazado y despreciado? ¿O hemos aceptado la vida eterna que nos ofrece y la oportunidad de tener un compañerismo cercano con Él? Pensemos más música, por unos instantes en la magnitud de Dios en las que tiene este ofrecimiento que nos hace. Él es el creador de todo lo que existe, el Señor y sustentador de todo lo que vemos a nuestro alrededor. Sin embargo, a pesar de toda su grandeza y poder, desea ser nuestro amigo si le llegamos a aceptar como tal. Otra manera que usa para demostrar su amor para con nosotros es por medio de la transformación que opera en nuestra vida una vez que recibimos su regalo de vida eterna. Cuando una persona toma la decisión de recibir a Cristo como su Salvador y Señor, un cambio maravilloso comienza a ocurrir en su corazón. Poco a poco comenzamos a ver grandes cambios en cada área de nuestra vida y dejamos de pensar en Dios como un ser distante para darnos cuenta de que es en verdad nuestro mejor amigo. Notemos lo que nos dice en Juan 12:15. Ya no os llamaré siervos, porque el siervo no sabe lo que hace su señor, pero os he llamado amigos porque todas las cosas que oí de mi Padre os la he dado a conocer. Solamente los verdaderos amigos son los que comparten con nosotros aquellos detalles que no le han dicho a nadie más. Hoy deseo preguntar a todos aquellos que me están escuchando, ¿a quién estamos amando? ¿Acaso podemos afirmar que tenemos algunos amigos por los cuales estamos dispuestos a sacrificar todo lo que tenemos, aún nuestra propia vida, con tal de proteger la suya? Y no solamente estoy pensando en amar a nuestra familia de esta forma, sino también a nuestros amigos. Estoy seguro de que muchos de ustedes ya están amando de esta manera, pero también hay un grupo que, a pesar de tener muchas amistades, han puesto un sinnúmero de limitaciones en estas relaciones. ¿Estamos dispuestos a sacrificar nuestros planes y metas por aquellos que amamos? ¿Y qué de nuestros deseos personales, nuestras aspiraciones y sueños? ¿Amamos suficientemente a una persona como para sacrificar todo esto por el bienestar de su vida? Estos principios también debemos ponerlos en práctica en relación con nuestro compañerismo con Jesucristo. No vamos a poder mantener una amistad íntima con el Señor si no estamos dispuestos a sacrificar todo lo que poseemos. Tenemos que estar listos para entregarle nuestra vida, nuestra antigua manera de pensar, nuestros sentimientos, nuestros planes, nuestras amistades y todo lo demás que tenemos. Van a haber momentos en los que vamos a sentir que no es fácil seguir a Jesús, pues nos va a parecer que está demandando mucho de nosotros. Lo que sucede es que el Señor desea lo mejor para nuestra vida, pero no vamos a poder disfrutar de estas bendiciones hasta que le permitamos vivir su vida en nosotros y por medio de nosotros. Desea ser nuestro mejor amigo. No un amigo casual y distante, sino amoroso, íntimo y personal. Jesús expresa su amor para con nosotros de varias maneras, y otra forma que usa para hacer esto es por medio de los desafíos que pone en nuestro camino. Nos desafía para que lleguemos a ser mejores y también para que alcancemos lo mejor para nuestra vida. Hay muchos creyentes que cotidianamente están escuchando
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0: leyendo libros cristianos y cantando himnos y coros, pero no sienten que este mensaje que están recibiendo y expresando sea una realidad en sus vidas. Cantan himnos que describen a Jesús como el mejor amigo del cristiano, pero solamente están repitiendo palabras que han memorizado sin sentir en su corazón nada de lo que están expresando. Esto no es lo que Jesús desea y espera de sus seguidores. Su anhelo es que podamos comprender lo mucho que nos ama y el tipo de amistad que desea tener con cada uno de aquellos que le han recibido como Señor y Salvador. Nos ha revelado todo lo concerniente a su persona para que podamos llegar a ser más semejantes a Él. Dio el primer paso para que pudiéramos disfrutar de este compañerismo que hoy tenemos y nos llamó a dar frutos que permanezcan. También envió al Consolador para que morara en nosotros y que así pudiéramos evidenciar en nuestro diario vivir el fruto del Espíritu. ¿Cuáles son las características de este fruto? En su palabra se nos declara que este fruto es amor, gozo, paz, paciencia, benignidad, bondad, fe, mansedumbre y templanza. Esto es lo que los demás deben ser capaces de ver en nuestra vida. Jesús está dispuesto a ser amigo de todos. Pero la pregunta que deseo hacerle hoy es esta. ¿Desea usted ser su amigo? ¿Ya ha dado los pasos necesarios para poder disfrutar de esta amistad? ¿O es usted una de esas personas que solo desea vivir a su manera y no está interesado en él? No importa qué es lo que piense. Estoy seguro de que en los momentos difíciles de su vida ha deseado tener esta clase de amistad. No puedo saber con exactitud lo que está sucediendo en su vida. Quizás acaba de perder a un ser querido y siente que su vida ha perdido todo sentido, pues ya no tiene razón para continuar viviendo. Le puedo asegurar que sí tiene razón para continuar adelante, pues Jesús aún está dispuesto a estar a su lado. No importa cuáles son las circunstancias por las que está viviendo, o lo mucho que ha sufrido, o la manera en la que otros le han tratado. El Señor está siempre listo para brindarle su amistad. Es por eso que deseo mencionarles estas características que hacen de Jesús el mejor de los amigos. En primer lugar, podemos notar que nos acepta tal y como somos, sin importar lo que hayamos hecho en el pasado. Esto no significa que desea que continuemos viviendo en desobediencia a su palabra, sino que nos acepta como estamos, pues nos ama lo suficiente como para perdonarnos y transformarnos de acuerdo a su imagen. En segundo lugar, podemos darnos cuenta de que siempre tiene tiempo para nosotros. Es posible que si analizamos nuestra manera de vivir, vamos a notar que ha habido muchas ocasiones en las que no hemos tenido tiempo para estar con Dios. Sin embargo, Él siempre ha estado disponible cuando le hemos necesitado. No podemos recordar ni una sola ocasión en la que el Señor haya estado demasiado ocupado como para no atender nuestro llamado. En tercer lugar, podemos darnos cuenta de que siempre nos habla. Y quizá usted esté pensando en este instante que nunca ha escuchado la voz de Dios. ¿Acaso no se ha dado cuenta de que la Biblia es la palabra escrita de Dios? ¿No ha podido comprender que en las páginas de este maravilloso libro podemos hallar su respuesta para cada uno de nuestros problemas? La Biblia fue escrita por hombres que fueron inspirados por el Espíritu Santo para que redactaran solamente lo que estuviera de acuerdo a su voluntad. También tenemos la certeza de que siempre nos escucha. Nunca va a decir que nos callemos.
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0: Nunca va a cuestionarnos o a acusarnos. Nunca va a decepcionarse de nosotros o a avergonzarse por lo que hemos hecho, pues nos conoce tal y como somos. No hay nada de nuestra vida que le sea oculto, pues sabe cuáles son nuestras debilidades. ¿Saben qué es lo que nos va a decir después de habernos escuchado? Que nos ama y que está listo para ayudarnos y rescatarnos de esas circunstancias en las que estamos viviendo. Podemos mencionar además que siempre está dispuesto a perdonarnos. Muchos de nuestros amigos no están dispuestos a perdonar nuestros errores, pero Jesús siempre va a perdonarnos si nos arrepentimos genuinamente de lo que hemos hecho. Es precisamente por esta razón que decidió entregar su vida en la cruz, para que nosotros pudiéramos recibir el perdón por nuestras faltas. Cuando nos mira, no nos ve como los pecadores que somos, sino como sus hijos y sus amigos. Conoce perfectamente lo mucho que necesitamos de su amistad cada día de nuestra vida, y es por eso que siempre está dispuesto a perdonarnos. Otra característica de Jesús es que es un amigo que nos entiende. Nunca nos deja, nunca nos abandona, nunca se aleja de nosotros. Solamente Cristo puede prometernos tal cosa, pues solamente Él tiene el poder para cumplir esta promesa. Muchos de los amigos que hoy están a nuestro lado nos van a dejar solos cuando los problemas lleguen a nuestra vida. Pero sabemos que cuando tengamos que pasar por algún valle de dificultad y prueba, aunque los demás nos hayan abandonado, Jesús siempre va a estar con nosotros. También podemos mencionar que Jesús es un amigo sensible a nuestras necesidades. Cuando venimos a su presencia y le contamos lo que nos está sucediendo, nos escucha y nos da exactamente lo que necesitamos en ese instante de nuestra vida. Es sensible a cada una de nuestras peticiones y desea que nosotros también seamos sensibles a su voz. Si Jesús ha demostrado siempre ser un amigo fiel para cada uno de nosotros, es tiempo de que también podamos corresponder a su amistad, ofreciéndole lo mejor de nuestra vida. Otro aspecto importante de la amistad que el Señor nos brinda es que siempre nos anima a seguir adelante. Nunca nos desalienta con palabras tales como: debiste haber pensado bien las cosas antes de lanzarte en esta aventura. Lo siento mucho, pero ya sabía que esto iba a pasar. No sé para qué te esfuerzas si de todas maneras no vas a llegar muy lejos. Más bien recibimos de su parte palabras que nos animan y nos sostienen para alcanzar aquello a lo que nos ha llamado. Cuando todos a nuestro alrededor están haciendo comentarios negativos, nuestro amigo fiel nos está alentando para que podamos salir victoriosos de la prueba por la que estamos pasando. También vemos que Jesús es un amigo paciente. Conoce perfectamente nuestras debilidades y nuestros defectos. Es por eso que está dispuesto a esperar, pues está seguro de que aún no hemos llegado a tener el crecimiento espiritual del cual vamos a disfrutar un día. Es un amigo paciente que continúa trabajando arduamente para que podamos estar cada día más cerca de Él. Además,
1: Radio Voz podemos afirmar
0: que Jesús es un amigo que está dispuesto a darnos más de lo que necesitamos. Todo lo que poseemos proviene de Dios, quien ha deseado regalarnos todo esto a pesar de que no lo merecíamos. Nos ha dado la vida, nuestro cuerpo físico, los talentos y habilidades que podemos usar a diario, el tiempo que nos ha concedido para que disfrutemos, la salud y todas las demás posesiones materiales de las que hoy gozamos. No hay nada que el ser humano posea que no provenga de nuestro Padre Celestial. Otra característica que podemos añadir a esta lista es que es un amigo fiel. Siempre va a cumplir todo lo que nos ha prometido. No existe ningún motivo ni ninguna circunstancia por la cual podamos llegar a pensar que nos va a fallar. El Señor se ha comprometido a perdonar nuestros pecados, a sostenernos y proveernos en todo momento y a guardarnos para que podamos obtener la vida eterna. Podemos confiar en sus palabras, pues ninguna de ellas va a ser olvidada. Es además un amigo que desea siempre lo mejor para nuestra vida. No importa la circunstancia por la que estemos pasando o el dolor que estemos sufriendo, podemos estar convencidos de que Jesús está usando esta prueba para edificarnos y bendecirnos. Muchas de estas cosas que permite que vengan a nuestra vida no son de nuestro agrado, pero sabemos que lo hace porque nos ama incondicionalmente. Finalmente, podemos afirmar que el Señor es un amigo que va a estar con nosotros por toda la eternidad. ¿Acaso alguno de nuestros amigos puede prometernos algo así? Sinceramente, no creo que hallemos a otro que pueda compararse con Jesús. Nadie más puede ofrecernos el perdón de nuestros pecados ni la vida eterna que Cristo nos promete. Es por eso que es nuestro mejor amigo. ¿Queremos llegar a tener esa relación especial con Él? Tenemos entonces que estar dispuestos a reconocer que hemos pecado, que necesitamos de su perdón y que su sacrificio es más que suficiente para pagar la deuda que teníamos con Dios como consecuencia de nuestras faltas y desobediencias. Es en ese momento que le recibimos como nuestro Salvador, cuando nuestro nombre es escrito en el libro de la vida del Cordero y cuando comenzamos a disfrutar de su amistad.
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0: Mire, amable oyente, en una batalla solo puede haber un general, solo uno. Cuando va a la guerra y está en el campo de batalla, no puede tener a una persona diciéndole lo que tiene que hacer y a ese otro por allá diciéndole otra cosa y a aquel otro diciéndole algo completamente diferente. Solo puede haber uno que dé las órdenes. Ahora bien, nuestro problema es que nos metemos en el camino. Queremos escuchar a Dios y luego queremos decirle lo que creemos que debemos hacer y cómo creemos que debemos hacerlo. Mire, amable oyente, está bien decirle a Dios siempre y cuando usted le diga, Señor, quiero escuchar de ti. Así es, usted y Dios desarrollando una estrecha relación donde Él puede usarle al máximo de su potencial y usted puede convertirse en la persona que Dios quiere que sea. El Padre Celestial está listo. Recuerde, no puede haber más que un general. Tenemos que estar dispuestos a reconocer que Dios tiene el control.
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0: 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La buena semilla para hoy se encuentra en Mateo 16:18.
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0: sobre esta roca edificaré mi iglesia y las puertas del Hades no prevalecerán contra ella. La reflexión de hoy se titula Credo de los Apóstoles, creo en la iglesia. ¿Cree usted en la iglesia? ¿Pero en cuál? Sí, hay muchas iglesias y uno no sabe a cuál ir.

Eso también es cierto para mí. Pero en la Biblia Jesús dice mi iglesia y esto me interesa. Después de todo lo que Jesús hizo en la tierra para revelarme a Dios, después de lo que hizo por mí muriendo en mi lugar, puedo estar atento a lo que dice sobre su iglesia. Ella no es un edificio donde se celebran cultos religiosos, ni la organización de una denominación concreta. Tampoco es un grupo que afirma ser la verdad. La Iglesia de Jesucristo es el conjunto de todos los que se apoyan en el fundamento afirmado por el apóstol Pedro. Tú eres el Cristo, el Hijo del Dios viviente, Mateo 16, 16. Estos creen que Jesús es el Hijo de Dios, elegido por Dios. Este es el significado de la palabra Cristo para reconciliarnos con Él. La Iglesia, según la Biblia, es universal. No se limita a agrupaciones humanas que pretenden reconstruirla bajo diversos nombres: anglicana, evangélica, ortodoxa, protestante, católica. Ella está formada por todos los que creen en el Señor Jesús y están invitados a reunirse en torno a Él en todo el mundo. Un tizón no puede mantenerse encendido lejos del fuego. Un cristiano ferviente por su Salvador necesita a sus hermanos y hermanas en la fe para ser enseñado, reconfortado, para compartir. No nos privemos los unos de los otros y, sobre todo, no nos privemos de la presencia del Señor prometida a los que se reúnen en su nombre. 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
1: La Alianza Evangélica de Argentina suena las alarmas ante la suspensión de un decreto que prohíbe la hormonización de los menores de edad.
2: Además, hoy en Mundo Cristiano, una entrevista en exclusiva con la embajadora de Israel en Costa Rica.
1: Y ya salió un adelanto de la temporada más esperada de la serie The Chosen, que muestra la crucifixión de Jesús.
2: Y les contamos de esto y mucho más en esta edición estelar de Mundo Cristiano. Le damos la bienvenida. Mi nombre es Kevin Valverde.
1: Es un placer que nos esté acompañando en este estelar. Mi nombre es Yelani Lindo. Y a continuación veremos las noticias. En Argentina anunciaron la suspensión de un decreto que prohibía los tratamientos de hormonización en menores de edad. La Alianza Evangélica de Argentina manifestó su preocupación por el impacto que

0: esta decisión podría tener en los niños e hizo un fuerte llamado al gobierno para reconsiderar la medida.
1: Se romantiza una ideología que se está poniendo en práctica, pero que está destruyendo el cuerpo de una generación.
0: Esta es la triste realidad que ahora vivirán los niños y adolescentes en Argentina. La Alianza Cristiana de las Iglesias Evangélicas de la República de Argentina expresó su preocupación tras la suspensión del decreto de necesidad y urgencia que prohibía los tratamientos de hormonización en menores de edad por parte de la Sala Quinta de la Cámara Nacional de Apelaciones. Según la doctora Jael Ojuel, directora de Bioética Asiera, esta medida dejó totalmente desprotegida a esta población y lo que necesitan más bien es acompañamiento.
1: Cuando uno entiende esta verdad científica y también una verdad espiritual,
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1: Lo que un adolescente necesita es el acompañamiento, el abrazo, el amor de sus padres, después ayuda integral, psicológica, endocrina.
0: Entre las consecuencias que podrían tener los bloqueadores de pubertad y las hormonas de este tipo de tratamientos serían en el desarrollo de los niños, alteraciones en la densidad y en el crecimiento de la masa ósea, cambios en el metabolismo y hasta afectación de la composición corporal.
1: Para nosotros es muy importante de que se haga un debate serio, que se haga un debate científicamente honesto. El hecho de entender de que darle hormonización a un niño, a un adolescente que no requiere, porque su cuerpo no requiere eso para crecer. Entonces, obviamente va a tener consecuencias.
0: Asimismo, la organización señaló que el caso debe ser revisado nuevamente mediante los mecanismos legales correspondientes y pidió al Congreso de la Nación modificar la ley de identidad de género.
3: A más de un mes de los terremotos que sacudieron Venezuela, la cifra de fallecidos supera los 5.500 y miles de personas continúan viviendo en refugios temporales tras perder sus hogares. En respuesta a la emergencia, Operación Bendición ha distribuido más de 70.000 comidas calientes, instalado sistemas de filtración de agua y atendido a 135 pacientes. Además, continúa brindando oración y apoyo espiritual a las familias que buscan reconstruir sus vidas tras la tragedia. Además de la ayuda humanitaria, el equipo continúa con campañas de oración y acompañamiento espiritual a quienes enfrentan las consecuencias de uno de los desastres más devastadores del país. Las autoridades estiman que los daños económicos ascienden a 19.600 millones de dólares, incluyendo alrededor de 9.000 millones en viviendas destruidas con daños severos.
0: El Espíritu Santo descendió sobre un meteorólogo de la cadena Ken's 5 en Texas, Bill Taylor, donde sintió un impulso del Espíritu de Dios para orar en vivo frente a miles de televidentes mientras una peligrosa tormenta amenazaba con impactar Estados Unidos.
4: So Lord, I pray for protection. God, your sovereignty is what we lean into in moments like this. That drivers stay aware, stay alert. You give them wisdom. Bless these drivers with wisdom. Keep them safe.
0: El meteorólogo Bill Taylor de la estación Ken's 5 en Texas se volvió viral tras hacer una oración en vivo mientras advertía sobre una peligrosa tormenta que amenazaba a varias comunidades. Más tarde explicó que sintió el impulso del Espíritu Santo para clamar por la protección de las familias.
5: Y Dios vino sobre mí y dijo, ora y ora. Y simplemente comencé. Señor Dios, ya sabes, justo en medio de esa cobertura, y fueron 30 segundos, 45 segundos como máximo tal vez, pero luego volví, ya sabes, justo a esa transmisión en vivo, y alabado sea Dios que Él cumplió como siempre lo hace.
0: Según las Escrituras menciona lo siguiente: el Espíritu del Señor está sobre mí por cuanto me ha ungido para dar buenas nuevas a los pobres. Me ha enviado a sanar a los quebrantados de corazón, pregonar libertad a los cautivos y vista a los ciegos, y a poner libertad a los oprimidos. Lucas 4:18.
5: Para hacerlo, para dar ese paso, tomar ese momento audaz y adueñarse de él, y escuchar y ser obediente a ello, porque verdaderamente son las manos y los pies, el cuerpo de Cristo que está dentro de nosotros y se derrama hacia tantas personas en un momento. y tal vez no sean tantas personas como en mi caso. Podría ser ese vecino.
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5: Y cuando esa obediencia fluye, es Dios en acción.
0: El comunicador también compartió que hace aproximadamente 10 años entregó completamente su vida a Jesucristo y que desde entonces procura reflejar su fe tanto en su vida personal como en su labor como meteorólogo.
3: Y al volver de la pausa, una entrevista en exclusiva con la embajadora de Israel en Costa Rica.
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0: Gracias por continuar con Mundo Cristiano. La embajadora de Israel en Costa Rica finalizó su periodo en este país. Mundo Cristiano se sentó a conversar con ella y nos habló de cómo le tocó ser la cara de un país en guerra, entre otros desafíos.
3: Gracias por seguir con Mundo Cristiano. Nos encontramos con Michal Gurarieh. Ella es embajadora de Israel en Costa Rica, está finalizando su periodo y además dejando una huella bastante importante. Embajadora, gracias por abrirnos el espacio para conversar.
7: Con mucho gusto.
3: Y por cierto, y lo tenemos acá, recientemente ha sido condecorada por el gobierno de Costa Rica. Quiero comenzar por esto. Háblenos de esta condecoración. ¿Por qué fue? ¿Cómo se llama?
7: ¿Cómo se llama?
3: Sí.
7: La Orden de Juan Mora Fernández. El primer presidente de Costa Rica simboliza la lucha para la libertad, la independencia, la democracia, la cooperación.
3: ¿A qué se debe esta condecoración que le dio el gobierno de Costa Rica?
7: Sobre todo para mi contribución a las relaciones, a profundizar las relaciones entre los países.
3: Claro.
7: Y muchísimas actividades de esta embajada por el pueblo costarricense.
3: Si yo te pregunto, en general, ¿por qué es importante para un país, en especial Latinoamérica, mantener relaciones con Israel? ¿Qué podrías destacarnos a nosotros?
7: Tenemos claramente muchas tecnologías que son muy relevantes. Narcotraficantes, el crimen organizado, no solo actúa en una manera muy parecida a terroristas, sino cooperan entre ellos. No hay verdaderamente una línea clara entre terrorismo y crimen organizado. Muchas veces las organizaciones terroristas del mundo trabajan con parte del crimen, de redes de crimen organizado en el mundo. Entonces, enfrentamos verdaderamente una amenaza común.
3: Poco se habla de eso, de lo importante que es cómo Israel ayuda a combatir un problema que afecta a Latinoamérica en gran manera. Hay algo que me llama mucho la atención que estuvimos conversando. Cuando usted entró como embajadora de Costa Rica.
2: Más música.
3: Casi
2: más música.
3: Un mes después.
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3: Inició la guerra. Vino la masacre del 7 de octubre. Cambió completamente los planes de lo que tenía que hacer. ¿Cómo fue esa experiencia de llegar con una proyección, decir, queremos ayudar a Costa Rica en esto y de un pronto a otro hay que atender el tema de la guerra? ¿Cómo fue esa experiencia?
7: Primero de todo, fue muy difícil. Muy difícil. Para nosotros, para todos los israelíes en el mundo, cambió la vida. Nunca vamos a estar las mismas personas. Y es muy difícil también explicar en este país así tranquilo, así lejos,
3: claro.
7: Un país gracias a Dios, con vecinos que le respetan. ¿Cómo es vivir bajo de una amenaza existencial? Claro. Porque el 7 de octubre fue un ejemplo muy fuerte de un intento de nuestros vecinos de Hamas y sus aliados Hezbollah y Irán de aniquilar a Israel. Esto fue el plan. Y no lo escondieron. ¿Y cómo explicar aquí esta idea de una organización y un país también que busca aniquilar otro país? Es muy difícil imaginar esto en un lugar aquí, así. Y teníamos también el desafío muy grande de la desinformación que difunda Hamas y que muchos medios de comunicación repiten.
3: ¿Y fue difícil en Costa Rica este tema de la comunicación?
7: Tengo aquí algunas pruebas de esto, si quiere. Por ejemplo, aquí en Costa Rica, en la portada, se dice, de La Nación, apareció un niño en un estado de salud muy, muy malo. Un pobrecito presentado por La Nación, no sé si por ignorancia o con conocimiento, como una prueba de hambruna en Gaza. Pero de hecho, es un niño con una enfermedad genética. Y nosotros difundimos una foto del mismo niño, puede ver que es el mismo niño. Y aquí tenemos su hermano. Y el hermano es en un muy buen estado de salud. Así podemos ver que tomamos un pobrecito niño, hicieron desinformación y personas creen estas cosas. Y entonces tenemos un desafío verdadero.
3: ¿Cuál fue el aporte o cómo fue el trabajo que ustedes tuvieron en conjunto con la comunidad cristiana acá en Costa Rica?
7: Entonces teníamos a largo de los años relaciones muy buenas con la comunidad cristiana. Conozco muy bien la Alianza Evangélica y me contaron que ya cada uno de ellos conoce bastantes embajadores. No soy la primera que despidan. Claro. Pero creo que ahora, durante la guerra, teníamos un acercamiento especial. Exactamente.
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7: Sí, busca la verdad. He visitado muchas iglesias. No hablamos solo de la guerra, pero sí estuvo muy importante. Y creo en general, y trabajo con la iglesia, la comunidad cristiana, para tener más herramientas de conocer un poco el Israel moderna, no solo el tema del conflicto y de la guerra, pero también el tema de tecnología, de democracia, de cultura, multiculturalismo que tenemos en Israel.
3: Y esperamos que la gente se siga interesando más por conocer a Israel y no lo que dicen los diferentes medios de comunicación. Embajadora Michal Gurarie, muchas gracias por recibirnos, por este espacio. Y bueno, esperemos que se siga fortaleciendo las relaciones entre Israel y Costa Rica.
7: Muchísimas gracias. Dejo mi corazón aquí en Costa Rica. Y sí, si puedo decir algunas palabras al público aquí. Están muy bienvenidos a visitar Israel y conocer para sus mismos la realidad. Y que Dios les bendiga a cada uno, que Dios bendiga a Costa Rica. Pura vida.
8: Al volver de la pausa, un adelanto de la temporada más esperada de la serie The Chosen.
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12: La producción de la exitosa serie The Chosen compartió con sus seguidores un adelanto de su sexta temporada. El thriller ofrece una pincelada de la tan esperada entrega que retratará la crucifixión de Jesús en la cruz, acercando a millones de personas a la vida de Cristo.
13: Father, forgive them.
12: La hora ha llegado. El mundo verá su obra en la cruz y la voluntad del Padre se cumplirá. The Chosen estrenará su tan esperada sexta temporada el próximo 15 de noviembre, llevando a millones de espectadores al momento más decisivo de la historia del Evangelio. Por esa razón, el creador de la serie, Dallas Jenkins, compartió un adelanto de la sexta temporada en el que muestra a los seguidores de la saga un vistazo de uno de los momentos más impactantes de la historia, la crucifixión de Jesús.
14: La crucifixión podría ser el evento histórico más representado.
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12: 24 horas de la vida de Jesús, llevando a la pantalla los acontecimientos que culminaron con su crucifixión.

0: Como ya sabemos, miles de personas han tenido que abandonar sus hogares por la guerra en Ucrania. Pero en medio del dolor y la incertidumbre, un médico argentino decidió quedarse para servir. Su historia muestra cómo Dios puede usar nuestras profesiones para llevar la esperanza.
1: Miles de personas han tenido que abandonar sus hogares por la guerra en Ucrania. Pero en medio del dolor y la incertidumbre, un médico argentino decidió quedarse para servir. Su historia muestra cómo Dios puede usar nuestra profesión para llevar esperanza. Los dejo con la nota.
2: El país invasor había amenazado con bombardear una central nuclear. Entonces había amenaza de desastre nuclear. Por esa razón, muchas personas se habían movido, habían evacuado hacia el oeste. Entonces, en ese contexto es que yo llegué hace aproximadamente 3 años atrás la primera vez.
1: Lviv, una ciudad ucraniana que se convirtió en el hogar de Edgar Zatko, un médico oftalmólogo argentino que llegó al país motivado por una razón muy personal: conocer la tierra de sus abuelos. ¿Qué sentiste la primera vez que llegaste a Ucrania?
2: Bueno, sentí primero una alegría enorme de finalmente poder conocer los orígenes de mis abuelos. Y por otro lado también, ¿no?, ese temor de estar llegando a un país que está en guerra, que estaba bajo amenaza. Llegué a servir con una ONG que brindaba ayuda humanitaria. Entonces mi objetivo acá era servir de la mayor manera posible, con los medios disponibles que teníamos acá y ser un factor positivo, digamos.
1: Pero lo que comenzó como un viaje temporal terminó transformándose en una misión de servicio a largo plazo. ¿Cómo influyó tu ascendencia ucraniana en la decisión de quedarte?
2: Los sabores, los aromas, las actitudes de las personas, todo me resultaba muy familiar. Y me hacía acordar mucho a mi niñez y después había muchas cosas lindas.
1: ¿Cuál crees que es el impacto de tu trabajo en zonas de conflicto?
2: Y a veces vamos a lugares que se llaman refugios, ¿no?, donde las personas a veces tuvieron que abandonar sus hogares y están viviendo ahora en una habitación o están compartiendo un salón comunitario con diferentes personas, y uno ir y trabajar en esos lugares y darle parte de lo que ellos necesitan es devolverle algo de dignidad.
1: ¿Recordás algún paciente o situación que haya marcado tu vida?
2: Sí, recuerdo una muchacha que vino con su madre, muy retraída, no hacía contacto visual, estaba muy callada. Bueno, vino, le hicimos el chequeo y descubrí que necesitaba una graduación muy alta.
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2: En el momento en que le puse los anteojos, abrió los ojos y esbozó una sonrisa y empezó a mirar alrededor y a sonreír, y eso para mí también me tocó de una manera, y digo, bueno, por personas como esas, por casos como eso, es que uno hace semejante sacrificio, ¿no?, para trabajar por esta gente.
1: Edgar no solo ayuda con su profesión, sino que consigue donaciones para hogares de niños. Esta historia de vida nos recuerda que Dios también puede usar nuestras manos, nuestro trabajo y nuestra vocación para llevar esperanza. Desde Ucrania, para Mundo Cristiano, Judith Kou.
4: Una nueva ola de violencia contra comunidades cristianas sacudió el estado de Kaduna, en Nigeria. Hombres armados atacaron la aldea de Naridon, dejando al menos 30 cristianos muertos, aunque organizaciones locales aseguran que la cifra de víctimas podría superar las 60. Según los reportes, los atacantes irrumpieron en la comunidad disparando contra los habitantes y prendiendo fuego a varias viviendas, mientras las familias intentaban escapar. Líderes locales denunciaron que el ataque se prolongó durante horas sin respuesta de las fuerzas de seguridad. Los representantes de la comunidad atribuyen la agresión a presuntos militantes Fulani y aseguran que la violencia se ha vuelto una constante. Cada mes enterramos a nuestra gente, lamentó un líder local al pedir ayuda urgente a las autoridades. Las organizaciones cristianas que trabajan en la región afirman que muchas comunidades viven bajo el temor permanente de nuevos ataques, mientras continúan reconstruyendo hogares y apoyando a las familias que lo han perdido todo.
0: La libertad religiosa vuelve a estar en el centro del debate en la India. Organizaciones cristianas y de derechos humanos piden al Parlamento retirar una reforma que ampliaría el control del gobierno sobre miles de organizaciones no gubernamentales. Eso además incluiría a las iglesias y ministerios cristianos. Según datos oficiales, cerca de 22.000 organizaciones ya han perdido sus licencias para recibir aportes del extranjero. Defensores de la libertad religiosa aseguran que la iniciativa presenta una amenaza para el trabajo humanitario y la proclamación del evangelio en el país. Los líderes cristianos advierten que la medida podría restringir el financiamiento de orfanatos, clínicas, escuelas e incluso congregaciones, además de facilitar la intervención estatal en sus bienes y actividades. Mientras crece el debate, voces dentro y fuera de la India han pedido al gobierno retirar la reforma, al considerar que representan un riesgo para la libertad de culto.
4: Tienen 10 y 11 años, sobrevivieron a la guerra del 7 de octubre en Israel y acaban de publicar un libro sobre fe, liderazgo y carácter que nació de lo que ninguna aula puede enseñar. Esta es su historia.
5: Hay cosas que no se puede leer en un libro.
6: Shani e Ilan Prey Santillán son hermanos. Ella tiene 11 años, él 10. Son hijos de padres israelíes criados en Latinoamérica. Gimnasta olímpica, futbolista, actores de cine, conferencista.

0: mejor. Eso pensábamos de tanta información que teníamos, nuestra mamá nos dio la idea de dar asesoría comercial. Bueno, nosotros tuvimos también, la idea, pero luego nuestra mamá, eso sí fue, nos dijo, ¿por qué dar asesoría comercial? Mejor no escriban un libro y así llegan a mucha más gente y muchísimo más rápido.
1: Escapar de una guerra a los 9 y 10 años deja marcas, pero también enseña lecciones que ningún aula puede dar. Eso es exactamente lo que Ilan y Shani dicen que encontrarás en sus páginas.
0: Pues la información que tenemos en este libro no es solo información embotada, información que está en un libro, sino experiencias vividas. Y por eso podemos enseñar esto, porque lo hemos vivido. Y sabemos, y tenemos la garantía de que funciona.
2: Siempre nos ha encantado leer, así que leíamos y andábamos todo anotando en el cuaderno. Y asimismo fuimos recolectando más y más y más información para poder llegar a escribir.
1: Y en medio de todo esto, hay un mensaje de fe que los hermanos Praise dicen que cambió su manera de ver la vida.
0: A Dios no se le tiene que entender. Dios obra, pero no hay que entender a Dios.
1: Cachorro Corazón de León ya está disponible en Amazon. Dos niños que escaparon de una guerra y decidieron que su historia tenía que llegar al mundo.
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4: Muchas gracias por acompañarnos en esta edición de Mundo Cristiano. Nos vemos, un abrazo y bendiciones.

ustedes me aman, obedecerán mis mandamientos. Y yo le pediré al Padre que les mande otro defensor, el Espíritu de la verdad, para que esté siempre con ustedes. No los voy a dejar huérfanos. Volveré para estar con ustedes. El defensor, el Espíritu Santo que el Padre va a enviar en mi nombre, les enseñará todas las cosas y les recordará todo lo que yo les he dicho. Les dejo la paz, les doy mi paz. No se la doy como la dan los que son del mundo.

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1: Dile con tus propias palabras: ven una vez más a mi vida, Señor.

queda atrás y extiéndete hacia adelante al premio del supremo llamamiento.

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1: Hola, soy Sixto Porras de Enfoque a la Familia y quiero darle la bienvenida al programa el día de hoy. En esta ocasión escucharemos el tema Celebrando el Amor, expuesto por mis buenos amigos los pastores Guillermo y Milagros Aguayo. Ellos son autores de diferentes libros y dirigen la fundación Salvemos a la Familia. Escuchemos la segunda parte de esta exposición.
2: Ahora, lo peor que podemos hacer es caer en la trampa y quedarnos estancados en la ofensa. Porque si tú te quedas estancado en la ofensa, ya no puede continuar ese círculo de perdonarse y pedir perdón. ¿Por qué? Porque ya empiezas a cuestionar y decir, claro, ¿quieres que te perdone cuando 10,000 veces te he dicho que eso no me gusta? Y entonces te quedas en el camino, te estancas en la ofensa, entonces ya pierdes la visión de poder tener fe y esperanza de que les va a ir mejor. Si no, atracas la vida matrimonial, como que la atas, la estancas en una posición. ¿Por qué? Porque tu esposo quiere seguir caminando o tu esposa quiere seguir caminando, pero tú ya estás atado. Cada uno de nosotros tiene una parte hermosísima, pero también tiene una parte horrorosa. Ahora, si yo entiendo que nosotros dos tenemos una parte linda y una parte fea, ¿por qué me voy a estar solamente centrando en la parte fea? ¿Por qué solamente voy a estar recordando y trayendo al presente la debilidad o la falla? ¿Por qué no más bien lo ayudo a caminar y a seguir avanzando, teniendo fe y esperanza que mi Dios
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2: está
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2: metido
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2: en el
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2: asunto
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2: y que
3: un
2: Él está
3: de
2: caminando de la mano con nosotros dos? ¿Por qué me voy a estancar en la ofensa? ¿Por qué me voy a mí misma meter cabe para no poder llegar hacia ese lugar que es mi tierra prometida? ¿Por qué yo misma me voy a poner cabe? Yo tengo que identificar, o sea, nosotros tenemos la capacidad de pensar, de razonar, nosotros tenemos la habilidad de poder mirar realmente cuál es la situación de nuestro hogar. Y nosotros con toda esa habilidad tenemos que identificar cuáles son esas trampas que no nos van a dejar avanzar. Y no importa quién es el que tiene la razón. No importa, lo importante es seguir caminando. Hay cosas que a ti te pueden fastidiar, hay cosas que tú dices, bueno, me gustaría que sean diferentes. Pero no puedes tú, por cosas que te gustaría cambiar, estancarte en una ofensa, sino al contrario. Al contrario, yo voy a seguir caminando, voy a seguir entendiendo, que Guillermo, yo no entiendo, pero lo voy a tratar de entender, estamos en esto juntos, o sea, no somos enemigos, no estamos uno en contra del otro, somos un equipo. Y yo voy a tratar de entenderte a plenitud, aunque ahora no lo entienda, pero quiero entenderlo, anhelo entenderlo. ¿Sabes por qué? Porque yo quiero llegar hacia el otro lado de la mano contigo. No me importa lo que yo tenga que hacer, no me interesa. Vamos a seguir caminando juntos. No nos vamos a estancar. Y cuando un matrimonio camina con esa lucidez, puede saltar un montón de obstáculos. Puedes seguir caminando. ¿Sabes qué? Se hace divertida la vida. Entonces, ya no tienes que mirar tu matrimonio o no tienes que sentarte y pensar, ay, es que yo pensé que era diferente, es que mi esposo no me hace feliz. ¿Quién te dijo que tu marido te tiene que hacer feliz? La felicidad jamás debe de depender de un ser humano. Porque el ser humano es imperfecto. El ser humano te va a fallar. Tu felicidad tiene que basarse en una relación con alguien mucho más grande que tú. Tienes que aprender a llenarte del amor de alguien que jamás te va a fallar, que jamás, que en él no hay la capacidad de fallar, en alguien que es perfecto. Pero si tú tienes una relación personal con Dios, tú puedes llenar ese vacío de tu corazón con todo lo que Él tiene para ti. Y cuando tú vienes a esa relación, ya yo no estoy acá para que Guillermo me haga feliz. Estoy acá para poder yo ser de bendición para él.
3: Hay momentos en la vida matrimonial donde tenemos épocas muy buenas, todos los matrimonios las pasamos. Hay momentos que son difíciles, difíciles por fallas, por errores de uno, del otro, por incomprensiones o temas no resueltos que se han quedado pendientes ahí y que nos van desgastando y nos van desgastando. Y la solución siempre será la misma. Permítame leerle en el libro de Ezequiel, en el capítulo 37, unos cuantos versos. La mano de Jehová vino sobre mí y me llevó en el espíritu de Jehová y me puso en medio de un valle que estaba lleno de huesos y me hizo
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0: Radio,
3: y aquí que eran
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0: las
3: paz
0: alturas.
3: Del campo.

0: y me hizo pasar cerca
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0: Y aquí eran muchísimos sobre la faz del campo. Y por cierto, secos en gran manera. Y me dijo: hijo de hombre, ¿vivirán estos huesos? Y dije: Señor, tú lo sabes. Me dijo entonces: profetiza sobre estos huesos y dile: huesos secos, oí la palabra de Dios. Así ha dicho el Señor a estos huesos: he aquí, yo hago entrar espíritu en vosotros y viviréis, y pondré tendones sobre vosotros y haré subir sobre vosotros carne y cubriré de piel y pondré en vosotros espíritu y viviréis y sabréis que yo soy Dios. Y en medio de esta circunstancia tan árida, donde este personaje es llevado a un desierto de huesos secos, y la pregunta de Dios es: ¿podrán vivir estos huesos? Yo no sé en qué estado está tu relación matrimonial, pero se dice que la vida, pues, se vive de tres maneras. O estamos entrando a una prueba o a un problema, o estamos en medio de una prueba o un problema, o estamos saliendo de una prueba o de un problema. Pero de las pruebas y de los problemas no nos libramos. Y en medio de esas pruebas, tal vez usted que está en medio de ellas, se está secando y se está secando. Y la pregunta que Dios nos hace es: ¿podrán vivir esos huesos secos de tu relación? Y Dios lo desafía a este profeta. Dios lo desafía, le dice: ¿pueden vivir? Dime tú, ¿podrán vivir? Y después Dios mismo le da la respuesta y dice: dale mi palabra. Declárale mi palabra y vivirán. Y una vez que este hombre de Dios empieza a declarar la palabra de Dios sobre esos huesos secos, tendones, carne, piel, músculos, empezaron a revivir. La manera como usted va a poder perdonar y pedir perdón una y otra vez y poder vivir con celebración esta experiencia de humildad es si usted está constantemente hablándole a su matrimonio, a su relación matrimonial, la palabra de Dios. El perdón es la esencia del amor. Es la manifestación del amor, ese amor que desea el beneficio de la otra persona a una costa de mí mismo. Esa entrega, ese acto de generosidad. Nuestro Dios es un Dios generoso, desde la creación, generoso. Esa misma naturaleza de Dios hay en nosotros. Y nosotros podemos ser generosos, generosos especialmente en la entrega del perdón. Sea generoso, porque ¿sabes qué? Esa persona con la que estás pasando la vida, con la que estás haciendo la vida juntos, te va a fallar y va a necesitar de tu perdón. Va a necesitar de tu perdón. Y si tú no estás dispuesta, no estás dispuesto a hablar la palabra, a vivir en la palabra,
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0: huesos secos. Pero con la ayuda de Dios, eso es posible. A la luz de la eternidad, eso es posible. Siendo generosos y buscando el bienestar el uno del otro.
2: ¿Tú quieres que tu esposa camine a tu lado? Ámala. Protégela. Hazla a ella sentir que ella es lo más importante en tu vida y verás cómo te servirá. Tú te irás a la derecha, ella se irá a la derecha. Te irás a la izquierda, ella se irá a la izquierda. Tú le dirás: vamos de frente, ella caminará a tu lado. Ella nunca te va a dejar. ¿Sabes por qué? Porque tu amor y tu cobertura será suficiente para ella. Nunca te dejará. Aprende a amar en esa dimensión de renuncia. No ames con un amor equivocado que solo demanda. Ama como es.

0: amor de Corintios 13. El amor es sufrido. El amor no se envanece. El amor todo lo entrega, todo lo da. Ama en esa dimensión de amor y verás cómo tu matrimonio caminará en otra dimensión.
1: ¿Vivirán estos huesos? Preguntaba Dios. Y Dios mismo le decía: profetiza sobre estos huesos y dile: huesos secos, oíd palabra de Dios. Oíd palabra de Dios. La única garantía que usted tiene que le va a ir hermosamente bien en su relación conyugal y va a poder celebrar el amor año tras año, tras año, tras año, es si usted permite que su relación esté llena de la palabra de Dios, esté llena. En la medida que ustedes más se acercan a Dios, más se acercan el uno al otro. Mientras más se acercan a Dios, más se acercan el uno al otro. No importa cuáles sean las voces del pasado que te puedan estar gritando cual eco, es tiempo de vivir donde el eco se detiene y dejar esas voces del pasado, esos fracasos del pasado, esas desilusiones del pasado, para vivir hoy escuchando la voz de Dios. Cuando la voz de Dios se pronunció por la primera vez sobre donde no había nada, universos fueron creados, montañas fueron establecidas. ¿Qué te está diciendo a ti? ¿Y qué está creando en ti? La voz de Dios, porque la voz de Dios es poderosa para hacer que los huesos secos vuelvan a vivir. Y que no importa la desilusión que tú puedas haber experimentado, el dolor o el fracaso que tú hayas podido tener, si tú te acercas a Dios, ese es el Dios que te va a ayudar a que una vez más esos huesos secos vuelvan a vivir.
2: Celebremos el amor a pesar de nuestras diferencias, ha dicho Milagros. Lo más bello es tener a alguien a nuestro lado que nos comprenda como somos, pero lo mejor de todo es tener yo el mejor nivel de comprensión para la persona que he elegido amar. 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Gracias por habernos acompañado el día de hoy. Siempre es un honor estar con ustedes. Que Dios le bendiga. Soy Sixto Porras, de Enfoque a la Familia.

0: si no fuera por tu gracia y por tu amor. Gracias, Señor.
1: Si tú lo crees, levanta tus manos al cielo. Hey, y vamos a recordarle al enemigo algo.

Dale ese aplauso si tú crees que tu Dios vive. Mira el que está a tu lado y si no está aplaudiendo con fuerza, con regocijo, es porque piensa que todo

0: Dios para hoy. 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Actualmente el pastor Chuck Smith está enseñando a través del Nuevo Testamento. Si usted tiene una Biblia y quiere acompañarnos en la lectura, le invitamos a abrir en Primera de Juan, capítulo 2,
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0: Un nuevo mandamiento. A medida que nos adentramos en Primera de Juan, capítulo 2, versículo 15. Y ahora con el mensaje de hoy, aquí está el pastor Chuck Smith.
2: ¿Qué tal, amigos? ¿Cómo están? Qué gusto me da invitarles a continuar con nuestro estudio de Primera de Juan. Bueno, si ya encontró el pasaje de hoy, ahora le invito a que lo leamos juntos. Primeramente nos dice Juan: no améis al mundo ni las cosas que están en el mundo. Y luego él nos define acerca de qué está hablando. Pues continúa diciendo: porque todo lo que hay en el mundo, los deseos de la carne, los deseos de los ojos y la vanagloria de la vida, no proviene del Padre, sino del mundo. Nuevamente citamos lo que Jesús dice, y que lo hemos comentado en el programa anterior, si lo recuerda, querido oyente. Jesús dijo: si alguno quiere venir en pos de mí, niéguese a sí mismo. Los deseos, sí, los deseos carnales que usted tiene, los deseos de los ojos y la vanagloria de la vida, esas cosas son del mundo, no provienen de Dios. Nosotros vivimos en una época y en una era donde el mundo parece estar invadiendo cada rincón. Es trágico que de hecho el mundo ha sido traído a

0: nuestros hogares a través de la televisión y ahora a través de internet. Jesús, cuando estaba hablando sobre su regreso, preguntó: cuando venga el Hijo del Hombre, ¿hallará fe en la tierra? Él dijo: los días malos irán de mal en peor. Y ciertamente que estamos viviendo en esos días, en que el mundo se ofrece a sí mismo con todas sus tentaciones, en formas tan variadas. Y muchas personas están cediendo al mundo, ¿por qué? Porque no están firmes en la palabra de Dios. De esa manera, ellos son vencidos por el mal, es decir, por los deseos de la carne, los deseos de los ojos y la vanagloria de la vida que no provienen del Padre, sino del mundo. Ahora, querido oyente, leamos el final del texto. Y el mundo pasa y sus deseos, pero el que hace la voluntad de Dios permanece para siempre. Usted ve que, así como lo intentó con Jesús, Satanás ofrece satisfacción inmediata, complaciendo su lujuria. Esa satisfacción inmediata que Satanás ofrece a las personas, aunque el fin de ese camino es miseria, es la muerte, es la destrucción. Leemos nuevamente, querido oyente, y el mundo pasa y sus deseos. En cuanto a estos deseos, aquí tenemos una gran posibilidad de romance en una relación extramarital. Ese amor romántico que usted sentía cuando se casó con su esposa hace muchos años atrás, quizá ha desaparecido hace ya mucho tiempo. Esa emoción de la primera caricia, el primer beso. Pero aquí,
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0: Tan excitante, y usted se involucra. Y parece ser una emoción muy grande, pero es camino de muerte. Salomón lo describe tan bien en Proverbios, cuando él estaba observando a través de su ventana y vio a un hombre joven yendo hacia un rincón. Y vio también a una prostituta que se le acercaba diciéndole: estaba esperando por ti. Salomón observaba a este joven cuando ella lo llevaba, y él dice: él no sabe que su hogar es el camino al infierno, es el camino de la destrucción. Ahora, lo principal es que Satanás ofrecerá satisfacción inmediata, pero el final de esto es la destrucción. Dios dice: no, tú tienes que negarte a ti mismo, debes tomar tu cruz, debes morir a los deseos carnales. Debes considerar a aquellos que están crucificados con Cristo. No puedes sucumbir ante esos deseos carnales. No puedes rendirte ante ellos porque ellos son el camino que conduce a la muerte. Vea usted, amable oyente, la carne nunca puede ser satisfecha. Y lo peor que usted puede hacer con los deseos carnales es alimentarlos. ¿Por qué? Porque ellos siempre le demandarán más hasta convertirse en un monstruo que lo va destruyendo. La única cura para estos deseos es no alimentarlos, es dejarlos morir. Y por eso Dios dice: tienes que negarte a ti mismo. Por el Espíritu de Dios, tienes que hacer morir lo terrenal que hay en ti para que puedas vivir. Repasemos el final del texto que nos dice: y el mundo pasa y sus deseos, pero el que hace la voluntad de Dios permanece para siempre. He aquí el resultado final. El hombre sabio mirará cuál será el resultado final de una experiencia, de una relación. Él se detendrá y mirará el camino que tiene por delante y verá hacia dónde le está conduciendo ese camino. Ahora seguimos con nuestra lectura, querido oyente, que nos dice: hijitos. Nuevamente Juan está enfatizando: mis apreciados, ya es el último tiempo, y según vosotros oísteis que el anticristo viene, así ahora han surgido muchos anticristos. Por esto conocemos que es el último tiempo. Usted dirá, bueno, eso fue hace como 2000 años atrás. ¿Qué quiere decir él con ese es el último tiempo? Ellos creían que estaban viviendo en los tiempos finales. Y yo creo que Dios quería que ellos creyeran eso. Yo creo que el Señor deliberadamente puso las cosas de tal forma que cada era sintiese que estamos en los últimos tiempos. Creo que es un diseño deliberado de Dios porque, número uno, nos señala la urgencia de llevar el Evangelio. No nos queda mucho tiempo. También nos da una perspectiva correcta en lo que respecta a las cosas materiales. El mundo pasará. Entonces, invirtamos en las cosas que son eternas. Y nos da la perspectiva apropiada sobre las cosas materiales.
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0: 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Entonces, creer que estamos viviendo en los últimos tiempos nos da también un deseo de pureza. Yo no sé, querido oyente, cuándo regresará el Señor. Pero cuando Él venga, yo quiero que Él me encuentre caminando en pureza y santidad. Y así como Juan nos dice en el capítulo 3, amados, ahora somos hijos de Dios, y aún no se ha manifestado lo que hemos de ser. Pero sabemos que cuando Él se manifieste, seremos semejantes a Él, porque le veremos tal como Él es. Y todo aquel que tiene esta esperanza en Él se purifica a sí mismo, así como Él es puro. Ahora, permítame decirle esto. Eran los últimos tiempos para Juan. Él estaba ya cerca del final. Y no fue muchos meses después de esto que Juan se fue a estar con el Señor. Y en cierto sentido, cada uno de nosotros estamos viviendo nuestros últimos tiempos y no sabemos cuándo vendrá el Señor por nosotros. Creo que fue la intención de Dios que cada generación viviera con la sensación de ser la última generación, de modo que tengamos la urgencia de llevar el Evangelio a nuestra generación. Yo pienso que Dios quiere que yo crea eso. Así que Juan dice, hijitos, ya es el último tiempo. Así ahora han surgido muchos anticristos. Ciertamente, nosotros vemos el espíritu del anticristo en el mundo de hoy. Vemos cómo han tenido éxito en quitar de las escuelas de algunos países cualquier parecido con el cristianismo. Vemos cómo ellos pueden libremente hablar acerca de budismo, de hinduismo, islamismo, pero cómo una simple mención de Jesucristo puede ser una amenaza. Anticristo, el espíritu del anticristo. Note que esto era en la época de Juan, y por supuesto que hoy en día va en aumento. Ahora, desafortunadamente, en cada país hay muchos anticristos, muchos que buscan liberar la mente de las personas de todo sentido de culpa, no importando lo que hayan hecho. Y ellos son bastante exitosos. Algunos oficiales de policía me han dicho que algo que siempre los sorprende es que en algunos de esos horribles crímenes que ocurren, cuando hay niños involucrados, estos niños parecen no mostrar ninguna emoción en absoluto, ni siquiera remordimiento. El espíritu del anticristo. Juan dice acerca de estos anticristos, salieron de nosotros, pero no eran de nosotros, porque si hubiesen sido de nosotros, habrían permanecido con nosotros. Eso tiene sentido. Si hubieran sido nuestros, no hay duda que ellos hubieran continuado con nosotros. pero salieron para que se manifestase que no todos son de nosotros.
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0: Todas las cosas, agrega Juan. Ahora, aquí está la palabra griega eidos, cuando dice ese versículo, y conocéis todas las cosas. Esto es a través del Espíritu. Allí está ese conocimiento intuitivo, divino, que viene a nosotros desde el Espíritu Santo, hasta que yo conozco que esto es verdad. Conozco la verdad de Dios. Es implantada en mi corazón por el Espíritu Santo. Hay algunos que se han ido de nosotros. Ellos realmente no pertenecían a nosotros. Estuvieron por un tiempo. Participaron por un tiempo. Nos parecía que ellos pertenecían a nosotros, pero se fueron de nosotros. Entonces Juan dice, no os he escrito como si ignoraseis la verdad, sino porque la conocéis, y porque ninguna mentira procede de la verdad. ¿Quién es el mentiroso? Sino el que niega que Jesús es el Cristo. Este es anticristo, el que niega al Padre y al Hijo. Así que, estimado oyente, el espíritu del anticristo incluso puede darse en ambientes religiosos. La negación del Padre y del Hijo. Esto está deviniendo en la negación de la divinidad de Jesucristo. Que el Padre y el Hijo son uno. Si tú me honras, honrarás al Padre también. Si tú me miras, verás al Padre también. Ahora Juan está hablando acerca de aquellos que rechazan a Jesucristo en lo que se refiere a su deidad. Rechazar que Él es Dios. Y toda esta particular sección aquí tiene que ver con la deidad de Jesucristo y con el rechazo a esa deidad. Y Juan dice que es el espíritu del anticristo que rechaza al Padre y al Hijo. Todo aquel que niega al Hijo tampoco tiene al Padre, dice Juan. Ahora bien, por supuesto que en aquellos días los judíos, muchos de ellos, negaban al Hijo. Ellos negaban que Jesús fuera el Hijo de Dios. E incluso en la actualidad los judíos rechazan que Jesús fue el Mesías y que era el Hijo de Dios. Y muchos de ellos dirán que la razón por la que no creen que Jesús fue el Mesías es que Él decía ser el Hijo de Dios, y que el Mesías era un hombre. Como Moisés dijo, profeta de en medio de ti, de tus hermanos, como yo, te levantará Jehová tu Dios. A Él oiréis. Moisés fue un hombre. Entonces ellos dicen, el Mesías debe ser un hombre. Bueno, esto es relativamente nuevo en el judaísmo. En los días de Jesús, ellos creían que el Mesías sería el Hijo de Dios. Cuando Jesús dijo a sus discípulos, ¿quién decís vosotros que soy? Pedro dijo, tú eres el Cristo, el Hijo del Dios viviente. Cuando el sumo sacerdote le dijo a Jesús, te conjuro por el Dios viviente, que nos digas si tú eres el Cristo, el Hijo de Dios. Jesús le dijo, tú lo has dicho. Y él dijo, ha blasfemado. ¿Qué más necesidad tenemos de testigos? He aquí, ahora mismo habéis oído su blasfemia. ¿Qué os parece? Y respondiendo ellos dijeron, es reo de muerte. Así que
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0: Esto afirmaba ser el Hijo de Dios. Recordamos este pasaje. Así que todo aquel que niega al Hijo tampoco tiene al Padre. Y ahora continúa. Lo que habéis oído desde el principio permanezca en vosotros. Si lo que habéis oído desde el principio permanece en vosotros, también vosotros permaneceréis en el Hijo y en el Padre. Vale decir, ellos son uno, de esa manera mística que nosotros no entendemos totalmente, y que nosotros podemos investigar, pero no entender completamente. Porque, dice la palabra de Dios, grande es el misterio de la piedad. Dios fue manifestado en carne. Ahora, siguiendo con nuestra lectura de Primera de Juan, leemos: y esta es la promesa que Él nos hizo, la vida eterna. Nuevamente, el futuro, el glorioso futuro, si nosotros nos negamos a nosotros mismos, si tomamos nuestra cruz para seguirle. Habrá una cruz. Está el rechazo de la carne y los deseos de la carne. Está el renunciar al mundo, pero tenemos la promesa de la vida eterna. Si usted me acompaña, querido oyente, vamos a seguir leyendo. Os he escrito esto sobre los que os engañan, pero la unción que vosotros recibisteis de Él permanece en vosotros, y no tenéis necesidad de que nadie os enseñe, así como la unción misma os enseña todas las cosas, y es verdadera, y no es mentira. Según ella os ha enseñado, permaneced en Él. El mensaje básico del Espíritu es morar en Cristo. Jesús dijo: si permanecéis en mí y mis palabras permanecen en vosotros, pedid todo lo que queréis y os será hecho. Tal vez usted diga: pero espera un momento. Él dijo que no tenemos necesidad de que nadie os enseñe. Entonces, ¿qué es lo que estás haciendo aquí, Chuck? Nuevamente, cotejemos palabra con palabra. Dice la palabra de Dios: el que descendió es el mismo que también subió por encima de todos los cielos para llenarlo todo. Y él mismo constituyó a unos apóstoles, a otros profetas, a otros evangelistas, a otros pastores y maestros, a fin de perfeccionar a los santos para la obra del ministerio, para la edificación del cuerpo de Cristo. Así que Dios puso en la iglesia pastores y maestros. Esto es lo que yo estoy haciendo aquí, estimado oyente. Ahora bien, yo puedo enseñarle la verdad en cuanto le enseño la palabra de Dios. La palabra de Dios es verdad. Pero a menos que el Espíritu Santo ponga esto en su corazón, usted no podrá aprender. Así que el Espíritu Santo es quien toma la verdad y la aplica a su propio corazón. Habrán aquellos que están escuchando, la verdad resuena en sus corazones, los testigos, los que participan de EIDOS.
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0: El Espíritu Santo trae la verdad a su corazón. Pero habrá otros que oigan y digan: yo no sé, de seguro yo no saco nada de esto. Así que, a menos que el Espíritu Santo realmente le enseñe y traiga la verdad, usted puede leer la verdad, usted puede oír la verdad, pero es el Espíritu quien debe aplicar esta verdad en su corazón y traerle comprensión. Seguimos con la lectura de nuestro texto, querido oyente. Y dice así: y ahora, hijitos, permaneced en Él, para que cuando se manifieste tengamos confianza, para que en su venida no nos alejemos de Él avergonzados. Bien, nosotros no sabemos cuándo vendrá Él. En una hora que no conocemos, Él dice, Él vendrá. Y le digo una cosa: hay muchas cosas que yo no quisiera estar haciendo cuando el Señor regrese. No quisiera ser avergonzado en su venida. Porque vea, de lo que usted no se da cuenta es que el Señor está con usted. Usted dice: bueno, yo fui a la iglesia y me encontré con el Señor allí. Bien, yo le digo que Él se irá a su casa con usted. Él es consciente, completamente consciente. Y lo que nosotros necesitamos más que cualquier otra cosa es esa conciencia de la presencia de Cristo con nosotros en todo momento. Así que permanezcan en Él, hijitos. para que cuando Él aparezca, ah, sí, Señor. Jesús dijo, bienaventurado aquel siervo al cual cuando su Señor venga, le halle haciendo así. Es decir, haciendo la voluntad de Dios. Juan sigue diciendo, si sabéis, y este sabéis es la palabra griega eidos, es saber intuitivamente. Si sabéis que Él es justo, usted sabe, esto es el conocimiento por intuición o impartido por el Espíritu Santo. Pero agrega ahora, saber, y este saber es la palabra griega ginosco, que quiere decir por experiencia. Entonces leemos, sabed también que todo el que hace justicia es nacido de Él. Así que aquí usted tiene un buen contraste de las palabras griegas eidos y ginosco. Una es el conocimiento por intuición o impartido por el Espíritu, y el conocimiento que viene por experiencia. Nosotros sabemos intuitivamente que Jesús es recto, pero conocemos por experiencia que todo aquel que hace lo recto es nacido de Él.

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0: 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Y ahora, con la oración final, aquí está el pastor Chuck Smith.
1: Padre, cuánto te agradecemos por tu palabra y por el privilegio que tenemos de analizarla y estudiarla. Señor, permite que el Espíritu, tu Santo Espíritu, continúe instruyendo nuestros corazones en la verdad. Enséñanos, Señor. En el nombre de Jesús oramos. Amén.

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0: Son las 2 en punto.
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4: Dear listeners, today we are continuing with a series of messages titled How God Works, which has been prepared for us by Dr. Michael Youssef.
5: Estimados oyentes, hoy estamos continuando con la serie de mensajes titulada ¿Cómo trabaja Dios?, la cual ha sido preparada para nosotros por el Dr. Michael Youssef.
4: Appearances can fool you, says the popular saying, and the same as the prophets of Baal, it is possible to be sincerely wrong and believe in things that really are not. And there is nothing worse than being a deceived deceiver.
5: Las apariencias engañan, dice un dicho popular, y al igual que los profetas de Baal, es posible estar sinceramente equivocado y creer en cosas que en verdad no son. Y no hay nada peor que ser un engañador engañado.
4: The true God most often acts in response to his people's faith. Most often he acts in response to his people's obedience. And God honored this faith and obedience of Elijah's.
5: El verdadero Dios viviente con mucha frecuencia actúa en respuesta a la fe de su pueblo. Con mucha frecuencia, Él actúa en respuesta a la obediencia de su pueblo. Y Dios honró esa fe y esa obediencia de Elías.
4: God had all the disadvantages, apparently, before Baal. But he acted because he is the only true God. And Elijah knew that. And in the same way that the faith of Elijah was honored, he is willing to honor your faith and your obedience to him, even though the circumstances say that you are at
6: a disadvantage.
5: Dios tenía todas las desventajas, aparentemente ante Baal, pero él actuó porque él es el único Dios verdadero, y Elías sabía eso. Y en la misma manera que Dios honró la fe de Elías, Él está dispuesto a honrar su fe y su obediencia a Él, aunque las circunstancias le digan que está en desventaja.
7: Hello, listening friends.
5: Hola, amigos oyentes.
7: I am so glad you tuned in to listen to this program.
5: Me contenta que nos hayan sintonizado para escuchar este programa.
7: And I hope that God is using this series of messages to encourage you along the way.
5: Y espero que Dios esté usando esta serie de mensajes para alentarlo en su camino.
7: I want to talk to you about something that I have noticed from my travels around the world.
5: Yo quiero hablarles de algo que he notado en mis viajes alrededor del mundo.
7: Especially in the last few years.
5: Especialmente en los últimos años.
7: I have noticed that people make promises so easily and break them so easily.
5: Yo he notado que las personas hacen promesas muy fácilmente y las rompen muy fácilmente.
7: In days gone by, people thought hard and long before they made a promise.
5: En los tiempos de antes, las personas lo pensaban mucho antes de hacer una promesa.
7: Why?
5: ¿Por qué?
7: Because they intended to keep these promises.
5: Porque su intención era cumplir esas promesas.
7: Even at a personal sacrifice.
5: Aunque significara un sacrificio personal.
7: There was a time when a man's promise was his bond.
5: Hubo un tiempo cuando la promesa de un hombre era su fianza.
7: Somehow today we make fleeting promises and then tomorrow we say, well, I'm sorry, I just couldn't do it.
5: De alguna manera hoy hacemos promesas fugaces y luego mañana decimos, bien, lo siento, pero no pude cumplirlo.
7: And we think we can get away with this.
5: Y pensamos que podemos librarnos con esto.
7: Well, I thank God that when he makes promise, he does not make frivolous promises that he does not keep.
5: Bien, yo le doy gracias a Dios que cuando él hace una promesa, él no hace promesas frívolas que no puede cumplir.
7: God always keeps his promises.
5: Dios siempre cumple sus promesas.
7: He has privileged me to experience him in the past 30-some years enough to know how faithful he is in keeping his promises.
5: Él me ha privilegiado por experimentarlo en los pasados 30 años o más, lo suficiente para saber cuán fiel es él en cumplir sus promesas.
7: I know that his word tells me that, and I believe it.
5: Yo sé que su palabra me dice eso, y yo lo creo.
7: But I have experienced and walked with him long enough to know that he is a faithful God.
5: Pero yo lo he experimentado y he caminado con él lo suficiente para saber que él es un Dios fiel.
7: There is one thing that God cannot do, and that is not keep his promise.
5: Hay una cosa que Dios no puede hacer, y esa es no cumplir sus promesas.
7: His promises might not be fulfilled the way you want it or when you want it, but he always keeps his promises.
5: Sus promesas puede que no sean cumplidas en la forma que deseamos o cuando lo queremos, pero él siempre cumple sus promesas.
7: Will you open the word of God, please, to 1 Kings chapter 18, beginning at verse 41?
5: ¿Puede abrir la palabra de Dios, por favor, en Primera de Reyes, capítulo 18, comenzando con el versículo 41?
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5: Aquí veremos a Elías aferrándose a las promesas de Dios.

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1: Aquí veremos a Elías aferrándose a las promesas de Dios.
2: Someone said that he was kneeling on the promises of God.
1: Algunos dicen que él estaba arrodillado sobre las promesas de Dios.
2: Now, before I get to the text, I want to tell you first that some of God's promises are conditional.
1: Ahora bien, antes de entrar en el texto, yo quiero decirles primero que algunas de las promesas de Dios son condicionales.
2: What do I mean by that?
1: ¿Qué quiero decir con esto?
2: They depend on us to do something before they are answered.
1: Que ellas dependen de que nosotros hagamos algo antes de que sean contestadas.
2: Other promises are unconditional.
1: Otras promesas son incondicionales.
2: Secondly,
1: segundo,
2: some of God's promises are personal.
1: Algunas de las promesas de Dios son personales.
2: They are limited to one person at a given time.
1: Ellas están limitadas a una persona en un momento dado.
2: Other promises are for all believers all the time.
1: Otras personas son para todos los creyentes todo el tiempo.
2: Now let me remind you what happened immediately after that magnificent event of God's intervention and sending a fire from heaven on Mount Carmel.
1: Ahora bien, permítanme recordarles lo que pasó inmediatamente después de ese magnífico evento de la intervención de Dios enviando fuego desde el cielo sobre el Monte Carmelo.
2: Remember.
1: Recuerden.
2: The fire supernaturally licked up everything within sight.
1: El sobrenatural fuego acabó con todo lo que estaba a la vista.
2: Now you will notice in 1 Kings 18:41.
1: Ahora ustedes notarán en Primera de Reyes 18:41
2: that Elijah tells King Ahab to get home quickly because rain is in the forecast.
1: Que Elías le dice al rey Acab que se vaya a casa rápidamente porque la lluvia estaba por caer.
2: Oh, this is a magnificent picture.
1: Ah, este es una magnífica ilustración.
2: If I were to translate it literally, it might not make sense.
1: Si fuera a traducirla literalmente, no tendría sentido.
2: Because it says,
1: porque dice,
2: I hear the feet of rain approaching.
1: Yo escucho los pies de la lluvia aproximándose.
2: Did he hear it by faith or did he hear it literally?
1: ¿Lo escuchó por fe o literalmente lo escuchó?
2: It really doesn't matter.
1: Eso en realidad no importa.
2: Ahab went down to eat and drink.
1: Acab se fue a comer y a beber.
2: But where did the man of God go?
1: Pero ¿a dónde se fue el varón de Dios?
2: Oh, he went back to Mount Carmel to kneel on the promises of God.
1: Él regresó al Monte Carmelo para arrodillarse sobre las promesas de Dios.
2: He went up to pray.
1: Él subió a orar.
2: Please listen to what I'm going to tell you very carefully.
1: Por favor, escuchen lo que les voy a decir muy cuidadosamente.
2: The promises of God plus prayer equal the fulfillment of the promises of God.
1: Las promesas de Dios más oración es igual al cumplimiento de las promesas de Dios.
2: Let me put it another way.
1: Permítanme ponerlo de otra manera.
2: Prayer plus promise equal God's provision.
1: Oración más promesa es igual a provisión de Dios.
2: Let me put it another way.
1: Déjenme ponerlo de otra forma.
2: Keeping the condition of the conditional promises of God plus trusting that God will fulfill them equal the intervention and fulfillment of God's promises.
1: Cumplir la condición de las promesas condicionales de Dios más creer que Dios las cumplirá es igual a la intervención y cumplimiento de las promesas de Dios.
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1: Las promesas de Dios
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1: Pero no siempre maduran a los 90 días.
2: I often said that when God makes a promise,
1: con frecuencia digo que cuando Dios hace una promesa,
2: and faith believes it,
1: y la fe la cree,
2: and hope anticipates it,
1: y la esperanza la anticipa,
2: and patience quietly awaits it,
1: y la paciencia quietamente la espera,
2: it will happen.
1: Se cumplirá.
2: Now I want to make a confession to you.
1: Ahora yo quiero hacerles una confesión.
2: I trust in the promises of God.
1: Yo confío en las promesas de Dios.
2: I believe the word of God.
1: Yo creo en la palabra de Dios.
2: And even when it comes to hope anticipating it, it's a little harder, but I still go along with that.
1: Pero cuando se

0: trata de anticiparla en esperanza. Es un poco difícil, pero aún así sigo creyendo.
1: But I have the hardest time with the last one.
0: Pero paso momentos difíciles con la última parte.
1: Patience quietly awaits it.
0: La paciencia quietamente la espera.
1: I am not very patient by nature.
0: Yo no soy muy paciente por naturaleza.
1: I want things to happen quickly.
0: Yo quiero que las cosas sucedan rápidamente.
1: Let's look back at Elijah.
0: Regresemos a Elías.
1: What kind of promise did God make Elijah regarding the rain?
0: ¿Qué clase de promesa le hizo Dios a Elías con relación a la lluvia?
1: It was a conditional promise.
0: Fue una promesa condicional.
1: When Elijah was in Zarephath with the widow, God said to him,
0: cuando Elías estaba en Sarepta con la viuda, Dios le dijo,
1: go and present yourself to Ahab and I will send the rain.
0: Ve y preséntate ante Acab y yo enviaré la lluvia.
1: That was the condition for rain.
0: Esa era la condición para la lluvia.
1: Here's what God was saying.
0: He aquí lo que Dios estaba diciendo.
1: If you will do that, I will send rain.
0: Si haces eso, yo enviaré la lluvia.
1: Remember, it had not rained for 3.5 years.
0: Recuerden que no había llovido por 3 años y medio.
1: But Elijah's obedience was the condition for the fulfillment of God's promise.
0: Pero la obediencia de Elías era la condición para que se cumpliera la promesa de Dios.
1: There are so many promises in the scripture that are conditional promises.
0: Hay muchas promesas en las escrituras que son condicionales.
1: Many Christians tend to confuse these two types of promises.
0: Muchos cristianos tienden a confundir estos dos tipos de promesas.
1: And they end up frustrated simply because they have not understood the biblical principle here.
0: Y terminan frustrados simplemente porque ellos no han entendido este principio bíblico.
1: They did not understand how God works.
0: Ellos no entienden cómo trabaja Dios.
1: Many Christians today love to claim the promises of God.
0: A muchos cristianos hoy les encanta afirmar las promesas de Dios.
1: But they want to escape the conditions of these promises.
0: Pero ellos quieren escapar de las condiciones de esas promesas.
1: However, God must be true to His word.
0: Sin embargo, Dios debe ser fiel a su palabra.
1: God is the one who sets these things in motion.
0: Dios es el único que pone estas cosas en movimiento.
1: He is not going to change them.
0: Él no va a cambiarlas.
1: The Bible says that you sow and you reap.
0: La Biblia dice que usted siembra y cosecha.
1: Write these verses down.
0: Escriba estos versículos.
1: 2 Corinthians 9:6.
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1: 10, verses 12 and 13.
0: El libro de Oseas, capítulo 10, versículos 12 y 13.
1: And in Luke 6:38 the Bible says,
0: y en Lucas 6:38 la Biblia dice,
1: give and it will be given to you.
0: Da y te será dado.
1: There is a period of waiting between the time you sow the seed and the time you reap the harvest.
0: Hay un periodo de espera entre el momento de sembrar la semilla y el tiempo de cosechar el triunfo.
1: I have never seen a farmer digging up the seed to see how it's doing.
0: Yo nunca he visto a un agricultor escarbando la semilla para ver cómo va.
1: He has to wait.
0: Él tiene que esperar.
1: There is a time for waiting.
0: Hay un tiempo de espera.
1: Even so, he may get some setbacks in his harvest.
0: Aún así, él podría tener algunos retrasos en su cosecha.
1: But God's laws of sowing and reaping always work.
0: Pero las leyes de Dios de sembrar y cosechar siempre funcionan.
1: The kind of things that you sow, you will reap.
0: El tipo de cosas que usted siembra, usted las cosechará.
1: I have never seen a farmer who sowed cotton and reaped wheat or corn.
0: Yo nunca he visto a un granjero que sembró algodón y cosechó trigo o maíz.
1: If you sow wheat, you get wheat.
0: Si usted siembra trigo, usted obtiene trigo.
1: If you sow cotton, you get cotton.
0: Si usted siembra algodón, usted obtiene algodón.
1: This picking and choosing goes something like this.
0: Esto de escarbar y escoger es más o menos así.
1: People say,
0: las personas dicen,
1: I will believe this part about God, but not this part.
0: Yo creo esta parte acerca de Dios, pero esta parte no.
1: I will live by this part, but I will not live by that part.
0: Yo obedeceré esta parte, pero no esta otra parte.
1: This is what I call cafeteria Christianity.
0: Eso es lo que yo llamo la cafetería del cristianismo.
1: Pick and choose.
0: Escarbar y escoger.
1: They want this passage and that passage from the Bible, but they don't want other passages.
0: Les gusta ese pasaje y este otro pasaje de la Biblia, pero no les gustan los otros.
1: But God's word is one word.
0: Pero la palabra de Dios es una.
1: In fact, when I was thinking about this, how people pick and choose, I thought about the three little sisters who had just returned from a wedding.
0: De hecho, cuando estaba meditando acerca de esto, cómo las personas escarban y escogen, pensé en tres pequeñas hermanas que acababan de regresar de una boda.
1: And they decided to play their own game of wedding.
0: Y ellas decidieron jugar su propio juego de la boda.
1: Each little girl had a role to play.
0: Cada pequeña niña tenía un papel que cumplir.
1: One was a bride.
0: Una era la novia.
1: One was a groom.
0: La otra era el novio.
1: The other was the minister.
0: Y la otra era el pastor.
1: As the game began,
0: mientras el juego comenzaba,
1: bride and groom stood next to each other and the minister asked a question.
0: La novia y el novio se pararon uno junto al otro y el pastor hizo la pregunta.
1: Do you take this man for richer or for poorer?
0: ¿Tomas tú a este hombre en riqueza o en pobreza?
1: The little bride replied.
0: La pequeña novia replicó.
1: For richer.
0: En riqueza.
1: Now, we as adults do some things like that.
0: Ahora bien, nosotros como adultos hacemos lo mismo.
1: We want to pick and choose.
0: Queremos escarbar y escoger.
1: We want to believe that part, but we don't want to believe the other parts.
0: Queremos creer esa parte, pero no queremos creer las otras partes.
1: Proverbs 3, 5, and 6 is a conditional promise.
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0: Promesa condicional.
1: If you commit your ways to the Lord,
0: si tú encomiendas al Señor tus caminos,
1: He will bring it to pass.
0: Él te lo concederá.
1: But if you want to pilot your own ship your way,
0: pero si usted quiere pilotear su barco a su manera,
1: and then when you are in trouble, cry out to God to bless your plans,
0: y luego cuando está en problemas, clama a Dios para que bendiga sus planes,
1: you have violated the condition of the promise and therefore the fulfillment of it.
0: Usted ha violado las condiciones de la promesa y, por tanto, el cumplimiento de ella.
1: If you have violated the condition of the promise,
0: si usted ha violado la condición de la promesa,
1: you should not expect the fulfillment of it.
0: Usted no debe esperar el cumplimiento de ella.
1: 1 John 1:9,
0: Primera de Juan 1:9,
1: is used by some of those carnal Christians.
0: Es usado por algunos de esos cristianos carnales.
1: When they get themselves into sin, they just say, "We'll dial 1 John 1:9."
0: Cuando ellos caen por su cuenta en pecado, ellos simplemente dicen, "Bien, sintoniza Primera de Juan 1:9."
1: If we confess our sins,
0: si confesamos nuestros pecados,
1: that is the condition.
0: Esa es la condición.
1: Then He is faithful and just, and He will forgive us our sins.
0: Entonces, Él es fiel y justo para perdonar nuestros pecados.
1: This is the fulfillment of the promise.
0: Ese es el cumplimiento de la promesa.
1: Carnal Christians just want to live any which way they want, and then use this text to please themselves.
0: Los cristianos carnales quieren simplemente vivir en la manera que quieren y luego usan este texto para complacerse a sí mismos.
1: And their confession is only a lip confession.
0: Y su confesión es solo una confesión de labios.
1: Lip confession without determination to change is a cheap repentance and does not obligate God to forgive you.
0: La confesión de labios sin la determinación de cambiar es un barato arrepentimiento que no obliga a Dios a perdonarlo.
1: Confession must include the decision to forsake sin.
0: La confesión debe incluir la decisión de abandonar el pecado.
1: Some of God's promises are not only conditional.
0: Algunas de las promesas de Dios no son solo condicionales.
1: Some of them are also personal.
0: Algunas de ellas también son personales.
1: There are personal promises and universal promises.
0: Hay promesas personales y promesas universales.
1: This promise to Elijah was a personal promise made specifically to one person at a definite time.
0: Esta promesa a Elías fue una promesa personal, hecha específicamente a una persona en un momento definido.
1: You get into trouble when you make personal promises to be universal promises.
0: Usted se mete en problemas cuando convierte las promesas personales en promesas universales.
1: For example,
0: por ejemplo,
1: in Mark 16:16,
0: en Marcos 16:16,
1: Jesus made a personal promise to the disciples for a definite time.
0: Jesús le hizo una promesa personal a los discípulos para un momento definido.
1: The promise found in Mark 16:17-18.
0: La promesa que se encuentra en Marcos 16, 17 y 18.
1: It is to do with treading on vipers and drinking poison.
0: Tiene que ver con dominar las serpientes y beber veneno.
1: That was a personal promise for a period of time.
0: Esa fue una promesa personal para un periodo de tiempo.
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1: Will tempt God.
0: Cualquiera que tome una promesa personal y la convierta en una promesa universal provocará a Dios.
1: Many Christians get into trouble because of that.
0: Muchos cristianos se meten en problemas por causa de esto.
1: We often think that we have to spend hours in prayer convincing God to bless what we are trying to accomplish.
0: Con frecuencia pensamos que hemos pasado horas en oración convenciendo a Dios para que bendiga lo que estamos tratando de lograr.
1: Instead, we should be spending hours in prayer for God to reveal His purpose to us.
0: En su lugar, debemos pasar horas en oración para que Dios revele su propósito para nosotros.
1: I can tell you from personal experience the following.
0: Yo puedo decirles de mi experiencia personal lo siguiente.
1: Whenever you bring your efforts into alignment with God's purpose for your life, you will be blessed.
0: En el momento que usted pone sus esfuerzos alineados con el propósito de Dios para su vida, usted será bendecido.
1: And Elijah understood that whenever you align obedience to God with God's promises, God will answer.
0: Y Elías entendió que en el momento que usted se alinee en obediencia a Dios con las promesas de Dios, Dios contestará.
1: Whenever you fulfill the condition of the promises, you can safely claim the promise and the promise will be fulfilled.
0: En el momento que usted cumple la condición de las promesas, usted puede con seguridad clamar por la promesa y la promesa será cumplida.
1: God cannot lie.
0: Dios no puede mentir.
1: He cannot deny himself.
0: Él no puede negarse a sí mismo.
1: If you are spending many a night on the side of your bed instead of sleeping in it,
0: si usted está pasando gran parte de su noche a un lado de su cama en lugar de dormir en ella,
1: asking God for what you want,
0: pidiéndole a Dios lo que usted quiere,
1: save your time and energy and begin to ask him what he wants you to do.
0: Ahorre su tiempo y energía y comience a pedirle lo que él quiere que usted haga.
1: Will you do that with me tonight?
0: ¿Hará eso conmigo hoy?
1: Will you pray that God will reveal to you what he wants you to do?
0: ¿Orará usted que Dios le revele lo que él quiere que usted haga?
1: Our Heavenly Father,
0: nuestro Padre Celestial,
1: we thank you for your promises.
0: Te damos gracias por tus promesas.
1: Teach us to distinguish between conditional promises and universal promises.
0: Enséñanos a distinguir entre promesas condicionales y promesas universales.
1: And give us the power to live up to those conditions.
0: Y danos el poder para vivir para esas condiciones.
1: So that we may bring glory to your name.
0: De modo que podamos llevar gloria a tu nombre.
1: In Jesus' name.
0: En el nombre de Jesús.
1: Amen.

0: Thanks, dear listeners, for joining us in this program number 9 of the series How God Works, prepared for us by Dr. Michael Youssef.
1: Gracias, queridos oyentes, por acompañarnos en este programa número 9 de la serie Cómo Trabaja Dios, preparada para nosotros por el Dr. Michael Youssef.
0: When God makes a promise, he does not make frivolous promises that he cannot keep. God always keeps his promises. There is one thing that God cannot do, and that is not keep his promises. His promises may or may not be carried out in the way that we desire or when we want, but he always keeps his promises.
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1: Cumple sus promesas. Hay una cosa que Dios no puede hacer, y esa es no cumplir sus promesas. Sus promesas puede que no sean cumplidas en la forma que deseamos o cuando lo queremos, pero Él siempre cumple sus promesas.
0: Some of God's promises are conditional. What I want to say is that they depend on something that we have to do before they are fulfilled. Other promises are unconditional. Others are personal and others are universal.
1: Algunas de las promesas de Dios son condicionales, lo que quiere decir que ellas dependen de que nosotros hagamos algo antes de que sean contestadas. Otras promesas son incondicionales, otras son personales y otras son universales.
0: But there is an equation that always works. Prayer plus promise is equal to God's provision.

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Tú eres grande, Dios. Eres grande, Rey. Eres digno. Entre aplausos y júbilo, el reina. Gloria a tu nombre, te exaltamos, Señor. Y te bendecimos porque estás sentado en tu trono, coronado en majestad, soberano Dios, inmutable, incambiable. Tú no varías, tú no cambias. Eres el mismo ayer, hoy y por los siglos. Y en esta noche levantamos tu nombre. Tu nombre que es sobre todo nombre. Tu nombre es digno de ser exaltado. Y si tú lo crees, dame un grito de júbilo. Recíbelo, Señor. Recíbelo, mi rey. Nos unimos a los ángeles, serafines y querubines que en esta noche están alabando tu trono. Y desde México, Distrito Federal, aleluya, coronamos a Jesús como Rey de Reyes.

Les aseguro que si tienen fe, tan pequeña como un grano de mostaza, podrán decirle a esta montaña: trasládate de aquí para allá, y se trasladará. Para ustedes, nada será imposible.

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0: Son las 3 en punto.
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2: Como esposos, debemos tener la confianza de hablar todo lo que pensamos y sentimos sin temor. Esto fortalece la relación y permite que nos acompañemos en los momentos difíciles que enfrentemos. Comunicarse con tacto, prudencia y de forma directa es una buena receta para todo matrimonio. No espere que su cónyuge adivine lo que está pensando. No le hable con indirectas. Hable claro, pero sea respetuoso. Toda relación tiene desacuerdos y quizás nos disgustemos, pero nunca debemos decir cosas que nos distancien. Evite expresar palabras que hieran el amor propio de su cónyuge. Si ha dicho algo que ofendió a su pareja, discúlpese con sinceridad y decida que no lo hará más. Le habla Sixto Porras de Enfoque a la Familia.
3: Visite enfoquealafamilia.com.

0: cabeza. Con mi voz clamé a ti y tú me respondiste. Tú hablaste a mi corazón palabras de paz. Yo me acosté y dormí y desperté porque tú me sustentaste. No temeré a una gran multitud, porque tú, Señor, eres escudo alrededor de mí. Tú eres, Señor, quien levantas mi cabeza. Tú me bendices, como con un escudo me rodeas con tu favor. Levántate, Padre, levántate y sálvame. Señor, a ti he clamado. Escucha mi voz cuando te invoco. Suba mi oración delante de ti como el incienso, como la ofrenda de la tarde. Yo a ti levanto mis manos, Padre, a ti levanto mi alma, y te doy gracias porque tú escuchas la voz de mi súplica. Gracias, Padre, porque tú cubres mi corazón, y tu amor como un bálsamo, Señor, me sana, me restaura, me anima, Señor, en medio de la oscuridad.
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0: Me entrego una vez más a ti y te doy gracias porque me das una nueva esperanza para vivir.

0: Te saluda tu amigo Jairo Grael de Motivación y te doy la bienvenida a una reflexión para el desarrollo personal. Atrévete. Si podemos comparar a la vida como un viaje, hacen falta viajeros que se atrevan a emprender esa nueva aventura de vida. La vida es complicada, es cierto. La vida es
1: difícil. 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
0: Queremos tener a gente valiente que se atreva a poner sus recursos a su servicio, que se atreva a crear un destino, es decir, metas y objetivos en la vida, que se atrevan a establecer las rutas adecuadas que le permitirán moverse hacia ese destino. Gente que se atreva no siempre a escoger la ruta más fácil, sino que se atrevan a escoger rutas difíciles, aunque parezcan complicadas, te llevarán a tu destino. Se hace necesario que la gente decida hacer ese viaje. Y quiero invitarte que tú seas uno y el cual te puedas unir al grupo de selectas personas que se atreven a iniciar nuevas aventuras, que se atreverán a iniciar nuevos viajes, nuevas conquistas y nuevas metas. Solo los que se atreven, solo los valientes conquistarán nuevo destino. ¿Serás tú uno de ellos? Estoy convencido que puedes lograrlo.

0: ¿Cuántos creen que estar en la presencia de Jesús es lo mejor que pueden hacer? Estar en su presencia. A ver. Repita después de mí entonces.
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esa cruz. Somos nosotros salvos el día de hoy, mi hermano. Dale fuerte el aplauso a Jesús. Aleluya. Aleluya. Oh, aleluya, aleluya. Ahora di conmigo, fuerte.

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2: Mi gente querida, ya está en la casa el doctor Alfonso Aponte y yo súper contenta porque el tema que vamos a conversar el día de hoy está, como siempre, brutal. Pastor, bienvenido. Doctor, bienvenido. Apóstol, bienvenido.
3: Con que me digas Alfonso es suficiente. Gracias, gracias por estar aquí. Siempre es una bendición compartir contigo y con todos aquellos que se conectan.
2: Gracias, Alfonso, por estar aquí en la casa. Yo te digo de muchas maneras y eso me encanta porque no te pones intenso con el tema. Ya lo hemos conversado en otros episodios. Sí, por cierto, sí, gracias a todos los que han estado escuchando este segmento. Preguntémosle al que sabe, el doctor Alfonso Aponte, que ha sido muy bien recibido y les agradecemos a todos la receptividad. Hoy tenemos un nuevo tema que estoy segurísima que les va a encantar y tiene que ver con cuatro tipos de personas que pueden ser parte de tu equipo. Esto hablando en materia de liderazgo, en materia del crecimiento incluso, dentro de la iglesia, fuera de la iglesia, en una organización, en una empresa, en un colegio, en una universidad, en cualquier lugar en el que tú estés, que puedas hacer la conformación de algún equipo y en donde tu liderazgo se desarrolla de alguna manera, pues allí hay cuatro tipos de personas y hay uno en específico que es el único que tú necesitas a tu lado y que tienes que aprender a identificar. Por eso, hoy vamos a compartir con ustedes este tema y no sabes lo que me disfruté, subrayé, o sea, este tema yo creo que, oh my gosh, capaz lo hacemos serie, pero es interesante. Me compartías una frase de Blaise Pascal que no sé si la quieras compartir acá con todos los que nos escuchan y así arrancamos el tema del día de hoy.
3: Blaise Pascal escribió y dice de la siguiente manera, lo voy a leer, ¿verdad? Para no obviar nada.
2: Exacto.
3: Cuatro clases de personas con pasión, personas que tienen pasión, pero sin conocimiento, personas con conocimiento, pero sin pasión, personas que no tienen ni conocimiento ni pasión, y hay personas que tienen pasión y tienen conocimiento. Los primeros tres lo condenaron, los últimos lo absolvieron, pero fueron excomulgados por la iglesia y sin embargo salvaron la iglesia.
2: Tremendo, ¿no?
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3: Pues, ¿sabes? Todos, ¿verdad? Trabajamos en equipo y cuando somos líderes y estamos liderando equipo, tenemos toda clase de gente en los equipos, especialmente si no nos toca a nosotros elegirlos. Cuando a uno le toca elegirlos, pues uno es un poquito más selectivo, pero cuando a ti te ponen de líder de un equipo que otro los eligió o que el equipo existía antes de tu llegar, vas a tener de todo tipo de personas, especialmente estos cuatro tipos de personas, los que tienen pasión pero no tienen ningún conocimiento, los que tienen conocimiento pero no tienen ninguna pasión y los que no tienen ni pasión ni conocimiento, pero también vas a tener personas que tienen ambas, ¿no? Que esos son los que tienen un verdadero compromiso con el equipo, con los objetivos, con los resultados, con la organización y van a, ¿verdad? Van a querer trabajar con ese compromiso, valga la redundancia, contigo, porque te ven y reconocen tus destrezas de liderazgo.
2: Hay dos cualidades que me conversaste que son esenciales en todo líder en este aspecto o en este contexto en el que estamos hablando. ¿Cuáles son esas dos cualidades?
3: Intencionalidad e intensidad.
2: Okay.
3: Son personas que son intencionales, quieren hacer las cosas y obviamente lo hacen con celo, con intención, ¿no? Y hablamos ahorita de pasión, de compromiso. Y cuando la gente hace las cosas con pasión y con compromiso, pues obviamente lo hacen con intensidad. No dejan nada, ¿verdad?, al descubierto. Quieren terminar lo que comienzan, buscan resolver problemas, buscan ser creativos también y crear nuevas maneras de hacer las cosas. Cuando tú diriges un equipo y tienes a alguien que está ahí, ¿verdad?, que piensa que es un adorno dentro del equipo. Y yo le digo a gente, ¿verdad?, cuando los he tenido, digo, hermano, usted tiene que comenzar a trabajar porque para adorno está feito. si lo voy a hacer de adorno, está feito para hacer adorno, ¿verdad? Pero necesitamos personas que sean intencionales, ¿verdad?, y que sean intensas para que puedan echar hacia adelante el equipo y todos los objetivos.
2: Intensas, yo creo, esta palabra puede ser quizás negativa en algunos contextos, pero yo creo que la intensidad acá tiene que ver con ese sentido de pertenencia, de que te importa lo que estás haciendo y el ser parte del equipo.
3: Y compromiso y pasión.
2: Compromiso y pasión.
3: Yo estoy comprometido con esto y voy a meterle toda la pasión que pueda meterle para completarlo y para que quede bien. Hay personas que son intensas. Recientemente hablamos de líderes tóxicos, ¿verdad? Uh-huh. Procura que su intensidad no lo convierta en alguien tóxico.
2: Exacto. Qué buena advertencia, qué buena banderita roja allí. Muy bien, de estos cuatro tipos que acabas de mencionar, me encantaría hablar sobre el primero de ellos, entonces, que lo catalogas o lo etiquetas de alguna manera como el consultor interno. ¿De qué va este tipo de persona? ¿Cómo la podemos identificar en el equipo, Alfonso?
3: Pues mira, esta es la gente que quiere hablar mucho, pero hace muy poco. Mm. Ellos siempre tienen una respuesta para todo, tienen una forma de hacerlo, lo que no tienen es la intención de hacerlo. Estas son las personas, ¿verdad?, que son intensas, pero no tienen intención. Así que, y esto nos recuerda mucho a los políticos. En todos los países del mundo, los políticos que pierden tienen la respuesta para arreglar el gobierno, pero cuando entran al gobierno, las respuestas se acaban, ¿verdad? Exacto. Porque no están dispuestos a hacer lo que dijeron cuando no estaban en el poder. Es el síndrome este del consultor interno, donde busca que todo el mundo esté dispuesto a trabajar duro. Ellos no están dispuestos a trabajar duro, tienen muchas ideas, pero no tienen el compromiso para implementar esas ideas. Cuando estamos liderando, Carla, es bien importante, si tenemos personas así, que hablan mucho y hacen poco, uh-huh, ¿verdad?, sin lastimarlos necesariamente ni ofenderlos, hay que empezar a buscar la manera en que hablen menos. Y hacerles saber, ¿verdad?, de una manera cortés. Sí. Y elegante, uh-huh, perdón, de que
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3: no necesitamos tanto bla, bla, bla, bla,

0: y hacerle saber, ¿verdad?, de una manera cortés.
1: Sí.
0: Y elegante, perdón, de que
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0: no necesitamos tanto bla, bla, bla, bla. Todos hemos estado en una reunión que siempre hay uno, yo le llamo los todólogos. Ellos saben de todo, pero no hacen nada.
1: Exacto.
0: Y si tú hablas del espacio, ellos fueron astronautas. Si hablas de ley, ellos fueron abogados. Si hablas de guerra, ellos fueron militares. Pero en la práctica tú no ves absolutamente nada. Esos son los consultores internos. Yo estoy dispuesto a aconsejarte. Oye, se pegan mucho a los líderes, ojo, líderes. Se pegan mucho a los líderes, quieren convertirse en el consejero personal de ese líder, pero realmente, o sea, la gente se guía por el ejemplo. Yo no necesito a alguien a mi lado que hable mucho y no haga nada. Yo necesito gente que haga, porque
1: Exacto.
0: la gente que estamos dirigiendo nos está mirando. Y si no hacemos nada y es mucho bla, bla, bla,
1: Exacto.
0: realmente no va a haber ningún avance en el objetivo del equipo.
1: Brutal, tal cual. Y eso nos lleva a un segundo tipo de persona y me encanta que des la solución de una vez porque estoy muy segura que muchas personas se van a sentir identificadas cuando estén escuchando este episodio. El segundo tipo de persona que podemos ver en esta conversación que estamos teniendo es el creador del caos. ¿De qué va este no es un temperamento, pero de qué van estas características? ¿Quiénes son los que crean un caos en el equipo?
0: Eso es que se levantó hoy con una tremenda idea, la trajo hoy y seguramente era buena. El problema es que mañana se levanta con otra idea y ya la de ayer no sirve. Entonces todos los días tiene esa, no sé, esa nueva idea.
1: Está listo para ejecutar algo.
0: Es, sí, y lo que hace es que choca realmente con la visión de la organización. ¿Por qué? Porque, bueno, si el objetivo es X y para conseguir ese objetivo X, esta persona te trae una idea hoy número uno, pues vamos a implementarla. Pero no lo hemos implementado cuando dice, no, obvia eso porque tengo algo mejor. Y pasado mañana tengo algo mejor. Hace que va creando que un caos. Y si esto pasa en las esferas altas de liderazgo, imagínate lo que va a pasar en una organización donde no hay una visión clara. Y sabemos, y hemos hablado anteriormente, que una de las claves del éxito es que el líder, la organización, la iglesia, el ministerio tenga una visión clara de qué es lo que quieren hacer, a dónde quieren llegar. Pero si hoy yo te presento una idea, mañana te presento otra, pasado mañana te presento otra, la visión de hoy es una, la visión de mañana es otra, pues todo el mundo va a estar perdido en el espacio. Y necesitamos que la gente tenga claro que el líder está claro. Nadie va a seguir a alguien que esté más perdido que ellos. Jesús dijo, ¿verdad? Lo dijo de esta siguiente manera, guía ciego, guiando ciego. Imagínate, si yo soy ciego y tengo esta persona que es ciega, más está en silla de ruedas, que me toque a mí llevarlo a algún sitio. Seguramente se ha roto 5 dientes, se ha roto la nariz, se ha sacado un ojo, tiene un chichón en la frente y nunca hemos llegado al sitio. Es lo que pasa, ¿no? Y los creadores de caos, este es el ambiente que ellos desarrollan dentro de las organizaciones.
1: Terminan yendo, quizás sin intención, pero terminan yendo en dirección opuesta a la visión de la organización.
0: No, van a terminar la visión opuesta. Lo que pasa es que también el contexto de la iglesia son muy espirituales. Y cuando tú los confrontas, dices, es que andamos por fe y no por vista. El problema es que cuando yo ando con fe y no por vista, si yo no estoy viendo el camino que yo desarrollé por fe, voy a seguir tropezando.
1: No. Qué brutal. Vayan anotando, mi gente, identificando a este tipo de personas. Ya tenemos al consultor interno y al creador de caos. ¿Quién sería entonces el tipo por qué estás aquí? A ver, el reason why de algunos que a veces no está tan claro.
0: Mira,
1: Este es el más, yo creo que este es el más triste, honestamente.
0: Este es el más triste, sí, porque esta es la persona que tú como líder, yo sí ahorita, ¿verdad? Si con... te toca liderar un equipo, pero el equipo no lo formaste tú. Tú tienes esa gente ahí, tú llegas y vas a identificar al creador de caos, al consultor, y de momento vas a ver al tipo este, el por qué estás aquí, que es lo que uno se va a preguntar, ¿cómo rayos este tipo llegó aquí?
1: Exactamente.
0: Porque es la persona que no encaja con nada. Tú sabes, alguien lo puso ahí.
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0: No sabemos cómo llegó. En estos días yo le hablaba un grupo de líderes y le decía, ¿en qué se parece este tipo de personas a una vaca en el techo? Y todo el mundo empezó a mirarse. No sabemos en qué parece. Bueno, que uno nunca sabe cómo ese animal llegó ahí. Nadie sabe cómo esa vaca llegó al techo. Tampoco tú sabes cómo esta persona llegó al equipo. Así que es importante, ¿verdad?, que los identifiquemos. Son las personas que ni dan ideas ni trabajan. Estos no aportan nada. Estos están ahí mirando en la reunión. No hablan, no aportan una idea, no hacen preguntas. Y cuando tú le dices, mira, Alfonso, necesito que te involucres en esto.
1: Lloran.
0: ¿Y para qué?
1: ¿Por qué?
0: ¿Y por qué?
1: Sí.
0: Yo no sé hacer eso. Así que, gente, Si usted es el líder del equipo y usted tiene ese tipo de personas, ofrézcale ayuda.

0: ayuda en desarrollarlo. Si la persona dice, no me voy a desarrollar, la mejor salida es sacarlo del equipo. Mucha ayuda es que no estorba, ¿no? Dice el viejo refrán. Nadie necesita un equipo, una persona que esté ahí haciendo nada. Usualmente terminan entorpeciendo y dañando también la visión y el ánimo del resto del equipo, porque si tú lo mantienes en el equipo y esta persona no aporta absolutamente nada, los demás van a decir, bueno, si para estar aquí no hay que aportar nada, pues vamos a tomar la misma actitud. Pero sí, esta es la persona que tú como líder te vas a preguntar, ¿cómo este tipo llegó aquí?
1: Hay algo bien interesante con ellos y es que obviamente alguna misión, algo en la vida les tiene que mover y emocionar, pero claramente cuando esta persona identifica que no es en su equipo donde está su corazón, pues hay una crisis. Ahora, en el ámbito eclesiástico es bien interesante este tema y este tipo de personas, porque de alguna manera cuando tú estás en un ministerio o cuando tú estás en una iglesia, pues queremos ser más buenos que Dios. Y probablemente... Probablemente digamos, no, bueno, pero él tiene un buen corazón y entonces aplazamos quizás o impedimos que se saque a alguien. Puede que sea el liderazgo el que impida que se saque a alguien del equipo, aunque no, aunque lo que esté haciendo es estorbar y dañar. Porque,
0: Claro.
1: bueno, porque pobrecito, o porque es amigo mío, y entonces como, no, es que yo lo quiero mucho, vamos a darle otra oportunidad, entonces entorpecemos. ¿Qué puede hacer en este caso? Y esta pregunta va, es para beneficio del líder, que puede estar muy frustrado. ¿Qué puede hacer el líder en el caso de no poder sacar a alguien del equipo?
0: Reubicarlo. Hay que ver si hay otra área de la iglesia donde esa persona pueda ser útil o menos dañina. Sí, porque tú sabes. Esa es la realidad, ¿no? Y
1: Total.
0: hay que invitarlo a salir. Mira, este equipo realmente, o sea, no es el lugar donde vemos que tú te sientes cómodo, tú, ¿verdad? No has podido hacer mucho porque te falta tiempo, qué sé yo. O sea, como dije ahorita, vamos a tratar de ser corteses, aunque a veces Jesús no fue tan cortés que
1: Ciertamente.
0: cuando estuvo trabajando en estas situaciones. Pero hay que invitarlo a salir y reubicarlo, ¿no? Si es posible, hay áreas de la iglesia donde esta persona tal vez pudiera ser útil. Yo siempre he dicho que hay iglesias que pierden un mal miembro y se ganan un mal líder. Hay personas que son muy buenas sentadas ahí, aleluyando, orando, ayunando, haciendo esas cositas, y cuando tú lo pones en una posición de liderazgo, realmente hacen más daño que bien. Tal vez no de una intención mala, ¿no? Que quiere hacer las cosas mal, pero no tiene esa capacidad o no tiene el deseo. Una de las cosas que yo recomiendo a los líderes aún de la iglesia, y lo utilicé y se lo sigo recomendando en los talleres que doy, es que cuando usted vaya a formar un equipo, invite a la gente a que entren a una página que se llama viacaracter.org, y es un test de las 24 fortalezas que cada ser humano tiene. Y tú haces ese test, es online y es gratis, y vas a ver esas 24 fortalezas que tú tienes, cuán fuertes están. Y eso le va a ayudar al
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0: líder a
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0: saber
2: Dios
0: dónde
2: a las
0: puede ubicar a esa
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0: persona.
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2: amor.
0: veces creemos que la persona que más ora y ayuna es la ideal para evangelizar, pero si no le sabe hablar a la gente, si no tiene ese carisma, ¿no? De hablarle a la gente con amor que los atraiga, pues de muy poco sirve el ayuno y oración, ¿no? Mejor dejarlo en un grupo de intercesión ahí que siga orando y ayunando, pero no lo ponga a hablar a la gente porque posiblemente espante más gente que las que atraiga.
1: Sí, haga más daño. Total. Pero vamos a ponernos un poco más románticos con este tema. Vamos a ponerlo esperanzador porque la gente se tiene que estar preguntando, oh my gosh, ¿y entonces qué hago con el 95% de mi equipo? Ok, stop. Porque también existe un tipo de persona que cualquier líder necesita y debe tener a su lado y son las personas en las que confiamos. Este es el tipo de persona número 4. ¿De qué va esto, Alfonso?
0: Estas son las personas que son intencionales y son intensas. Esto quiere decir, tienen deseos de trabajar y tienen pasión y compromiso para trabajar. Esta es la gente en la que usted debe confiar. No, tal vez la gente que aparenta ser más espirituales. Y yo siempre digo esto: si nosotros hoy conociésemos a alguien como Pedro, el apóstol Pedro, si lo tuviésemos en la iglesia y fuésemos a formar un equipo, la pregunta de los 64 mil dólares, ¿tú lo elegirías? La mayoría de las personas hoy, claro, porque hemos leído el Evangelio. Ah, yo lo elegiría porque Pedro tenía un gran llamado. Vamos a obviar eso. Vamos a suponer que tú nunca has leído el Evangelio y ves a este individuo, bocón, como decimos en Puerto Rico, muy hablador, disparo primero, pregunto después, carnal, porque varias veces incluso cuestionó a Jesús. Si nosotros lo elegiríamos como parte de nuestro equipo, la respuesta es no. La respuesta es no. Pero Jesús no utilizaba, ni utiliza todavía, los mismos criterios humanos para elegir a alguien. Cuando Samuel fue a la casa del papá de David a buscar al rey que era conforme al corazón de Dios, le trajeron a todos los que parecían rey. Y cada vez que le traían uno por la pasarela esa de modelo, Dios le decía, ese no es. Le traían otro, ese no es. Le traían otro, ese no es. Sí. Y óyeme, al final Samuel le pregunta al papá de David, ¿no tendrás otro hijo por ahí? Óigame, ¿a quién se le olvida que tiene otro hijo?
1: Tal cual, exacto.
0: Y me imagino, dice, ah, espérate, sí se me olvidó, espérate, que lo tengo guardadito por aquí, déjame buscarlo, ¿no? O sea, no era intención porque David no parecía rey. Sin embargo, cuando lo trajeron, Dios le dijo, ese es porque yo elijo la gente, no por lo que los humanos ven, sino por su corazón, es lo que está dentro. Mm. Y Dios siempre nos llama y nos elige por nuestro propósito. Y es importante que nosotros como líderes hagamos lo que nos enseñó Jesús en los evangelios. Dice la Biblia que Jesús, para elegir los 12, dice, oró toda la noche y cuando se levantó, eligió 12. Ore. No solamente busque esa aparente espiritualidad de la gente porque oran mucho, hablan mucha lengua, porque ayunan. A veces esa gente es mejor dejarla haciendo eso porque eso, en eso es que son buenos, pero seguramente no sean buenos evangelizando, no sean buenos predicadores, no sean buenos maestros, no sean buenos líderes. Hay otras características que las podemos trabajar tal vez en otro día que usted debe tener en cuenta cuando usted elige a alguien para trabajar en un equipo. Wow. Eso, ¿verdad? Es para la empresa privada, eso es para las organizaciones, pero también para la iglesia.
1: Sí.
0: Como tú decías ahorita, lo tengo en el equipo, ves que es mi amigo, ¿no? Que lleva muchos años aquí y me da pena sacarlo. Yo he hablado con pastores que me dicen, tengo un líder aquí que es una piedra en el zapato, pero no lo saco porque si lo saco se va de la iglesia. Y yo le digo siempre a los pastores, si lo único que lo retiene en esta iglesia es un título, no debería estar ahí. Literal. Porque se supone que lo que nos retenga a nosotros en una congregación, una comunidad de fe, es el amor a Dios y el amor por la gente que está a nuestro alrededor. Es porque nos sentimos bien con esa gente, no porque ostentamos un título. Así que la persona en la que tú confías es aquella que es intencional, que tiene compromiso, que tiene pasión, que tiene lealtad a la organización y al líder.
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0: el que
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0: busca que las cosas mejoren,
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0: ese radio, es el que tú necesitas y esa es la persona en que tú debes confiar. Tal vez ese no es el más que habla lengua, tal vez ese no es el que aparenta más horas de oración, pero es el correcto.
1: Wow. Qué brutal, porque este es el tipo de persona que yo creo también que le añade mucho valor a otros y que más que por talentos y dones es un tema de la gracia y el favor de Dios en tu vida. Son personas que tienen esa facilidad, obviamente de parte de Dios, por eso hablo de su gracia y favor, sobre el hacer que todos los demás puedan ser mejores y tratar de sacar su mejor versión. Esto es algo que me parece fascinante y que no creo que sea tan difícil de identificar. Aunque hayan capas, evidentemente estas personas siempre añaden. Y creo que es muy interesante poder desarrollar a este tipo de personas en un equipo de trabajo o en un equipo ministerial, porque son los que van a ser un soporte a la hora de seguir andando el carro y no se van a convertir precisamente en eso, en una piedra de tropiezo que dañe toda la estructura y que dañe el ambiente y que dañe el trabajo y por ende daña los resultados. Así que sí.
0: Y dijiste la palabra clave, desarrollar. Mire, en mi experiencia, busque personas que usted pueda desarrollar, tal vez personas que no tengan mucha experiencia, tal vez personas que no llevan muchos años en la iglesia, pero tienen, tú ves que tienen esa sed, esa hambre, quieren hacer algo, tómalos desde ahí, desde el cascarón, empóyalo, hazlos que salgan, desarróllalos, siembra una visión correcta en ellos, siembrale pasión, siembrale amor, compromiso, y esa gente, aunque hoy no sean tal vez los más maduros espiritualmente, son los que te van a resultar duraderos dentro de tu liderazgo. Los que ya vienen con una agenda de que yo quiero llegar allí, quiero que me nombren, quiero que me posicionen, quiero que me expongan. Yo con esa gente siempre he tenido mucho recelo. Toda aquella gente que Jesús llamó no estaban buscando una posición.
1: Exacto.
0: Y yo pues tengo mucho recelo con la gente que da mucho énfasis en querer estar en una posición donde todo el mundo los pueda ver, porque usualmente están buscando cultivar una imagen y no cultivar la visión de la organización.
1: Así es. Alfonso, gracias por estar en la casa, gracias por este temazo del día de hoy. ¿Dónde te podemos encontrar en las redes sociales para que la gente se entere de lo que estás haciendo, del podcast que estás desarrollando, donde pueden profundizar más sobre estos temas que hablamos aquí en la casa y dónde pueden contactarse contigo?
0: Pues estoy en Facebook, así como Alfonso Aponte, y en YouTube, si buscan el canal, se llama Integrity Project. Ya en una semana sale el segundo episodio de lo que estamos hablando del narcisismo, y vamos a estar hablando en muchos detalles de lo que es la fe tóxica, lo que es un líder tóxico y cómo ser libre de esa influencia tóxica del liderazgo. Y lo vamos a hablar, obviamente, como siempre decimos, las primicias siempre van a estar en Carla in the House. Después van a estar con más detalle en nuestro podcast. Así que ya está el primer episodio, que es cuando el narcisismo llega al púlpito. Ha sido bastante bien aceptado. Vamos ahora en una semana a lanzar el próximo episodio, que es Liderazgo Narcisista, cómo salir de eso.
1: Gracias, Alfonso, por estar en la casa.
0: Gracias a ti.
1: Que sigan estos contenidos por allá afuera que tanto se necesitan.
0: Amén.
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vamos a decir todos, puedo confiar.

0: Es tuya la victoria, Señor Jesús. Te aclamamos y te exaltamos, Señor. Aleluya.
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0: Son las 5 en punto.
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0: Yo quiero hablar hoy acerca, hermano, de las tres esferas de sufrimiento por causa de la cruz. ¿De qué vamos a hablar? De las tres esferas de sufrimiento por causa de la cruz. Hablar de la cruz hoy en día, en algunos lugares pareciera algo arcaico, pareciera algo pasado de moda, porque son pocos los mensajes de la cruz que usted escucha hoy en día. Ustedes saben que hoy murió Gigi Ávila, partió a la presencia del Señor, uno de los grandes hombres usados por Dios en este siglo XX. Se nos fue un general, se nos fue un comandante como Gigi Ávila, que es un ícono del Evangelio en estos tiempos que vivimos. Partió a la presencia del Señor y nos queda solamente el recuerdo de su mensaje, porque ya nadie predica los mensajes de Gigi Ávila. Pero yo quiero hablarle hoy muchas cosas que Gigi Ávila dijo en muchas de sus predicaciones. No puedo decir paz a su tumba porque él está en la presencia del Señor. Él no necesita ninguna paz en su tumba, que él está ya bailando, gozándose con el Señor allá.
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0: Él tenía más o menos como 87 años. Vivió bastante años. Y usted sabe que él hace como 25 años, 20, 25 años, él llegó a decir que él se iba vivo en el rapto de la iglesia. Pero Dios es soberano y Dios hace como él quiere. ¿Cuántos lo creen? Dios hace como él le da la gana. Y nadie va a ¿cómo le digo? A tratar de manipular a Dios, ni confundir a Dios, pues Dios hace como él quiere. Dios le había dicho a Moisés, tú vas a ver la tierra prometida, se lo dijo. Pero Moisés no entró a la tierra prometida. Murió antes de eso. Y hay cosas que la determina Dios en el proceso. Pero una cosa estoy seguro, que la trompeta va a sonar en cualquier momento. ¿Cuántos lo creen? En cualquier momento sonará la final trompeta. ¿Qué hay que hacer? Desde hoy adelante, hay que hacer esas tres cosas que yo voy a hablar a ustedes. Mateo capítulo 16, el versículo 21 al versículo 28. Los intérpretes, ayuden al hermano Andrew, ya su hija que está por ahí, a las cosas que iba a decir. Se me van a poner de pie un momentito, hermanos, y leemos el versículo 21, dice, ¿lo tienen? Si lo tienen, póngase de pie. Si no lo tienen, de todas maneras, póngase de pie. Dice, versículo 21, desde entonces comenzó Jesús a declarar a sus discípulos que le era necesario ir a Jerusalén y padecer mucho de los ancianos, de los principales sacerdotes y de los escribas, y ser muerto y resucitar al tercer día. Entonces Pedro, tomando la parte, comenzó a reconvenirle diciendo, Señor, ten compasión de ti, en ninguna manera esto te acontezca. Pero él volviéndose dijo a Pedro, quítate delante de mí, Satanás, me eres tropiezo, porque no pone la mira en las cosas de Dios, sino en las de los hombres. Entonces Jesús dijo a sus discípulos, si alguno quiere venir en pos de mí, niéguese a sí mismo y tome su cruz y sígame. Porque todo el que quiera salvar su vida, la perderá. Y todo aquel que pierda su vida por causa de mí, la hallará. Porque ¿qué aprovechará el hombre si ganare todo el mundo y perdiere su alma? ¿O qué recompensa dará el hombre por su alma? Porque el Hijo del Hombre vendrá en la gloria de su Padre con sus ángeles, y entonces pagará a cada uno conforme a sus obras. De cierto digo que hay algunos de los que están aquí que no gustarán la muerte hasta que hayan visto al Hijo del Hombre viniendo en su reino. Padre, te doy gracias en el nombre de Jesús, pidiendo que tu gracia y tu bendición abunde hoy, porque sé que el ambiente está saturado de tu presencia. Tu presencia está aquí desde el momento de los coros

0: está saturado de tu presencia. Tu presencia está aquí desde el momento de los coros. He sentido tu poder, he sentido libertad para predicar tu palabra.
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0: Señor, atamos toda fuerza de las tinieblas, atamos toda maquinación del diablo, toda brujería, toda hechicería, toda cosa que quiera entretener, todo lo que vamos a hacer hoy, Padre. Y me pongo a la disposición, me pongo en tus manos, para que no sean mis palabras. Habla a tu pueblo, Señor. Usa mi boca, usa mi vida como instrumento. En el nombre de Jesús, amén. Y el pueblo de Dios dice, póngase cómodo. Trate de tener su Biblia al lado, porque vamos a usar la Biblia. ¿Cuántos trajeron su Biblia? Levántela. Gracias por los soldados que hay aquí que trajeron su Biblia. Tome la Biblia en sus dos manos y téngala ahí, porque vamos a hacer un recorrido por la Biblia. No todo el tiempo me gusta predicar así, pero hoy lo sentí del Señor hacerlo así. Las tres esperas de sufrimiento por causa de la cruz. Cuando yo veo, hermanos, a los hermanitos católicos, que no quiero criticar, va a ser una crítica constructiva, cuando hacen sus grandes romerías, llevando la cruz y poniendo cruz en cada esquina que ellos llegan, de repente yo puedo entender que no debo juzgarle, porque lo hacen por ignorancia. Porque hemos hecho de la cruz una religión. Hemos, hermanos, hecho de la cruz un simbolismo religioso y no hemos apartado de la verdad de lo que significa la cruz. Pues déjeme decirle que la cruz, en primer lugar, no tiene ningún poder sin que Cristo esté en esa cruz. Porque el verdadero poder es aquel que murió en esa cruz. Porque la cruz era símbolo de maldición. Era una costumbre pagana del Imperio Romano, atar las manos y los pies a todos los reos, convictos, maleantes, asesinos. Lo peor de la sociedad eran los que morían en una forma terrible en la cruz. Y la Biblia dice que Cristo se hizo maldición por causa de nosotros. Porque la Biblia dice, maldito todo aquel que muriere en un madero. Así que hay que ver la realidad. Tenemos que profundizar, ir un poquito más allá de que lo que significa la cruz. En primer lugar, la cruz es símbolo de sufrimiento. Diga conmigo, sufrimiento. No tenga miedo, dígalo, sufrimiento. Cada vez que usted oye en la Biblia hablar de la cruz es símbolo de sufrimiento. En 1 Pedro 2.21 y en 1 Pedro 4.13, ¿qué dice la Biblia en cuanto a la cruz? 1 Pedro 2.21, alguien que me lo lea, caminemos, vamos a practicar hoy. Y vamos a seguir por la Biblia. 1 Pedro 2:21 dice:
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0: Porque también Cristo padeció por nosotros, dejándonos ejemplo para que sigáis su pisada. En el capítulo 4, el versículo 13 dice: Si no gozáis por cuanto soy participante de los padecimientos de Cristo, para que también en la revelación de su gloria os gocéis en gran alegría. Dígame por eso. Así que la cruz es símbolo de sufrimiento. Diga conmigo, sufrimiento. Dos, la cruz es símbolo de muerte. No tenga miedo, diga conmigo, muerte.

0: En Hechos capítulo 10, versículo 39, esto es para refrescarle la mente. Hechos 10, versículo 39, dice de la siguiente manera, versículo 39, dice: y nosotros somos testigos de todas las cosas que Jesús hizo en la tierra de Judea y en Jerusalén, a quien mataron colgándolo en un madero. Así que podemos ver que la cruz, aparte de sufrimiento, la cruz es símbolo de muerte. Tres, la cruz es símbolo de vergüenza. Diga conmigo: vergüenza. Hebreos capítulo 12, versículo 2, nos dice lo que significa. El versículo dice: puesto los ojos en Jesús, el autor y consumador de la fe, el cual por el gozo puesto delante de él, sufrió la cruz, menospreciando el oprobio, y se sentó a la diestra del trono de Dios. Así que la cruz es símbolo de vergüenza. Porque a él, ¿qué no le hicieron cuando llevaba la cruz? En cuarto lugar, la cruz es símbolo de injuria. Diga conmigo: injuria. No lo oigo, no lo oigo. Es símbolo de injuria. En Mateo capítulo 27, versículo 39, dice la Biblia, Mateo capítulo 27, versículo 39, dice de la siguiente manera, versículo 39 del capítulo 27, entonces los soldados del gobernador llevaron a Jesús al pretorio y reunieron alrededor de él todas las compañías, y desnudándolo lo echaron encima un manto de escarlata y pusieron sobre su cabeza una corona tejida de espina y una caña en su mano derecha, e hincado la rodilla delante de él le escarnecían diciendo: salve, oh rey de los judíos. Así que símbolo de injuria. Número 5, la cruz es símbolo de rechazo. Primera de Pedro, capítulo 2, se me están quedando cortos, hermano, por lo menos diga amén, que eso me, por lo menos me ayuda. Primera de Pedro, capítulo 2, versículo 4, dice: acercándonos a él, piedra viva, desechada ciertamente por los hombres, mas para Dios escogida y preciosa. Así que la palabra también del sufrimiento de la cruz habla de rechazo.
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0: De sí mismo. Lucas 14, 26, 27. El Señor habla, dice: a llevar la cruz, niéguese a sí mismo y tome su cruz y sígame. Esto es lo que significa la cruz. Y pareciera, hermano, que a alguno le cuesta llevar la cruz. Este mensaje es un mensaje que compromete. El mensaje de la cruz es un mensaje que te desafía. El mensaje de la cruz es un mensaje que te lleva a tomar decisiones en la vida. ¿Quién quiere sufrir? Nadie quiere sufrir. Una vez, la mamá de Pedro, Jacob y Juan, le pidió: Señor, cuando vengas en tu reino, yo quiero que mis hijos se sienten a tu lado. Y él dijo: a mí no me he dado esa potestad de hacerlo. Yo no soy el que va a elegir quién se va a sentar a mi lado. Pero una cosa os digo, que de la copa que he de beber, vosotros van a beberla. La copa es símbolo de juicio. La copa es símbolo de sufrimiento. La copa es símbolo de dolor. La copa es símbolo de angustia, de sufrimiento sobre todo. Entonces yo le he dado este panorama, un enfoque, como introducción para que usted vea lo que significa la cruz. No como la gente piensa hoy en día lo que es la cruz. Y yo quiero hablarle hoy de las tres esferas de sufrimiento por causa de la cruz. Dígale que está a su lado, estás escuchando, dígale que está a su lado. Pregúntele, ¿estás escuchando? Porque algunos se entretienen con los niños. No se entretengan con los niños, deja a los niños quietos. Deja venir a mí los niños, dice el Señor, no se lo impidáis, porque de los tales es el reino de los cielos, así que déjelos quietos. Que llore, pero usted no puede llorar. Las tres esperas de sufrimiento. En primer lugar, o la primera espera de sufrimiento por causa de la cruz, es la batalla que nosotros libramos contra el pecado que dura toda la vida. Diga conmigo, pecado. ¿Sí o no tenemos lucha todos los días con el pecado? Porque todos los días el pecado nos desafía. Todos los días somos tentados. Primera de Pedro, capítulo 4, el versículo 1 y 12 nos habla de ese desafío. Hay una batalla contra el pecado que dura toda la vida. En Primera de Pedro, capítulo 4, el versículo 1 y 2 dice: puesto que Cristo ha padecido por nosotros en la carne, vosotros también armaos del mismo pensamiento, pues quien ha padecido en la carne terminó con el pecado, para no vivir el tiempo que resta en la carne, sino conforme a la concupiscencia de los hombres, sino conforme a la voluntad de Dios. ¿Qué significa esto? Nosotros batallamos contra el pecado todos los días. Y como siempre he dicho, el peor enemigo que tenemos nosotros somos nosotros mismos. Peñíquese para que usted vea. Somos nosotros mismos. Y algunos dicen, hermano, cuando se refieren a esta carne, algunos dicen que hay que crucificar esta carne. Más que la carne, hermano.
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0: Deje de peñicarse, ahora no se peñique más. Sino que el pecado está en el alma. Ojo, el pecado está en el alma. Cuando hablamos del alma, hablamos de ese ser interior que está dentro de esta, porque este cuerpo nada más es un caparazón, diga conmigo, caparazón. Y uno cuida tanto este cuerpo y gasta plata en este cuerpo, y este cuerpo simplemente es un caparazón. Dígame. ¿Por qué razón? Porque cuando usted se muere, este cuerpo que tanto usted cuida se vuelve, ¿qué cosa? Se corrompe y se vuelve gusano. ¿Ha visto usted alguna vez una persona muerta de 4 días? ¿Hiede o no hiede? Y se ha comprobado que la carne que más hiede es la humana. No es el perro ese en tu casa que se murió, ni el micho que se murió. Si hay un ser pestilente, es el ser humano. Y tan orgulloso que el ser humano. Así que este cuerpo simplemente es una apariencia, es una imagen más o menos del alma, que es realmente el ser interior que tiene mayor valor. Entonces, ¿qué es lo que pasa? Uno dice, ¿pero por qué? ¿Es la carne o el alma? Ahora, recuerde, hermano, que el alma usa para pecar los 5 sentidos. Nosotros tenemos ojo, y con los ojos, ¿qué hacemos? Miramos lo que no debemos ver, ¿verdad que sí? Póngase el lente oscuro, por favor. A veces vemos así. Hay algunas personas que hasta se ponen bizco mirando donde no deben mirar. El segundo, hermano, la segunda puerta del alma, eso lo hablamos hace tiempo, están los ojos, está la boca, está el tacto, está el oído, ¿y qué más? ¿No te oigo? ¿Qué cosa? ¿No lo oigo bien? El olfato, hiede. Entonces, lo que hace el alma es usar los 5 sentidos que son parte del cuerpo, porque yo me puedo tocar la nariz y es carne, yo puedo tocarme el oído y es carne, yo puedo tocar mi ojo y es carne, pero el que peca no es la carne, el alma usa mis 5 sentidos para pecar. Y qué lindo, dice que Dios Eva dice que la fruta era ¿qué? Codiciable. Y vio con sus ojos que la fruta era codiciable. Una manzana bonita, ¿verdad, hermano? No, no era una manzana, pero me imagino, póngase una idea que fue una manzana. Dice que miró y la fruta era codiciable. La miró, la olfateó y se la comió. Comió un pedazo de ella y luego le dio a Adán. Así que para pecar, el diablo usa los cinco sentidos. ¿Qué vio David? Escúcheme, David dice que estaba en los días que debería estar como rey en la batalla. David estaba, dice, vacacionando cuando era tiempo de guerra. Y dice que miró por la ventana de su recámara y miró hacia abajo porque estaba arriba y vio una mujer desnuda, muy hermosa. Dice que la miró, la codició y la tomó. Por eso digo, la hermana,
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0: No demuestre lo que debe ser solamente para su esposo si es casada. Y peor, si es soltera, es cuando más tiene que saber cómo vestirse. Entonces él la miró, dice, la miró, la codició y la tomó. Y esto que va a decirle, hermano, es serio. Porque uno de los pecados que mayor se observa y sucede en las iglesias es la fornicación. ¿Cuántos están aquí? Uno de los pecados que hizo caer a grandes hombres de la Biblia era la mujer. La mujer ha sido causante de la caída de muchos hombres de la Biblia. Ahí está Sansón, el hombre poderoso. ¿Pero qué lo hizo caer a él? Dalila, una mujercita que el diablo se le metió para hacerlo caer a él. David lo hizo caer una mujer que no era de él. Tomó la que no era de él, porque miró, codició y la tomó. Gracias al Señor que su mente no hay esos pensamientos. ¿Verdad que sí? Varones, digan amén. Seguro, cuidado. Porque cuántas cosas pasa por la mente, ¿verdad que sí? Usted va caminando y ve una muchacha 20 por 30 por 40 y dice, gloria al Señor. Algunos hasta se espelucan así. Ahora, pregunto, ¿uno puede mirar? ¿Puede mirar una joven bonita? Sí, pero hasta ahí nada más. Los hombres tenemos la tendencia, escúcheme, deje allá la hermana peleando con la puerta. El hombre puede tener la tendencia de mirar, mire, por naturaleza, el hombre cristiano o no cristiano, va a ver una mujer y si es bonita, va a impresionarse, pero hasta ahí. Porque si mira un hombre, si aún mira a otro hombre, la cosa sí es seria. Por lo menos está mirando a una mujer, no a un hombre. Dígame. Así que estadísticamente y bíblicamente, la caída de muchos hombres de Dios fue la falda, las mujeres. Iglesia, míreme, hay tres cosas que tenemos que cuidarnos nosotros. Tres cosas que usa el diablo. Las tres F, decía G. Ávila. Las cuidemos de las tres F. Falda, fama y fortuna. Y estas tres cosas el diablo las usa para hacer caer al hombre. ¿Cuántos hermanos fieles que desde que ya tienen plata, buenos trabajos, se olvidan de Dios? Un montón. ¿Cuántos hermanos por una falda se han ido, han dejado a su esposa? Han dejado a sus hijos por una falda. ¿Cuántos hermanos están llenos de soberbia? La soberbia lo ha hecho pecar porque se han llenado de fama y la fama ha provocado soberbia. Hoy un hermano le dijo a un hermano que estábamos en la radio, ya no me llame así, llámeme, yo soy fulano de tal. Porque si hay una cosa que también daña cuando la gente va creciendo, es el orgullo, la fama, ay, que, como si fuera la gran
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0: No te cuides de esa trepe, porque todos los días, hermano, peleamos ardientemente contra el pecado. ¿Y dónde está el pecado? Diga, en mí. Porque en nosotros está la naturaleza pecaminosa. Dice que David decía, en pecado, dice David, en pecado me concibió mi madre. Y mientras estemos vivos y mientras estemos en esta carne, siempre esta carne, por causa del pecado, se va a revelar. ¿Cuáles son los pecados típicos de esta carne? No solamente fornicación, orgullo, soberbia, arrogancia, altivez, rebeldía, desobediencia. ¿Cuántas veces yo he visto, hermano, que en medio de la predicación se la levanta y se van? Están en la carne. Como diciendo, a mí no me importa que se esté predicando. Porque están controlados por la carne. El pecado los tiene esclavos. Hermano, si hay una cosa que hay que matar todos los días, es esta carne. Esta carne tiene que ser pasada por el horno. Esta carne hay que hacerla sufrir. Por eso que hay que ayunar, hay que orar. Porque una de las maneras de matar los deseos de la carne es con ayuno y oración. A veces hay hermanos que se comen hasta 4 platos de arroz y frijoles. Y dicen, gracias, Señor. Ahí está el espíritu de gula, hermano. Hay hermanos que piensan más en la comida que en ayunar. ¿Y sabe por qué poca gente viene a ayunar? Porque la mayoría no le gusta ayunar, porque no le gusta aguantar hambre. Yo me acuerdo de una hermana que vino aquí en un ayuno. Primera vez que ayuna. Cuando se hizo a las 11 de la mañana, estaba tocándose así la barriga, el estómago, y decía, yo no aguanto. Pastor, yo me voy. Y yo, ¿por qué te vas? Es que no aguanto el hambre, tengo que comer. Pero si hay una cosa que ayuda a matar los deseos de la carne, métalo en ayuno, en oración. Ponga a su pie esta carne, doblegue esta carne, obligue que esta alma alabe a Dios, humille esta alma delante de Dios, porque esta alma o esta carne siempre va a tener la tendencia de rebelarse. Hoy uno va a diezmar. Voy a castigar al pastor. ¿Quién está hablando ahí? Está hablando de la carnita. Ese hermano me la va a pagar, va a esperar aquí cuando se termine el culto.

0: La cosa no funciona. La cosa funciona honrando a Dios primero. Dígale carnita supra. Mire, hermanos, la carne siempre te va a decir, tú tienes capacidad, tú tienes conocimiento, tú tienes inteligencia, tú tienes capacidad de convencer. Mire, hermano, olvídese, esto no es con sabiduría humana, esto es con el poder del Espíritu Santo. No es con espada, no es con ejército, sino con el Espíritu Santo de Dios. Ahí no funciona esto. Como que no quieren que hable mucho de la carne, ¿verdad?
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0: Pablo dice, todos los días muero. ¿Aló? Pablo dijo, con Cristo estoy juntamente crucificado. Mas no vivo yo, mas vive ahora Cristo en mí. Y ahora lo que vivo en la carne, dice, lo vivo en la fe por el Hijo de Dios. Como diciendo, Pablo estaba diciendo, yo esta carne la he crucificado. No le gusta este mensajito, ¿verdad? Porque hay tantos creyentes que dan tan malos testimonios. Hay creyentes que son piedras de tropiezo. Hay creyentes que no guardan su testimonio. Y eso impide que algunas de las personas crean realmente. Hermano, como dije en estos días, hay hermanos que cuando salen de la iglesia dejan la cruz en la entrada de la iglesia. Y hay otro hermano que cuando salen de la puerta principal le salen los cachos. Sí. ¿Qué dijo el Señor? Vosotros sois la luz del mundo. El Señor dijo, esta luz no se puede esconder debajo de la mesa. Esta luz tiene que alumbrar a los hombres, por medio de su testimonio. El Señor dijo, vosotros sois la sal de la tierra. ¿Y la sal para qué sirve? Para, no solamente para sazonar, para preservar. Para preservar la carne de corrupción, que no se pudra. Yo le pregunto, hermano, ¿es sal? ¿Usted qué es? ¿Sal o sal urea? ¿Qué es usted? Cuide esa carne, hermano. Déjeme decirle, hermano, que estar en esta carne incomoda. A veces molesta. Porque muchas veces esta carne se quiere rebelar. Y aquí está la batalla contra el pecado que está en nuestra alma. Esta es una batalla hasta el final, cuando Cristo viene a buscarnos. Hay que crucificar los deseos pecaminosos. Acuérdense eso. Dos. La segunda espera de sufrimiento no solamente es contra la batalla contra el pecado que está en el alma, sino la guerra contra Satanás y los poderes de las tinieblas. Señores, el diablo no está jugando. Una vez había una hermana aquí que se metió a ayunar y a orar y comenzó a tener problemas, lucha aquí, lucha allá. Y ella quedó tan confundida, dijo, yo lo que soy yo no ayuno ni oro más. Y desde que ella dejó de ayunar y orar, todos los problemas se le fueron. Y hay personas, hermano, que el diablo lo tiene atado. Pero cuando hay un creyente que se levante de ver a santificarse, cuando hay un creyente que de ver a se levante a buscar a Dios, hermano, va a tener guerra. Esta guerra, mira, hermano, la guerra del diablo es contra los santos de Dios. Es una lucha. Pablo dijo, nuestra lucha no es contra sangre ni carne, sino contra principados, contra potestad, contra huestes de maldad en las regiones celestes. Hay principados, hay potestades, hay fuerzas. Hermano, el diablo está bien organizado. Mira, el reino de las tinieblas.
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0: El diablo sufre de insomnio. Él no duerme ni de día ni de noche. Y a veces uno está durmiendo y llegan allá a molestar, ¿sí o no? Yo me acuerdo una vez,

0: que yo estaba dormidito, de repente sentí que alguien me movió la cama y después levantó la cama como a medio metro. Yo fui levantado con todo y cama. Eran unos demonios que llegaron a turbarme, pero como yo estaba en el espíritu, no tuve miedo. Yo reprendí eso. Se me van y me dejan quieto porque quiero dormir. ¡Pam! La cama se cayó conmigo y todo. Pero se fueron. Mire, hermano, la guerra espiritual es real. Los demonios existen. Son seres espirituales de maldad. Están en todas las esferas. Y están metidos en la sociedad, están metidos en la política, están metidos en la economía, están metidos hasta los huesos en los gobiernos y están metidos en las autoridades. ¿Qué están celebrando los homosexuales hoy? El Día del Orgullo Gay. Hoy iban a ir a la estatua Einstein a celebrar, ahí iban a estar todos los homosexuales y algunos artistas homosexuales de otro país que venían a la fiesta del orgullo gay. Ojalá que Perrufino no haya ido a ese desfile. Yo no sé, tengo que preguntarle aquí a los que son de Cambio Democrático. Pero terrible, hermano. Mire, hermanos, el homosexualismo es un demonio. Es un demonio de perversión. No me diga a mí, hermano, hay que jugaba con muñequita cuando estaba chiquito. No, es un demonio. Hay que la mamá lo vestía, le regalaba muñeca. Olvídese ese cuento, escuche bien esto. No se me vaya, hermana. Porque el homosexualismo es un demonio. Y ese demonio se llama perversión. Por eso es que hay que enseñarle bien a los hijos ser hombre. Gracias a Dios que en mi casa hay 5 hombres y no hay hijas mujeres. Y a veces ellos discuten y cuando estaban chiquitos medio que se trababan una pelea. Yo tenía que separarlos. Porque son hombres. ¿Usted cree que eso no es, es una avalancha de demonios? Estamos peor que Sodoma y Gomorra. Entonces no me diga que esa cosa de homosexualismo es algo, un problema moral. Esos son legiones de demonios pervertidos que se le meten a la gente en su cuerpo y le controlan y le hacen vivir cosas terribles. Igual que el demonio del lesbianismo, son demonios. ¿Sabe, hermanos, cuántos políticos por querer ganar en estas elecciones que vienen tienen a Yemayá, tienen a Changó, tienen a todos los agoreros, tienen todos los curanderos, se van a Cuba a consultar a los cubanos, se van a Venezuela, se van a cualquier Haití a buscar toda clase de brujería para ganar las elecciones por medio de brujería? Si lo hacen. ¿Aló? Yo le estoy hablando de las esferas donde los demonios se mueven. Ellos se mueven también en la esfera política. Hay un montón de esos políticos.
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0: ¿Cómo se llama su chamán al lado? Van a Colombia a buscar chamanes. Practican oraciones de brujería. Para controlar, para hacer daño. Hay gente que tiene oraciones para ganar plata, para ganar la lotería. ¿Aló? Para ganar el gordito, para conseguir mujeres, para poner bobo a las mujeres, para conquistar todo lo que ellos quieran. Mira, hermano, yo conocí a un brujo de esto en Puerto Amuelles. No digo el nombre porque no interesa. Y ya está muerto y está en el infierno. Que él cogía una hoja de un árbol y la convertía en plata. Ellos salen del cuerpo. ¿Saben qué hacen los brujos? Salen del cuerpo. Proyección astral. Ellos vuelan y solo que ya no usan escoba. Ya son modernos, no usan escoba. Pero salen del cuerpo. Y se ha descubierto que la mayoría de las personas brujas de estos tiempos son pelados y pelas nuevecitas. Nosotros aquí liberamos a una muchacha de Olega, que su mami le enseñó de pequeña todas las oraciones, la magnífica, las 13 palabras, un montón de cosas raras que ni digo aquí. Y ella trajo todas esas oraciones y las quemamos. Ella de los 7 años sabía cómo controlar a su profesor, a su maestro. Dice que ella llegaba al colegio y sabía cómo controlar al profesor para que no le pusiera uno. Una niña de apenas 14 años sabía más brujería que cualquier otro viejo. Y la brujería se está moviendo. ¿Dónde se mueve la brujería? En los colegios y en las universidades se mueve la brujería. Y en los hospitales, peor todavía. Porque casi el 90% de los médicos practican, si no son metafísicos, son rosacruces, son espiritistas y sigue por ahí. Y tú lo ves ahí, el doctor fulano de tal, es el hombre que te toca, te examina y es la mano de un brujo. Y hay hermanos incautos, por eso hermano, cuando yo voy al médico, yo chequeo primero, Señor, dame discernimiento si este hijo del diablo o no tiene el demonio ahí. Y peor esas hermanas que van allá y que quítese la ropa porque hay que examinarle. Embrujan a la pobre mujer ahí y la tocan y hacen de todo. Y hay un montón de doctores esos que usan la brujería para enamorar a todas las pacientes que llegan. Eso es serio. El diablo no está jugando. El diablo está también, hermano, en todo lo que es astrología. Y usted ve la gente de que yo soy Capricornio, yo soy Piscis, otro soy yo no sé qué. Señores, eso es brujería. Mucho amor, mucho amor. Ah, viste, ¿te sabe quién es? Y consultan a Walter Mercado, que es un brujo limpio. Que el Señor lo reprenda. Porque este mensaje va para Facebook por todos lados. Que el Señor reprenda a todos los brujos del diablo. Se mueven en el horóscopo. Y hay hermanos, yo no descarto que hay hermanos todavía que les gustan consultar el horóscopo, ¿verdad que sí? Sagitario, compre par de 4 y 94. Yo estaba escuchando la historia del fundador de la iglesia católica en Puerto Amuelle. Le decían el padre Jaime. Dice que un día les faltaba dinero para terminar la iglesia que estaban haciendo.
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0: Ahí me regaló como 30 pedazos, o él le compró 30 pedazos de esa, ¿cómo se llama esa mujer que venden ahí? ¿Cómo es? ¿Viste? Ya te saben bien. Entonces, le compró 30 pedazos de lotería, ¿y qué pasa, hermano? Que ese día, domingo, sale el número, y dice que el cura pega un grito, dice, gloria a Dios, que el Señor me hizo ganar la lotería para terminar la iglesia. Hay hermanos que todavía compran lotería, compran el gordito, el miércolito, compran la tica. ¿Usted se acuerda de la tica, verdad? ¿Cuántos se acuerdan de la tica? Aquí hay muchos que compraban eso. Y entonces esperas. Lea los periódicos, lea cualquier periódico, para que usted encuentre un montón de chamanes, de brujos, de médicos, profesores, que aparecen, hermano, en los espacios, diciendo, ¿quieres poder para triunfar en el amor? Llama a fulano de tal. ¿Quieres hacerle daño a tu vecino que te molesta y dejarlo todo tontito? Consúltame. ¿Sabe, hermano, cuánta gente está hechizada? ¿Sabe cuánta gente matan por causa de brujería? ¿Sabe usted el montón de cáncer que sufre la gente por causa de brujería? ¿Sabe cuántas tomas, cuántas cosas le dan a la gente por causa de brujería? Señores, yo pensé que usted iba a decir amén. Esta es la realidad. Tenemos una guerra contra Satanás y todos los poderes de las tinieblas. ¿Sabe, hermano, que hay una cantidad de sacerdotes que son brujos? ¿Son metafísicos? ¿Son parapsicólogos? ¿Son rosacruces? ¿Sabe usted, hermano, que los masones son de las tinieblas? Y estaba leyendo la historia de los masones, que ellos han tenido que ver en todos los movimientos en la historia, ¿Quiénes provocaron esto? Los masones. ¿Quién hundió el Titanic? Un masón que planeó cómo hundir el Titanic. ¿Quién mató a Abraham Lincoln? Un plan diabólico de un masón. Mezclado con los jesuitas, una mezcla entre ellos. Así que podemos decir que la fuerza de las tinieblas ha estado aquí desde mucho tiempo y esa es la batalla que tenemos. Todo creyente debe entender que desde el momento que está caminando con Cristo, tiene guerra en altas esperas. Contra todos los poderes de las tinieblas. Por eso que algunos cuando vienen a iglesia vienen maleados. ¿Ustedes no han sentido a veces que hay una pesadez, hay una apatía para orar, la gente comienza a hablar, comienzan a masticar chicle, a hacer globo con el chicle, comienzan a hablarle al que está al lado? Hay otro que, mire hermano, a veces hay gente, mira, hay gente que el diablo lo usa, que vienen de afuera a entretener y después ellos se van, vienen más a entretener. Y hay un demonio que vamos a estar aquí, hermanos. Que algunos hermanos se le han pedido cosas. Porque algunos que no son, que parece que son, vienen a más. Por eso, hermano, cuando usted venga, cuide bien su cartera. Que no se lo lleven en el carrito, porque algunos malvados se introducen para hacer desastre. Gracias por su amén. Por eso es que hay que ayunar. Por eso es que hay que orar. Por eso es que hay que venir a las 5 de la mañana a orar. A pelear la buena batalla. Hay que estar en los ayunos.
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0: No podemos, hermano. Esta lucha es constante y permanente. Tres. La tercera espera es sufrimiento. Es que todo cristiano genuino va a sufrir el reproche, el odio y la burla del mundo. Por causa de mí, dijo el Señor, el mundo os va a aborrecer. El Señor dijo, en el mundo tendréis, ¿qué cosa? Tendréis aflicción. No améis al mundo, ni la cosa que está en el mundo, porque cualquiera que se constituye en amigo del mundo, dice la Biblia, se constituye en enemigo de Dios. Ahora le doy un consejito. ¿Cómo debe ser nuestro trato con la gente afuera que no son cristianas? No estoy diciendo que usted le quite el habla. Usted tiene al contrario que acercarse a ellos. ¿Pero para qué? Para predicarle el evangelio. No para bochinchear. Y a los hermanos que son políticos les doy un consejo. Antes de política, dedíquense a evangelizar a esa persona. Háblele de Cristo y dígale, ¿sabe por qué yo soy político? Porque siento que las cosas tienen que cambiar en mi comunidad. Hay que dejar un montón de vicios, cerrar cantinas, dejar de vender tanto guaro que destruye la vida. Eso es el mensaje. Por eso quiero ser allá, llegar allá. Ese es el mensaje. Tenga amor por el prójimo, porque es un principio bíblico. Amar a Dios y a tu prójimo como a ti mismo. Trate bien a la gente. Sea cariñoso, sea honorable, sea benigno con la gente que no conoce a Cristo. Háblele a la gente. Mire, hermano, nadie en este pueblo me puede señalar a mí que no le hablo a ellos. Yo le hablo a todo el mundo. Bueno, ¿cómo está? ¿Qué tal? ¿Cómo está mi amigo? Siempre lo hago. Y ustedes saben que yo soy así. Nadie puede decirme que soy orgulloso, soy arrogante, porque yo trato de entender a la gente, porque Dios me ama, me manda a amar al prójimo, a tratar bien al prójimo. Y si hoy le predico así, no se ponga bravo conmigo, porque le estoy diciendo lo que la Biblia dice. Porque yo no puedo entretenerlo a ustedes. Yo estoy aquí para decirle a usted, advertirle a usted el peligro, conforme a la palabra. Que seamos creyentes genuinos. Que la gente vea en Boquete que usted es un creyente verdadero, usted es íntegro, usted es de un corazón sano, usted no tiene morbo, no, usted es una persona sana, transparente, limpia, Eso afecta al mundo que nos rodea. Así que, hermano, prepárese para sufrir el reproche, el odio y la burla del mundo. El Señor lo dijo en Juan capítulo 15, 18 al 25, habla, hermanos, que nos van a aborrecer por causa de Él. El mundo nos va a aborrecer. El mundo va a juzgarnos, el mundo va a criticarnos. Hermano, los peores enemigos de un creyente cuando se convierte es su propia casa. En la casa está el enemigo. Cuando yo me convertí, mis enemigos fueron mi propia madre, mi padre. ¿Qué no me dijeron? ¿Qué cosa no me dijeron? ¿Cuántas cosas no hicieron para que yo dejara de seguir a Cristo? Hicieron un montón de cosas. Gracias a Dios que ahora...
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0: Y en estas tres esferas, hermanos queridos, preparémonos porque vamos a padecer. Tenemos batalla contra el pecado, batalla contra Satanás y los poderes de las tinieblas. Vamos a sufrir por el reproche de la gente, el odio y la burla de la persona. Por ser cristiano, muchos te van a aborrecer. Ojo. ¿Sabe qué sucedió, hermano? A una hija de una hermana le hicieron ir a una misa porque era obligatorio. Y el cura dijo de allá, es que todos ustedes son católicos y los evangélicos que están afuera tienen que volver acá porque son de acá. Y yo le decía a ustedes, hermano, que no me descarto que haya una persecución. Este papa que hay hoy en día es jesuita, imagínense, hermano. Y este papa viene cambiando todo desde la estructura del Vaticano. Hoy estaba escuchando, dice que está mandando a limpiar todos los bancos que ellos tienen, el sistema administrativo, está hablando de pobreza, que uno no tiene que ser arrogante, altivo por allá, ni crece gran cosa, que hay que hacerse pobre. Está causando una revolución, pero ¿qué hay detrás de esa revolución? Hay una persecución contra la iglesia evangélica. Ahora, esto es lo que va a traer el avivamiento. Porque a veces estamos demasiado cómodos en esa silla, sentados. Y falta que venga así una persecución para que nos animemos. Porque la iglesia de Jerusalén vivía feliz, tenían unción, tenían prosperidad, toda la cosa era chévere. Pero se aislaron solamente en ellos. Y no era el propósito de que estuvieran ahí nada más, tenían que salir. Entonces Dios mandó una persecución. Mire, hay creyentes suaves que Dios lo va a estorbar. Prepárense. Hay creyentes viviendo una vida cristiana suave que Dios lo va a estorbar. Dios mismo lo va a incomodar para que despierten, para que de veras con todo el corazón busquen al Señor. Yo no quiero hablar más y no quiero que me mire con esa mirada un poco seria. Ni tan siquiera me juzga a mí. Porque yo estoy diciendo lo que Dios dice en su palabra. Y usted tiene como creyente, tiene que cuidarse de estas tres cosas. Cuídese del pecado. Tenga cuidado con Satanás y sus demonios. Y tenga cuidado con el mundo y su hostilidad contra usted. Póngase de pie. Quiero que vengamos al altar por unos minutos. Venga, levántese. Alabado sea Dios. Usemos la tecnología para bien, porque puede ser un arma poderosa en nuestra mano si la usamos bien.
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0: ni juego de fútbol, ni de tenis. Vengan, hermanos, rapidito, para que se vayan tempranito hoy. Acérquense acá. Vengan, hermanos, pasen acá, vengan. Salga de su banca, ven acá. Ustedes que están aquí, levanten sus manos. El Señor dice en su palabra: buscadme mientras pueda ser hallado. Salga, salga de su banca, venga, hermano. Si usted, hermano, en la fe, levántese en el nombre de Jesús y ven acá. Los hermanos que están allá atrás, vengan. Diga, bro, vengan para acá. Levanten sus manos. Y diga: Dios, guárdame. No intenten irse porque hoy se van temprano. No hay excusa para irse. Por favor. Sea creyente obediente, no rebelde. Es mejor la obediencia que muchos sacrificios. Levante sus manos. Pidámosle perdón a Dios si en alguna de estas cosas nosotros le hemos fallado a Dios. Levante sus manos. El diablo es muy sutil. El diablo es sutil. Aprenda esto. El diablo es astuto. El diablo es el psicólogo más grande que hay. Nadie se lo gana en psicología. Él sabe cómo controlar a la gente. Cómo dominar. No se deje controlar por ellos. Pídale perdón al Señor. Pídele: Dios, guárdame de todos estos peligros. Pídele primero que el Señor le fortalezca su ser interior. Que Dios le guarde del pecado que está acechándote. Que Dios te guarde de toda influencia demoníaca. Que Dios te cuide de toda persecución del mundo. Que Dios te guarde, que guardas tus niños. Guarda a tu niño, hermano, cuida a tu niño. Mira qué cosa ven tus niños. Hoy no lo conozco. Vamos, que usted no es religioso. Usted sabe cómo orar. Y se siente redarguido de algo, pídale perdón. Si te siente mal, es porque Dios te está diciendo: tienes que arrepentirte. El Señor dijo que antes de su venida la ciencia aumentaría. Claro que sí. Pero ¿qué beneficio tiene la ciencia? ¿Qué beneficio tenemos? Entre más conocimiento hay más desastre. Entre más conocimiento hay más miseria, más ruina en este planeta Tierra. Reprende cualquier cosa que te impide orar, repréndelo. Cuida ese cuerpo donde tú habitas. Guárdate íntegro, íntegra, puro, santo. El Señor viene por una iglesia limpia. El Señor viene por una iglesia sin mancha, sin arruga.
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0: Una iglesia consagrada. Ese era el mensaje de Gigi Ávila. Ese es el mensaje de este hombre que se fue al cielo. Tanto habló Gigi Ávila de santidad, de rectitud. Este mensaje todavía sigue latente. Vamos, iglesia, santifíquese hoy, límpiese hoy. Santifíquese hoy, límpiese hoy. Este mundo está lleno de toda clase de inmundicia. Este mundo está pervertido. En este mundo no hay principios, no hay moral. ¿Cuántos hogares están siendo destruidos por el adulterio, por la fornicación? ¿Cuántos hombres y mujeres infieles hay que están destruyendo su hogar? ¿Usted cree que eso es relajo? El diablo no está jugando. Hay que atarlo, hermano. Hay que reprenderlo. Porque se está violentando los principios divinos. Por haberse multiplicado la maldad, el amor de muchos se iba a endurecer. Por causa del pecado, Muchos han endurecido su corazón. Que no seas tú en esta noche. Vamos, alaba a Dios. Vamos, conságrate a Dios en esta hora. Permite que la sangre de Cristo te limpie.
1: Son las 6 en punto.
0: Permite que la sangre de Cristo te purifique.
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0: En los primeros años de Revive Our Hearts, Nancy grabó una serie basada en el Salmo 57 titulada Refugio en la Tormenta. Trataba sobre confiar en Dios en tiempos difíciles y en medio de tormentas emocionales. Y esta semana la hemos estado retomando. Repasemos algunas de las verdades más impactantes que ella ya ha compartido.
1: No se trata de si pasaremos por tormentas en la vida, se trata de cuándo. Necesitamos saber cómo caminar a través de esas tormentas, cómo responder. No esperes ser inmune a ellas. De hecho, cuanto más cerca camines con Dios, puede ser que Dios permita que atravieses pruebas más profundas y use esas pruebas para prepararte y capacitarte para cumplir sus propósitos. Y no sé tú, pero cuando yo estoy en medio de una tormenta, debo admitir que, tristemente, mi primer impulso muchas veces no es clamar a Dios, sino acudir a alguien más. Si realmente queremos que nuestra necesidad sea satisfecha, tendremos que clamar al consejero admirable, cuyo nombre es Jesús. Habrá un final para esto. El propósito de Dios para mí en esta tormenta se habrá cumplido y miraré hacia atrás y diré, Dios, tú hiciste todas las cosas bien. Ese esposo, ese hijo, esa asignación, esa tarea imposible, esa situación en el trabajo, ese desafío.
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1: En este momento. Y sí, las olas son altas, sí, la tormenta es fuerte, pero Dios permanece fiel y firme en medio de la turbulencia. La verdadera paz y el verdadero gozo no significan ausencia de problemas. Significan la presencia del Señor Jesús en medio del dolor, en medio de las dificultades, en medio de la tormenta. Y en última instancia, no se trata de nosotros, no se trata de mí, no se trata de mis circunstancias, no se trata de si sobrevivo o no. En última instancia, todo se trata de Dios. Se trata de la gloria de Dios y de que sus propósitos se cumplan en este mundo. ¿Es tu impulso en la vida ver a Dios glorificado o que tus circunstancias se vuelvan más llevaderas? Sin importar las circunstancias en las que te encuentres en este momento, ¿estás satisfecha en Cristo?
0: Esa fue Nancy DeMoss Wohlgemuth en nuestra serie actual, Refugio en la Tormenta. Cuando Nancy enseñó esta serie, Kathy Helbey estaba entre el público. Ayer escuchamos parte de su historia. El Señor la sostuvo en un año en el que sus padres fallecieron y su esposo, Bob, tuvo que someterse a una cirugía de corazón abierto.
3: Estaba nerviosa. Tenía miedo. No pude dormir esa noche. Este es mi esposo. Esta es mi vida. Y sin embargo, fue como si él me dijera, Kathy, si yo decido llevármelo, sabes que estaré contigo. Estaré contigo como nunca antes y yo te sostendré.
0: Pero Kathy aún tendría que enfrentar más tormentas. Volvamos al año 2001. Ella estaba sentada en la audiencia cuando Nancy enseñaba sobre el Salmo 57 y compartió otra lucha que estaba atravesando.
3: Tenemos 3 hijos y uno de ellos tiene autismo. A lo largo de los años probamos numerosas terapias. A veces avanzaba, otras veces no, pero hemos recorrido un camino muy, muy largo. Sin embargo, durante ese año fue una tormenta constante en la vida de Stephanie debido a su adolescencia. La palabra autismo básicamente significa en su propio mundo. Cuando era pequeña, muchas veces pensábamos que era sorda. No nos entendía, hacía muy poco contacto visual, tenía hipersensibilidad al tacto, no quería que la tocaran ni que la abrazaran, miedos irracionales y muchas dificultades para relacionarse socialmente. Cuando son pequeños, de alguna manera puedes disimular esas cosas, pero a medida que crecen, la brecha se hace más evidente y cuando llegó la adolescencia, llegó con fuerza. Si tienes hijos, sabes cuánto los amas, pero cuando uno tiene una discapacidad, hay un amor y una protección que no descansan. Estás siempre en alerta, protegiéndolo. Estás ahí, abogando por tu hijo o tu hija constantemente. Con Stephanie, después de todas las terapias, todos los intentos y esfuerzos por ayudarla, llegó un punto en ese año, más bien 2 años, en que sentí que no podía hacer nada por ella. Iba empeorando cada vez más. Cuando su química cerebral comenzó a verse afectada por los cambios hormonales de la adolescencia, la tormenta se intensificó.

0: Cuando su química cerebral comenzó a verse afectada por los cambios hormonales de la adolescencia, la tormenta se intensificó. Aproximadamente cada 2 meses era como si Stephanie se
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0: Cuando empecé a comprender lo que se siente tener a alguien cerca, pero como si estuviera inaccesible, aislada en su propio mundo sin poder atravesar esa barrera para llegar a ella. Aunque seguía físicamente en casa, emocionalmente parecía ausente. Durante esos días se balanceaba, decía cosas con enojo y parecía convertirse en otra persona. Eso duraba alrededor de una semana, luego volvía a la normalidad. Esto sucedió cada 2 meses durante ese año tan difícil. Recuerdo que al final del año, por todo lo que había aprendido acerca de la soberanía de Dios en mi propia vida, pensé, ¿por qué no puedo aplicar esto también a mi hija con autismo? Señor, ¿por qué permites que ella pase por esto cada 2 meses? Luego pensé, tengo que confiar en Dios, porque Él es completamente soberano. Está haciendo esto por una razón. Es perfecto en su amor. Él ama a Stephanie, me ama a mí. Es absolutamente sabio. Yo no sé lo que está haciendo, pero Él sí. Así que, Señor, voy a confiar en ti. En enero de ese año tuvo un episodio más fuerte, lo que llamamos un bajón, cuando durante una semana parecía no estar con nosotros. Recuerdo que cuando volvió a la normalidad siempre nos alegrábamos tanto de tener de vuelta a nuestra Stephanie aún con su autismo. Pero esta vez fue diferente. Fui a recogerla a la escuela y la vi correr por el pasillo. Pensé, no deberías correr. Siempre estaba tratando de hacerla normal, de que encajara. Ese era mi objetivo, que pudiera vivir en nuestro mundo cuando fuera adulta. Pero la vi correr con una sonrisa en el rostro y pensé, no voy a decirte más que no corras. Puedes tener autismo todo lo que quieras. ¿Qué tiene de malo el autismo? Fue como si Dios, con un letrero brillante con letras neón, me dijera, Katy, en la aceptación está la paz. En aceptar el autismo está la paz. Pero más que eso estaba por lo que había aprendido acerca de su soberanía en aceptar a Dios mismo. Esto venía de la mano de Dios. Ya había comprendido antes algunas cosas, pero ahora todo se unió. Fue como un cordón de 3 dobleces cuando Nancy dijo, ¿cuál es tu teología acerca de Dios? Porque según sea tu teología, así responderás a las situaciones de la vida. Recuerdo haber pensado, ahora sé cuál es mi teología. Tengo un Dios soberano, amoroso y sabio. Habrá cosas que vendrán a mi vida, tormentas con principio y fin, y otras continuas. Pero siento que ahora me ha colocado en el ojo de la tormenta y me ha dado libertad. No puedo decir que amo el autismo. Estaría loca si dijera eso y no me creerían, pero sí puedo decir que amo a mi hija con un amor renovado. La miro con otros ojos. Fue como si Dios me liberó de una prisión y me dijo, confía en mí con su vida. No sé cuánto tiempo llevaba intentando enseñarme eso, pero siento que esos episodios difíciles no tuvieron otro propósito que llevarme, como madre, a soltar el control, amarla y aceptarla plenamente como un regalo directo de la mano de Dios. Al comienzo de ese año, una amiga me dio un versículo porque sabía por lo que estaba pasando. Está en Isaías 42. Cada año escojo un versículo para mi vida, y ese año decidí apropiarme de ese. Pensé, Señor, tú sabes lo que estoy viviendo este año con mi hija,
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0: que voy a
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0: Pero ahora, después de contarte la historia, entenderás. Isaías 42:16 dice, conduciré a los ciegos por un camino que no conocen, por sendas que no conocen los guiaré. Cambiaré delante de ellos las tinieblas en luz y lo escabroso en llanura. Estas cosas haré y no las dejaré sin hacer. Sentía que todo estaba oscuro. Era desconocido. Era difícil. Y pensaba, Dios, ¿cómo me vas a llevar a través de esto? Entonces,

0: ver de este lado del cielo el impacto que has tenido en mi vida. Siento como si fueras mi hermana mayor, alguien que ha derramado verdad en mi corazón. Hace 8 meses, mi querido y dulce papá ingresó al hospital para una cirugía de espalda. Salió del quirófano, pero el Señor lo llevó a su presencia. Esos días fueron un shock y todavía se sienten como una pesadilla. Se cometieron errores y sé que ocurrieron cosas que no debieron pasar. Ha sido difícil soltar eso, pero descanso en la soberanía de Dios. Te escucho hablar sobre lo duro que puede ser una pérdida repentina.
1: En 1979, Nancy experimentó la pérdida repentina de su propio padre.
2: Recibí la noticia después de haber estado con mi familia y de haber regresado en avión al lugar donde trabajaba. Estaba aterrizando en Virginia, donde servía en ese momento, cuando recibí una llamada informándome que mi papá había sufrido un ataque al corazón y que de inmediato se había ido a la presencia del Señor.
1: Arthur DeMoss tenía 53 años. Dejó a su esposa y a 7 hijos. Nancy, la mayor, acababa de cumplir 21 años.
2: Mi papá y yo éramos muy cercanos. En los días que siguieron, hubo muchas lágrimas y una enorme sensación de pérdida que en algunos momentos todavía siento hasta el día de hoy.
0: En su carta, la oyente continuó diciendo: fue un gran consuelo saber que estaba bien que me doliera. En mi mente pensaba que no debía sufrir tanto como los demás porque sabía que mi papá estaba con el Señor.
2: Pero en ese primer instante, antes de que pudiera formarse cualquier otro pensamiento, Dios trajo a mi mente un versículo que había leído y creo que apenas una semana antes. Es el versículo 68 del Salmo 119, que parafraseado dice: Dios es bueno y todo lo que hace es bueno.
0: Aprendí que sufrimos, pero sufrimos con esperanza.
1: Bueno, para esta querida oyente, la tormenta no había terminado.
0: Ella dijo: estaba sacando las flores del funeral en la iglesia cuando tropecé en la acera y me rompí el tobillo. En ese momento mis hijos tenían 7 y 2 años y mi madre vivía a 30 minutos de mi casa. El Señor me detuvo en seco y me recordó que Él tiene el control. 2 semanas después nos informaron que mi hermano tenía una masa en el hígado y que era cáncer. Nuestro amigo más querido de la familia, por quien lleva el nombre mi hijo, falleció y fue sepultado el día del cumpleaños de mi papá. Así que desde mayo hasta julio vivimos sacudida tras sacudida, de tal manera que ya no sabía si estaba en pie o de cabeza. Lo único que sabía era que necesitaba a Jesús.
1: ¡Qué tormenta tan abrumadora! Fue desconcertante. En el mundo no tenía sentido, pero ahora ella empieza a ver algunas de las maneras en que Dios fue soberano en medio de sus circunstancias.
0: Creo que durante ese tiempo aprendí a depender verdaderamente del Señor. Lo necesitaba hasta para poder respirar a veces, y Él me daba ese aliento. Compartiste tantas cosas sobre el duelo que hablaron verdad a mi vida. Esa es la clave. Necesitaba verdad.
1: Nos acompaña nuevamente.
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2: Enseñándome que Dios es bueno y que todo lo que Él hace es bueno. Pero en ese momento, la teología que estaba en mi mente se convirtió en la doxología de mi corazón. Y supe que cualquier cosa que fuera lo que íbamos a enfrentar en los días por venir, Dios era bueno. Y Dios estableció en mí ese entendimiento, ese recordatorio de su carácter bueno, como un fundamento que se convirtió en un lugar de descanso para mi corazón, un punto firme para mis emociones, y nos permitió caminar los días, los meses y los años siguientes con la confianza puesta en la bondad de Dios.
0: Finalmente, esta oyente dijo: Nancy, gracias por animarme durante algunos días muy difíciles. Todavía estoy luchando, todavía estoy de luto, todavía me duele, pero el cielo gobierna y en eso encontraré descanso.
1: Alabamos a Dios por sostener a esta oyente, por ser soberano en medio de su sufrimiento y por usar a viva nuestros corazones para hablar verdad a su vida. Llamándote a libertad, plenitud y abundancia en Cristo. 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
1: Y la palabra para ti hoy es Cambia tu manera de pensar, escrita por Bob Gass. En Isaías 54:3 leemos, porque a derecha y a izquierda te extenderás. Dios le dijo a su pueblo, olviden las cosas de antaño, ya no
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1: En Isaías 43:18-19. Por lo tanto, si le estás pidiendo una visión a Dios o quieres ensanchar la que ya te ha dado, necesitas hacer espacio mentalmente. Ensancha el espacio de tu carpa y despliega las cortinas de tu morada. No te limites. Alarga tus cuerdas y refuerza tus estacas, porque a derecha y a izquierda te extenderás. Isaías 54:2-3. Alguien dijo que los sueños siempre llegan en una talla más grande para que puedas crecer y caber en ellos. No te conformes con la mediocridad en tu trabajo, en tus relaciones o en tu caminar con Dios. Como lo dijo Mark Twain, de aquí a 20 años te sentirás más desilusionado por las cosas que no hiciste que por las que hiciste. Así que tira las bolinas, zarpa del puerto seguro, atrapa el viento, explora, sueña, descubre. Aunque tu trasfondo sea adicción, pobreza, depresión, maltrato o baja autoestima, Dios te puede capacitar para que te levantes y termines con esa vieja mentalidad de derrota. En tiempos bíblicos se usaba la piel de los animales para hacer envases para el vino. Al principio la piel era flexible y fácil para trabajar con ella, pero con el tiempo se volvía rígida y perdía su capacidad para expandirse. Por eso Jesús dijo, tampoco se echa vino nuevo en cueros viejos porque los cueros se revientan. Por eso hay que echar el vino nuevo en cueros nuevos. En Mateo 9:17, así que bota tus cueros viejos. Dios no infundirá una mente fosilizada con ideas nuevas, pero sí transformará tu vida si alineas tus pensamientos con el de Él.
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3: ¡Aleluya! Damos gracias a Dios porque podemos disfrutar de su paz.

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3: Hay obstáculos que nos previenen de venir a Cristo. El pecado es un obstáculo, bloquea el camino. El pecado es la desobediencia a la palabra de Dios. Usted puede pensar, pero Franklin, este es el nuevo milenio, estamos en un nuevo siglo, las cosas han cambiado, la moral ha cambiado, hay un nuevo estándar. Simplemente permítame decirle algo. El estándar de Dios, es decir, su palabra, es el mismo ayer, es el mismo hoy y va a ser el mismo mañana, y aún en un millón de años. Su palabra nunca